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1: Son las 6 de la tarde, con 15 minutos.
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1: Son las 6 de la tarde, con 30 minutos.
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0: Son las 6 de la tarde, con 45 minutos.
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1: Las 19 horas, en punto.
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Uy, mi amigo, mi amiga, estamos llegando al jueves 10 de septiembre, un juevesito con olor a viernes. Sí, sí, olorcito a viernes, ya está cerquitísima el fin de semana y es un gusto poder saludarte, poder leerte, poder decirle a tu persona favorita o a ti mismo lo importante que es en tu vida, lo maravilloso que está en tu corazón y todas las cosas tan, tan bellas que nacen en tu interior hacia tu exterior maravilloso. Y también, claro, a todos los amigos y amigas que nos están sintonizando, están en frecuencia a través de Vida Romántica, a través del 100.9. Uy, aquellas personas que pues están malitas, que se sienten mal, que están pasando por algunas situaciones. Qué bueno que nos acompañan, qué bueno que están con nosotros y pues la vocación a todos nuestros amigos y amigas noctámbulos que nos unimos como este grupo maravilloso a pedir por cada persona que también está pasando por momentos difíciles. Hay que abrazarlos en nuestra oración, en nuestro corazón y en nuestras palabras. Bien, en controles generales, nuestra piloto oficial Brenda ya está lista para llevarnos a los confines musicales del recuerdo, con las ondas generadas a través del corazón de nuestra mente y de esas imágenes que se vuelven, uy, a vibrar en nuestro corazón y hacernos sentir esos momentos que nunca queremos olvidar y que sin duda laten a través de la música, de su letra y de la pasión que envuelve cada tema. Amigo, amiga, qué bueno que nos acompañes, qué bueno que estás con nosotros. Te recuerdo nuestros números, el 782-102-0788. 782-102-0788 es la unilínea de Vida Romántica del 100.9. Y claro, también tenemos nuestro número directo, que es el 782-127-3999, que es exclusivo de Noctámbulos. 782-127-3999. Y claro, amigo, amiga, ¿quieres hacer una llamadita aquí con nosotros? Claro, también lo puedes hacer, pero esto es a través del 782-82-203-45. Así que pues, ya una vez que te damos estos números, estaremos en espera de que nos empieces a enviar tus mensajitos. Y bueno, ¿qué te puedo decir, mi amigo, mi amiga? Estamos tomando nota, ¿eh? Estamos, siento decirlo, pero estamos tomando nota porque tenemos premios especiales en nuestro aniversario para aquellas personas que siempre están con nosotros. Recuerda que Brenda lleva la asistencia y yo digo aquí quién está acompañándonos y inmediatamente pone ahí el puntito de la asistencia o el tache de que no vino. Pero con todo gusto, con todo gusto. Los esperamos que se comuniquen con nosotros porque nos va a dar bastante, bastante emoción y bastante gusto poder saludarles y agradecerles sobre todo. ¿Estamos listos? Abróchense los cinturones porque esto es Noctámbulos. Iniciamos.

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1: Las 19 horas con 15 minutos.
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Uy, amigo, amiga, y cuando sufres alguna pérdida, llámese pérdida, cualquier situación que se te presenta, ¿lo niegas? Cuando te dicen, oye, ¿te duele? Y dices, nada, ya no. ¿Sí te duele o no? O lo niegas, perdón. Porque créeme que negar no sirve. Mira, mi abuelo creció en el campo, donde la gente es tan simple como sabia. Y recuerdo las pláticas entre él y sus amigos. Como cuando en una ocasión uno de ellos le preguntó, ¿cuánto tarda en sanar una herida, una ausencia o una inevitable pérdida de lo amado? Sin dudarlo, el abuelo le contestó, primero, todas las heridas duelen, negar no sirve, pero tienen sus procesos, el dolor avisa afuera y adentro, y en ambos lados es la llamada para que puedan ayudarle. Así que déjese ayudar, o al menos déjese acompañar. Los buenos y los malos ratos son siempre mejor compartidos. El cuerpo lo sabe y el corazón también. El segundo, las heridas cierran. Mire, las heridas cierran mejor expuestas al aire y al sol. Negar no sirve. Deje que el viento se lleve cuanto tiene que decir, lo que le duele, lo que se quedó sin hablar. Luego que el sol le sane, déjese cobijar y acariciar. Vea con claridad la luz que surge de cada herida, que con el cuidado adecuado vuelve a plantar vida. Y claro, y seca naturalmente cada lágrima. Tercero, el dolor pasa, las ausencias no. Negar no sirve. Pero cada ausencia nos lleva a valorar las presencias, lo que se ha quedado, el aprendizaje adquirido y la fuerza que nace de haberlo aceptado. Lo duro no es fuerte, enseguida se rompe, lo flexible sí. Que la cicatriz se mueva, se acomode para que se acabe de absorber. Y por último, aprenda a vivir con su pérdida. Sanada la herida primera, negar no sirve, recuérdelo, negar no sirve. Deje de exhibirla y de permitir que la toquen. Recójala como algo sagrado y así resguárdela en su corazón porque es suya. Su memoria y su dignidad es muy importante. No luche contra el recuerdo, deje que se funda en el corazón, deja que se quede ahí lo que pensó perdido, lo que quiere de ello rescatar, y cierre la puerta y siga su caminar. Ahora tiene usted más valor para cuidar y también para continuar. ¡Qué bonito! Pues ahí está, amigos. Uy, me encantó muchísimo. Sí, mire, muchas veces traemos la pena y queremos contársela a todo mundo. No, eso no, no. No, no hay que malinterpretar, no se trata de eso. Se trata, claro, de no olvidarla, pero guardarla en tu corazón, en tu mente, como ese recuerdo maravilloso de vida. Ese momento o aquellos momentos que fueron para ti parte de lo que hoy eres. Sí. Toda pérdida es un dolor. Recuerda, todos los días estamos perdiendo algo, todos los días. ¿Y qué pierde uno todos los días? Ah, pues la edad, por ejemplo. Sí, imagínate que de repente te pones a estar triste. No, es que ya perdí un año más. Pues sí, ¿y qué? Pues todo el mundo lo pierde. Entonces no puedes vivir atrapado ahí. Ay, Miguel Ángel, ya me salió otra canita más. Pues qué bueno, hay que presumirla. Son naturales, quiere decir que todo lo que nos pase, cosas buenas o malas, tenemos que dar gracias. ¿Y saben por qué? Porque estamos vivos. Por esa sencilla razón, estamos vivos y podemos abrazar, podemos querer, podemos dar más amor y todo lo que nosotros tenemos. Ahora sí, si quieres hacer una enseñanza de lo que te está doliendo, lo que está pasando, pues abraza, ¿sí? Abraza. Da todo tu amor. Mire, de repente nos olvidamos de nuestros padres porque pues mi familia me absorbe más, mi trabajo, mis actividades, y los vamos haciendo un ladito.
En el momento que ya no los tenemos presentes físicamente, entonces queremos tenerlos, queremos abrazarlos, queremos decirles lo importante que eran en nuestra vida. Ya no podemos. Entonces, ahí está una maravillosa enseñanza para nuestros hijos, para que ellos no pierdan esa oportunidad de poder amarlos y decirles. Y también está el consejo hacia las demás personas. Es el aprendizaje, sin duda. El cargar a nuestros hijos de pequeños, sí, el estar con ellos, el disfrutar ese aprendizaje que ellos están, pues, como esa esponjita que te preguntan absolutamente de todo. Oye, mamá, ¿y por qué? ¿Y por qué esto? ¿Y por qué el otro? ¿Y por qué allá? Y estás tú presente. El primer paso, ¿poco no te emociona? ¿Qué dijo primero? ¿Dijo papá? No, dijo mamá. Uy, qué cosas, ¿no? Pero bueno, esto, y perderte de todo ello, ¿verdad? Entonces, eso sería maravilloso, maravilloso poder inculcarle a nuestra propia familia. Ama a tus padres, ámanos a nosotros, ámense entre hermanos, abrácense siempre, si hay algo que sienten, díganlo, y así expresar absolutamente todas las cosas que nacen de nuestro corazón. Pues bien, amigos, me extendí demasiadísimo, así que, ¿qué les parece? Mientras ustedes nos envían sus mensajitos, vamos a darles oportunidad. 782-102-0788, 782-127-3999 o una llamadita 782-82-203-45. Corre música, esto es Noctámbulos, continuamos.

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1: Las 19 horas, con 31 minutos.
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1: Las 19 horas, con 44 minutos.
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1: Uy, amigo, amiga, pues aquí tengo algunos mensajitos que ya nos han llegado, de los primeros que ya están anotados. Y dice por aquí, ¿qué tal, Miguel Ángel? Buenas noches, un abrazo fuerte para ti. Oye, ¿qué pacho? ¿Podrías poner la canción de Alejandro Sanz, la de No me compares? Vamos a verificar si la tenemos. No me compares, de Alejandro Sanz, y inmediatamente la podrás escuchar. Claro, claro que sí. Uy, mi amigo, 782-102-0788 es nuestro número para que envíes tu mensaje, o bien 782-127-3999. Buenas noches, señor Miguel Ángel, le mandamos un abrazo fuerte para todos ustedes, Dios los bendiga, y también a Brenda, un abrazo fuerte. Manda saludos a mi esposo Jorge y a mi hijo Jorge, atentamente a la señora Pau de la colonia Las Vegas, y saludos a sus compadres y bendiciones para todos, toda su familia. Me complace con Ana Gabriel, Hice bien quererte, Llamarte la antigua, con Pedro Fernández, y Cruz de Navajas con Mecano. Ok, claro. Y por acá nos dicen, dice, buenas noches, me puede complacer con la canción de Kalimba, el tema titulado Solo déjate amar. Muchísimas gracias. Uy, qué tema ese de Kalimba, ¿verdad? Buenísimo tema. Y ya tenía buen rato, ¿te acuerdas cuando llegó de estreno? Uy, cada ratito lo pedían, y ya de repente pues bajó como al 20º lugar. Pero si ustedes lo siguen pidiendo, aquí lo vamos a seguir escuchando. Claro, claro que sí. Sin la menor duda. Uy, ya nos estamos preparando, ¿eh? Hace ratito te comentaba que ya nos estamos preparando para, pues, nuestros festejos, sin duda. El 17, así como lo escuchas, 17 aniversario de tu programa Noctámbulos, en donde pues pasas a ser parte también muy importante de este programa. Y bien, por acá nos dicen, a ver, dice el mensaje, dice, salúdame a mi hija Emily Vidal y a su abuelita Olivia Vidal, que ya lo están escuchando en la radio como todos los días, y espero también con harto volumen fuerte que se escuche. Saludos, mil gracias, y claro, repito el saludo para Emily Vidal y para su abuelita Olivia Vidal, que siempre nos escuchan como debe de ser, ¿eh? Gracias. Y amigo, amiga, ¿qué te parece si nos vamos rápidamente a seguir pues viajando? Te recuerdo, estamos en espera de tus mensajes, estamos tomando nota, así que corre música, esto es Noctámbulos, continuamos.

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1: Las 8 de la noche, con un minuto.
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Uy, amigo, amiga, hay muchas cosas que debemos de ir nuevamente rescatando, sí, muchas cosas, demasiadas cosas. Por ejemplo, ¿a quién le das gracias? ¿A quién le das gracias? Mira, por los alimentos. ¿A quién? Por tu trabajo. Por abrir tus ojos y ver a tu familia. Porque yo creo que nada más hoy, no, siempre. Es día de dar gracias por todo cuanto nos ha sido puesto en la mesa. Sí, y te digo, por los alimentos diarios, por el trabajo digno, por la familia querida, por el sustento recibido, por la oportunidad de ayudar, por la de aprender, por el privilegio de sentir, por el deseo de vivir, por todo cuanto tengo en mi mesa. Fuego que calienta mi espíritu, tierra que germina en mi cuerpo, aire que limpia mis pensamientos y sangre que comparte la vida. Que no quede nada sin usar, que no guarde si puedo multiplicar. Que ninguna criatura sobre la tierra me sea ajena e indiferente. Que mis palabras den aliento, mis pensamientos esperanza y mis acciones servicio. Y mi corazón reparta tu gracia por todos mis caminos. Gracias, gracias por guardarme bajo tu inmenso poder, gracias por el privilegio de ser uno de tus hijos. Qué bonito, ahí está. Mire, van a decir, ay, Miguel Ángel, ¿por qué dices esas cosas? No quiero parecer de otra manera o otra forma. Pero mire, muchas veces nos olvidamos de Dios en la forma que ustedes quieran, nos olvidamos. Pero cuando estamos en dificultades, estamos en problemas, ay, sí, Dios, ayúdame, ampárame. Ahí sí nos acordamos. ¿Mientras qué? Hay que tener siempre presente la gracia de Dios y agradecerle contundentemente todo lo que nos da, todo lo que nos facilita. No nada más en momentos difíciles, también en momentos alegres, que sea huésped de nuestro hogar, de nuestro corazón, de nuestra vida. Y de esa manera, pues, sentir, dicen por ahí, el gozo maravilloso que vibra en nuestro corazón. Bien, por aquí tengo saludos que me han llegado y dice, hola, ¿qué tal? Muy buenas noches, amigo Miguel Ángel. Un favor, ¿me podrías complacer con la canción de Se marchó de Napoleón? Y que Dios te bendiga por tu excelente programa. Atentamente, tu amigo José Luis. Mi buen José Luis, qué gusto poder saludarte y agradecerte que nos acompañes. Bien, por aquí hay otro mensajito que dice, muy buenas noches. Cierto, vivir en gratitud, así es. Gracias por quienes están, gracias, gracias, gracias por poder oír Noctámbulos. Gracias también a ustedes por escucharnos y todas las cosas, miren, van saliendo eso por ahí por añadidura, sin duda alguna. Pues, ¿qué les parece? Nos vamos rápidamente a disfrutar de más música y enseguida regresamos. Corre música. Esto es Noctámbulos. Continuamos.

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1: Las 8 de la noche con 14 minutos.
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1: Bien, amigos, dicen gracias, gracias, profesor, por tan bellas reflexiones y también qué hermosas canciones. Aquí ponemos lo mejor, sin duda. Claro que sí. Uy, por acá tengo otros mensajes. A ver, checamos por acá. Y dice. Sí, buenas noches, Miguel Ángel. Ya estoy en sintonía. Perfecto, me parece excelente. Soy José Roberto. Oye, el viernes pasado quedó pendiente mi canción. ¿Cuál? La de Que Seas Feliz. ¿Sí la tienen? La de tema, por favor, gracias, saludos desde Manantial. Vamos a checar, mi estimado amigo José Roberto, vamos a checar. Y ahorita te digo si es que no la teníamos. Es la canción Que Seas Feliz. No nos dice quién la canta, nada más da el nombre, es el detalle. Ajá. Así es. Y por acá pueden pasar. Y dice: hola, ¿qué tal, amigo Miguel Ángel? Antes que nada, a ver, dígame, antes que nada, ¿qué pasó? Pues saludos. Ah, bueno, saludos, claro. Y después, pues bendiciones. Ah, gracias. Y para mi amiga Brenda también. Ah, bueno, porque me dijo, ¿yo qué? Pues sí, también. A ver si me pueden complacer con la canción de La Montaña, de Roberto Carlos. Y que Dios me los bendiga por su bonito programa. Atentamente, su amigo Mauricio. Mi buen Mauricio, qué gusto saludarte. Mi amigo, qué padre que nos acompañas. Y por aquí dice, gracias. Gracias a Dios, ya terminamos el pan. Qué bueno, me da mucho, mucho, mucho gusto. Y aquí nos indican. Dice, hola, ¿qué tal? Buenas noches. Saludos para todos los integrantes del Club de Noctámbulos. Para ti, Miguel Ángel. Y para el señor Luis Calleja Betancur, de parte de la maestra Rosy, con la canción Es un privilegio, de Manuel. Y un millón de amigos, de Roberto Carlos. Bendecida noche, feliz jueves. Casi viernes, sí, casi viernes. Uy. Y por acá pueden pasar y los de adelante corren mucho. Sí, así es. Y bueno, pues, ¿qué te parece si nos vamos a seguir disfrutando de más musiquita? ¿Qué les parece? ¿O nos da tiempo de leer un poquito más? Sí, leemos un poquito más y de ahí nos vamos rápidamente. Les sigo recordando, 782-102-07-88, 782-127-3999. A ver, ¿qué pasó con las de Tihuatlán? es lo que digo. ¿Qué cree? Number one, arriba Manantial, eso, Tihuatlán presente. Pongan Olvídalo, de Alberto Vázquez. Vamos a checar si lo tenemos, porque andamos ahorita. Uy. Y si la tienen, sí, vamos a checar. Creo que sí la hemos oído en Vida Romántica. Sí, sí está, sí está, sí está. No, pues están checando, Eso es todo. Vamos a disfrutar esos temas. Así que corre música. Esto es Noctámbulos. Continuamos.

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1: Las 8 de la noche, con 32 minutos.
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Bien, pues por aquí me están indicando, dice Miguel Ángel, la canción que te pedí, la de Que seas feliz, es con Luis Miguel. Ándale con Luis Miguel. Sí, ya la habíamos detectado, ¿eh? Entonces, está Brenda buscando en todo, absolutamente en todo, y ahí está, claro, por supuesto. Y por aquí nos dice, muy buenas noches, señor Miguel Ángel. Como siempre, un gusto poder saludarlo. Mil gracias, muy amable. Saludos para la unidad PM48 de Coatzintla, que anda cuidando el municipio, como debe de ser, obvio. Un saludo a la unidad PM-48 de Coatzintla. Un saludo para todos ellos y bendiciones. Claro que sí, con todo el gusto. Un saludote. Y por acá dice, buenas noches, señor Miguel Ángel. Saludos desde Texutlán. Un abrazo. Deseándoles una bendecida noche. Y porfa, el tema Por debajo de la mesa de Luis Miguel y la de Chayanne, la de Yo te amo, porfa. Muchas, muchas, muchas gracias. Claro, excelentes temas, ¿eh? Muy buenos temas. Nos está pidiendo nuestra amiga Basilia desde Texutlán, el cual le agradezco muchísimo, muchísimo. Y por aquí dice. Dice, hasta mañana, que descansen, bendiciones para todos, todos ustedes. Mil gracias, igualmente. Excelente y maravilloso descanso. Por aquí nos dice, y las unidades de Tihuatlán, ¿qué pasó? Repórtense también. Ah, bueno. Coatzintla, que no nos gane Coatzintla, y pues les va ganando, ¿eh? Les va ganando Coatzintla, sin duda. Arriba Tihuatlán, claro. Arriba Tihuatlán también. Y arriba la música, porque nosotros seguimos. Así que continuamos.

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1: Las 8 de la noche con 44 minutos.
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Bien, amigos, por aquí nos dicen buenas noches, Miguel Ángel, gracias. Aquí Arroyo del Maíz presente, number one también, ah, bueno. Siempre escuchando al mejor locutor de parte de Lupita y familia con la canción de Rocío Dúrcal, Como tu mujer. Un saludo a una familia maravillosa, claro que sí, a su esposo, a su hijo y a usted, muchas gracias por acompañarnos cada tarde noche. Mil gracias. Y checamos rápidamente porque ya estamos en esta recta final. Dicen, arriba Teziutlán, Miguel Ángel. Bueno, un fuerte abrazo. Me puede poner una melodía, es una canción de Napoleón, el tema titulado Vive, de parte de Magali Juárez. Excelente programa. Muchísimas gracias, amiga Magali, muchísimas gracias. Y ahí está, miren, Teziutlán, también number one. Por acá, dice, muy buenas noches, soy Rigo, le escribo desde Coetzalan, Puebla, para felicitar tan bonito programa, mil gracias, muy amable. Ojalá me pueda complacer con una canción, es un tema de Roberto Carlos, el tema titulado Cama y Mesa. Ok, claro. Dice por acá, su bonita risa nos contagia, el mejor locutor, ¿cómo dijo? Del mundo mundial, ande, pues, por favor, una hora más. ¿Por qué tan poquito? Dice, no nos alcanzan las 2 horas. El tema es, como tu mujer. Saludos al amor de mi vida, que me está súper escuchando. De principio a fin, super fans de Noctámbulos, vaya que sí. Claro, claro, por supuesto. 17 años ya. Qué barbaridad, 17 añitos. Uy, bueno, me veo como de 18, pero son 17. 17 añitos los que estamos por cumplir, todos ustedes junto conmigo. 17 añitos, gracias por acompañarnos cada tarde noche y hacer de este tu programa. Es un programa que continúa vigente a través del tiempo. Muchas, muchas, muchas gracias. Sí, 17 añotes del mejor programa, lo queremos mucho. Gracias por tan bellas reflexiones. Y gracias a ustedes por habernos acompañado. En nombre de mi amigo y compañera Brenda, Controles Generales, les agradezco su estancia en esta tarde-noche de jueves y la invitación es para mañana viernes en punto a las 7 para que nos sigan acompañando a través de la mejor señal que es, sin duda, Vida Romántica. Yo me voy a despedir con 3 consejos que pueden cambiar tu vida. Ándale, tome nota, vamos rápidamente. Asume solo que nacemos y morimos solos. Asúmete solo, sí, que nacemos y morimos solos. Así entonces, disfruta, valora y agradece cualquier compañía. Y mientras dure, no podrás nunca encadenar a nadie a tu vida, ni a tus padres, ni a tu pareja, ni a tus hijos. Cada quien debe transitar solo su camino. Y solo se es responsable del mismo cada quien. Eso no implica, amiga, amigo, que seas egoísta, no. Pero no podrás salvar a nadie que no lo quiera. Y la mejor manera de intentarlo es mostrando y compartiendo como una vela encendida, ¿sí? Como una vela encendida que no podrá iluminar los caminos ajenos, pero su flama sí puede servir para que otras velas la puedan tomar. ¿Sí se entendió? Para compartir esa luz. Recuerda que nadie tiene por qué quererte. Y esto es muy importante, sí, muy importante. El cariño depende más de convivencia y empatía que de vínculos familiares. Que alguien te quiera es un honor y te lo habrás ganado. Pero no quererte es un derecho también de cualquier alma, así como no dejarse lastimar. Miren, hay etapas del viaje que nos hacen coincidir y aprender del amor. Que a fin de cuentas es cuidado, libertad y muchas veces deja de ser necesario para tu avance estacionarte en un vínculo. Mire, la gente confunde algunas veces el cariño con posesión. Y el único amor que sirve a propios y ajenos es el amor que te deja libre. El amor nunca te falla, es uno quien le falla al amor, a ese hermoso sentimiento.
Ama sin interés, sin restricción, con agradecimiento y déjate amar de la misma manera. Nunca te tomes nada a título personal. Mira, el hombre apenas es consciente de lo que le pasa a sí mismo. Él ve lo demás en las demás personas, pero no ve su interior. Así que piensa cuántas veces has ofendido a alguien sin esa intención. O has avanzado sin pensar en quién dejas atrás. No pensabas hacerte daño, estabas pensando en ti. Así entonces, no pidas a los demás que esto sea diferente. Cada uno es protagonista de su propia historia y la mayoría de las veces desconoce de fondo las ajenas. Una gran cantidad de hechos son motivados por las circunstancias, no a título personal, y aunque pues así lo consideres, sabrás que quien es feliz solo piensa en compartir. Quien te ha hecho daño es porque estaba sufriendo y no pensó en ti. Así que no le des a nadie el privilegio de alterar tu paz. Perdona, aléjate si es necesario y preocúpate por tu propia felicidad. Uy, que tengan una excelente y maravillosa noche, llena de gran cariño, llena de amor, llena de paz, pero sobre todo, pedir por toda nuestra gente, por todas las personas que nosotros amamos y queremos, que la recuperación en su salud sea la primera parte y la felicidad que le acompañe en este proceso. Un abrazo a todos los que están en casita, enfermitos. Vamos a pedir mucho, mucho por todos ustedes. Dios los bendiga. Hasta mañana. Buenas noches.

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1: La noche es larga, pero por hoy hemos concluido nuestro viaje. No olvides que tienes una cita de lunes a viernes en punto de las 7 de la noche en Noctámbulos. Por lo pronto, buenas noches. 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
2: Las 21 horas con 3 minutos.

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1: Las 21 horas con 20 minutos.
2: Mensaje del arzobispo Jorge Carlos Patrón Wong.
3: Hay momentos en los que sentimos que ya no podemos continuar. El cansancio o la desilusión nos hace pensar que hemos llegado al límite. Perseverar en la fidelidad no es simplemente una demostración de inteligencia emocional o fortaleza humana, sino una manifestación de la gracia de Cristo que vive y actúa en nosotros. La perseverancia cristiana no consiste en aguantar, sino en apoyarnos cada día más en Jesucristo. Todo lo puedo en quien me fortalece. Con María, a todos discípulos misioneros de Jesucristo, Dios te bendice.
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1: Las 21 horas, con 35 minutos.
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1: Son ya las 10 de la noche con

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1: Son ya las 10 de la noche, con 21 minutos.
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1: Son ya las 10 de la noche, con 37 minutos.
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1: Son ya las 10 de la noche, con 52 minutos.
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1: Son las 23 horas con 6 minutos. 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
1: Son las 23 horas con 22 minutos.
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1: Son las 23 horas.

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1: Son las 23 horas con 44 minutos.
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9: Hola, hola, bienvenidos, bienvenidas, ¿cómo están? Estamos en un episodio más de Ya Oíste. Yo soy Génesis Sainez y hoy tenemos un tema muy peculiar, un tema que puede pasarle a cualquiera, nadie está exento. En la cocina, en el trabajo o incluso en tu casa, en la calle, que son las famosas quemaduras. Y vamos a hablar sobre qué hacer en un momento difícil que está, porque muchos entramos en pánico en ese momento, es como de, ay, se está quemando, está pasando algo, pero no, a esto nos viene a acompañar nuestro querido doctor Oscar Reyes, jefe del servicio de urgencias. ¿Cómo está, doctor?
10: Hola, buenas tardes, bien, gracias, aquí, gracias por la invitación.
9: Ay, muchas gracias a usted por acompañarnos. Esto se va a poner bueno, porque estamos en una temporada donde justo puede haber muchas, muchas quemaduras, pero vamos a empezar sobre qué son las quemaduras, doctor.
10: Bueno, las quemaduras prácticamente son lesiones causadas por agentes físicos externos, principalmente sea fuego directo, líquidos calientes. Existe también las quemaduras por corriente eléctrica. Y en menor medida, pero también existen las quemaduras químicas. Entonces, wow, básicamente son lesiones térmicas, básicamente.
9: ¿Cómo son los tipos de quemaduras, doctor, que le han llegado?
10: Bueno, las quemaduras se clasifican, puede ser por, como ya mencionamos, por el tipo de agente que la ocasiona. Que ya mencionamos que puede ser por fuego directo, le llamamos por escaldadura, quiere decir por líquidos calientes, quemadura química y quemadura eléctrica. Esa es una clasificación que es de acuerdo al agente físico que lo ocasiona. Y para nosotros como médicos es muy importante clasificarla de acuerdo a la profundidad o la gravedad de la lesión.
9: Ajá. Okay.
10: Hay varias clasificaciones, conforme van pasando los años, se han creado varias clasificaciones. La más usada o la que está más en boga es la que le divide en primer grado, segundo grado y tercer grado.
9: Oh, sí.
10: Ajá, eso es de acuerdo. A nosotros como personal de la salud nos funciona mucho para determinar la gravedad de la lesión y a la vez de saber la gravedad de la lesión, saber si el paciente requiere ser tratado en un hospital o puede ser tratado en su domicilio. La quemadura de primer grado es la que comúnmente cuando vamos a la playa, y nos asoleamos.
9: Lo bronceadito.
10: Ajá,
9: acá.
10: Esa es una quemadura de primer grado. Obviamente, pues como la mayoría de la gente sabe, pues no es necesario ir al hospital para tratar ese tipo.
9: Incluso hay gente que se broncea por gusto, ¿no?
10: Ajá, o sea, exactamente. Y es algo irónico, pero las quemaduras de primer grado son dolorosas precisamente porque afectan las capas superficiales de la piel, que se llama epidermis, y es ahí donde están los receptores del dolor.
9: Ya tocamos el de grado 1.
10: Primer grado,
9: ya ven. Nos vamos con el de segundo grado.
10: Okay. Sí, el de segundo grado, ya estamos hablando que ya la quemadura es más profunda. De hecho, la quemadura de segundo grado se divide en superficiales y profundas. Ajá.
9: Okay.
10: El segundo grado ya afecta capas más profundas de la piel, en este caso la dermis. Y este tipo de quemada es muy importante porque la recomendación es que sí se tenga una atención médica. quejías son más profundas, a diferencia de las de primer grado. ¿Cómo los vamos a identificar? La piel se pone rosa y las famosas ampollas o flictenas. Ajá, ya es una característica de las de segundo grado que ya van a cursar con ampollas. Ajá, entonces, este tipo de quemaduras, la sugerencia es que sí se vaya a alguna atención médica, a diferencia de las de primer grado.
9: Sí, sí me ha tocado ver, no me ha pasado, pero sí me ha tocado ver que el aceite creo que es lo más común que vemos, que les cae en la piel e inmediatamente como que empieza a salir la ampollita, o sea, obviamente entre el movimiento y todo, de que te arde, me tocó ver que a mi mamá le salió una enorme, pero no entendía, o sea, yo en mi mente es como, ¿por cómo es que sale o por qué salen las ampollitas? ¿Es como media de protección de la piel o por qué se da?
10: La mayoría de las quemaduras de segundo grado, como bien mencionas, está ocasionado por líquidos calientes, ya sea aceite, agua hirviendo, o también por objetos calientes como el clásico, la plancha, la secadora.
9: Yo con mi plancha del peine.
10: Entonces, la ámpula o ampolla, como se le conoce, flictena, no es otra cosa que se sale el líquido de la piel y se acumula ahí. De hecho, más adelante vamos a ver que cuando ya las quemaduras son más extensas, algo que daña mucho al paciente es la pérdida de líquido o de volumen, que le llamamos nosotros.
9: Okay.
10: Ajá. Aquí también es importante mencionar, ya cuando entramos a una quemadura de segundo grado, nosotros ya a nivel médico, es muy importante la extensión de la quemadura. ¿Estás de acuerdo que no es lo mismo que te, como bien mencionas, que te quemes una área pequeña de tu mano a que te quemes, por ejemplo, todo el tórax, ¿no? O todo el pecho. Sí.
9: Pero pasemos a la de la quemadura de tercer grado, que esa es la última de la escala, sí, por así decirlo.
10: Es la más grave. Por lógica, pues la profundidad es mayor. Aquí es cuando el paciente inclusive ya tiene exposición de hueso, exposición ósea, cuando ya se quema tendones, ya se queman como músculo. Obviamente, pues son pacientes que se exponen a corrientes térmicas o están mucho tiempo expuestos, sobre todo cuando hay fuego directo, ¿no?
9: Claro.
10: Y desafortunadamente muchas de las veces el tratamiento es quirúrgico. Muchas veces inclusive si una extremidad está muy afectada, inclusive puede requerir amputación. Entonces ya es una quemadura pues ya más grave, ¿no?
9: Y hay una pregunta que me gustaría hacerle, porque creo que todos necesitamos saber esas acciones rápidas. Que en dado caso, no sé, estoy en mi casa y veo, o sea, para poder ayudar y también para saber qué hacer yo, ¿no? ¿Qué hacer cuando estás en ese momento que no estás obviamente en el doctor o en lo que llegas? ¿Cómo tratarlo o hacerlo inmediatamente, una quemadura?
10: La principal recomendación es no aplicar ninguna sustancia a la quemadura.
9: Ni la famosa clara de huevo.
10: No, ni hay veces que le ponen antibiótico en crema, tampoco se sugiere. Clara de huevo, algunas cremas como el tepezcohuite, el aloe, entonces la sugerencia es no aplicar nada de eso. Tampoco agua fría. Mucha gente, pues la lógica muchas veces llegaría a pensar, pues si se quema y está caliente,
9: claro,
10: pues échale agua fría, ¿no? Sin embargo, no. Sí se sugiere obviamente que se lave la herida con pura agua, pero que el agua sea tibia o templada.
9: Okay. Uh-huh.
10: Tampoco se recomienda poner hielo.
9: ¿Y por ejemplo el agua es en contacto directo o como suavecito?
10: No, así, directo.
9: Directo, uh-huh. Okay.
10: Ajá, entonces y después taparla con un apósito antiadherente, o sea, evitar que no sea un apósito que se pegue en la piel y obviamente pues que esté limpio, ¿no?
9: Claro, principalmente.
10: O sugerencia que esté limpio. Y si la quemadura sí se ve que tenga ampollas o todo sugiere que sea el segundo grado, pues sí se sugiere que vaya a atención médica.
9: Y lo que hoy nos comparte, doctor, es muy, muy importante, porque hay cosas que ni siquiera sabemos, o sea, podemos decir que es muy como de, ay, no me va a pasar, o nada más me quemé tantito, pero lo dejamos a la desidia y son cosas que se pueden complicar. Nos ayudó a desmentir muchos mitos. Uh-huh. Muchas gracias. Y pues, sin más por el momento, yo le agradezco mucho que nos haya acompañado. Espero que se la haya pasado muy bien.
10: Sí, al contrario, gracias a ustedes.
9: Y pues nada, Easter Lovers, la verdad es que yo estoy muy, muy agradecida. Muchísimas gracias, doctor, por esta compañía, por compartir información tan valiosa. Yo soy Génesis Sainz, fue un gusto tenerlos aquí. Muchísimas gracias, nos vemos en el próximo episodio. Adiós.

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1: Las 0 horas con 10 minutos.
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1: Las 0 horas, con 47 minutos.
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1: La 1:00 a.m. con 16 minutos.
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1: La una de la mañana, con 45 minutos.
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1: Las 2 de la mañana, con 13 minutos.
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1: Las 2 de la mañana, con 43 minutos.
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1: Son ya las 3 de la mañana, con 15 minutos.
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1: Son ya las 3 de la mañana, con 43 minutos.
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1: Las 4 de la mañana, con 15 minutos.
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1: Las 4 de la mañana, con 43 minutos.
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1: Son ya las 5 de la mañana, con 15 minutos.
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1: Son ya las 5 de la mañana, con 42 minutos.
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1: Las 6 de la mañana, con 7 minutos.
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0: Buenos días, Poza Rica. Buenos días a toda la gente hermosa que nos está sintonizando esta mañana a través del 100.9 Vida Romántica. Mi nombre es Gaby Palacios. Gaby Palacios. Gaby. Oh, che. Ay, ya. Gaby Palacios, y es un gusto para mí poder estar contigo esta mañana y poder disfrutar de estos momentos tan maravillosos que la vida nos está regalando. A veces creemos que es el fin de una historia, pero no, es el comienzo de algo nuevo. Es el comienzo de una vida llena de triunfo, llena de amor, llena de prosperidad. Una historia nueva llena de amor. Tienes que aplaudir para que se sienta como... Para que se sienta y diga que wow. O sea...
1: Yo pensé que te había seguido regañando a la gente.
0: Así es que hoy, querido hermano, hermana, amiga, amigo, radio escucha, hoy te damos la bienvenida al Morning Show número 1 de la radio. Este Morning Show que lo tiene todo para que tú seas feliz.

0: ¡Desmadrugue! ¡Desmadrugue! ¡Ra, ra, ra! Oigan, y en este momento, señoras y señores, público conocedor, le damos la bienvenida al único, inigualable, precioso, adorado, chulo, chiquito, hermoso de mi alma y de mi amor, con ustedes, señoras y señores, nuestro querido y adorado ¡Cachito!
1: Es un día especial. Hoy siempre por la noche.
0: ¡Oh, Jaspeta!
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0: Oigan, y le quiero mandar un saludo muy especial a una de mis es mi mejor amiga chiquita.
1: Por fin.
0: Es que es mi mejor amiga chiquita, mi hermosa Nairita, que ayer fuimos a una fiesta, nos desvelamos y aún así hicimos el trato de levantarnos. Ella para ir a la escuela y yo para venir a trabajar. ¿Y qué crees?
1: ¿Qué?
0: Me acaba de avisar que ya está despierta, alistándose para ir a la escuela.
1: Eso se va a estar como yo durmiéndose.
0: Eso se llama responsabilidad.
1: Se va a dormir ahí en el salón.
0: Oye, ¿sabías que mi papá siempre me enseñó eso? Siempre fue mi papá el que me dijo: hija, podrás desvelarte, podrás estar en la party, podrás así amanecerte si quieres a la hora que sea, pero tu trabajo es tu trabajo y la responsabilidad de llegar a tiempo y puntual, esa es tu responsabilidad. Porque si te desvelaste, si te amaneciste, si te fuiste de parranda, eso no, la gente no tiene la culpa, ni tu jefe, ni nadie, de todos tus desvelos y de lo que tú misma hayas querido hacer bajo tu responsabilidad. Y si ya disfrutaste la fiesta, y si ya te la pasaste a todo dar, pues ahora paga las consecuencias, que son levantarte temprano e irte a trabajar. Fuerte el aplauso para mi sacrosanto padrecito.
1: Bueno, pero de ahí nomás le aprendió de llegar, porque eso de puntual no,
0: oye,
1: no se le da.
0: Oye, ¿a qué hora llegué?
1: Ah, pues porque...
0: Estaba en los himnos nacionales.
1: Ah, pues sí, pero ¿a qué hora se entraron? Casi 6 días entraron los himnos esperándola.
0: Oye, así se llama responsabilidad. Así es que si ayer te fuiste a agarrar la guarapeta y te fuiste de fiesta y lo que sea, tú cumple con tu trabajo. Y antes de irme a un corte comercial, quiero mandarle un saludo muy especial a la maestra Susana Moreno Valdés y a todo el Colegio Salvador Díaz Mirón, que ya está

0: andan despiertos los chamacos, listos para irse a la escuela, felices, contentos, emocionados. También le quiero mandar un saludo a mi hermosa Marlencita Magaña, que hace unos días cumplió años, ¿te acuerdas que la felicitamos? ¡Feliz cumpleaños para Marlencita Magaña! ¡Nuevamente te amamos con todo el corazón! Y a tu mamá, la señora Maribel Pinto, que los chiles en nogada más deliciosos del universo. Así es que te amamos y te adoro con todo el corazón, Marlencita Magaña, de las mejores amigas que alguien puede tener. Así como mi Gis Beltrán, que ahorita estoy indignada con ella porque me dejó plantada ayer. Charito Islas, Marina Gómez, Ricardo Reyes, que ya está conectado. Saludos para la señora Rita, Charito Islas, Jessy Martínez, Stephanie Lugo, Malú Rolón. Hombre, cuántas conexiones.
1: Charito Islas.
0: Ya está.
1: No, pues va como tres veces que la nombra. Me imagino que se desconecte y se vuelve a conectar.
0: Cachito, te amamos. Queremos que te quedes con el programa.
1: Mire, primero vamos a un corte comercial y ya pues vemos eso, porque dependiendo del billuyo.
0: Que si puedes mandar un pórtate bien para Fátima Rendón
1: hasta
0: y Meldry.
1: Hasta las 7.
0: Ahorita pero ya no, están afuera de la escuela.
1: Ay, complacencia, no es
0: ya están afuera de la escuela.
1: ¿Cómo se llama?
0: Ya eres como los artistas, llevas 3 días de fama
1: La fama siempre la he tenido, nada más que la gente no se... tiene que ser responsable y tiene que tener hasta el turno que le toque.
0: Fátima Rendón.
1: No, porque llegan temprano, los van a atender desde la hora que lleguen. No, si hay un horario, a ese hay que respetar el horario.
0: Fátima,
1: ¿a poco entra antes a la escuela? No entra hasta que abren el portón. Ah, no, porque lleve la chamaca a las 5 de la mañana, le van a abrir.
0: O sea, Fátima Rendón y Meldrick.
1: Fátima y Meldy, pórtense bien, los estoy viendo.
0: Que si le puedes mandar, dice, siempre escucho tu programa y me hace reír a mi hermana, a mí y a mi papá. Hola, payasos. Hola, payasos. Hoy cumpleaños mi papá, pero no sé si los puedas felicitar. ¿Cómo se llama tu papá? Ni me puso cómo se llama el papá. Es Alondra y quieren un pórtate bien para Ana Victoria.
1: Ana Victoria, pórtate bien, te estoy viendo.
0: Y para Lili Guerrero también un pórtate bien.
1: Lili Guerrero, pórtate bien, te estoy viendo.
0: Y ya, porque si no, nunca vamos a acabar. Vámonos al corte comercial y regresamos con más El Desmadrugue a través de Vida Romántica 100.9. ¡Buenos días!
2: Las 6 de la mañana, con 21 minutos.
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5: La fidelidad se demuestra en el tiempo. Es relativamente fácil ser fiel cuando todo marcha bien. Lo difícil es permanecer fiel cuando llegan la oscuridad, el cansancio y la prueba. 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
1: Oye, ¿quieren un pórtate bien para Derek, que ya va para la escuela, la secundaria? Es que ahorita todos los secundarianos ya van camino a la escuela, entonces también quieren un pórtate bien. Así es que aviéntatelo, órale.
2: Derek, pórtate bien, te estoy viendo.
1: Oye, y saludos a todos los chavos que van camino a la escuela, todos esos chicos que están sintiendo ese cambio radical de la primaria a la secundaria y que ahorita ya es, o sea, todos...

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1: ¡Ay, qué bonito!
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1: ¡Ay, yo pensé que de más! Oye, no, pero qué bonito. Ojalá valoren todos los chavos el hecho de que, y digo chavos porque ahorita muchos están entrando apenas a la secu, o sea, a las 8 entran los de la
2: secu.
1: La secu.
2: Sí.
1: No, pero es que sabes
2: ya
1: que
2: ya está ruca, o sea, es la secundaria.
1: Ojalá los papás le inyecten
2: primaria, secundaria y ya pues sigue la terciaria.
1: Oye, y ojalá los papás le inyecten a sus hijos el amor por la escuela, el amor por la radio, por ir escuchando la radio mientras van camino a la escuela. Y que ojalá no solamente escuchen la radio de camino de casa a la escuela, sino se pueden comprar su radio y en lo que se levantan para irse a bañar, para hacer el lunch, para planchar su ropa, pues pueden estar escuchando la radio. Y qué bonito es que sientan ese amor por uno de los medios de comunicación, o sin temor a equivocarme, el medio de comunicación más importante en el mundo. Entonces, la radio te inspira, la radio te lleva por caminos inimaginables, la radio te inspira, te llena de mucho amor. Y qué bonito, yo quiero que le demos un fuerte aplauso a todos esos padres de familia que le ponen la radio a sus hijos para que se conecten en esto y dejen sus audífonos y dejen toda esa basura que encuentran, basura de contenidos a veces que no sabes ni qué tanto están viendo tus hijos, que se quiten un rato los audífonos para que escuchen lo bonito que es la magia de la radio. Fuerte el aplauso para los papás que inspiran a sus hijos. Y chavos, que les vaya bonito en la school. Ay, es que traigo.
2: Ay,
1: es que a donde fueres, haz lo que vieres. Entonces, estamos ahorita en onda. O sea, como es la secu, güey. O sea, como todos van ahorita en la secu, güey. O sea, ahorita todos, güey, andamos así, güey. O sea, ma. Imagínate cómo, ¿quién te decía?
2: Bueno, fíjese que sí, usted tiene, o sea, todavía aparenta que es como de secundaria.
1: Ah, ya ves.
2: Por los barros que trae en la cara. De allí afuera, pues, como que, o sea, ya. Se ve que es todavía así, sí.
1: Así se les dice, manacos. Ah. Así han de decir, ¿no? Como la chava esta, la Jimena. Así se les dice, manacos. Ay, ma, ¿qué haces escuchando la radio, ma? Ahorita es puro Spotify, ma.
2: Ay.
1: Por eso tenemos que hablar en onda. A ver, tenemos llamadita. Buenos días.
3: Buenos días, Gaby Palacios. Buenos días, Cachitos.
1: ¿Cómo estás, mi cielo hermoso?
3: Bien, quiero felicitar. Bueno, a ti, al caer la tarde, huellas de amor y el ángulo de la esperanza.
1: Ay, qué bonito. Oye, mi amor, ayúdame. ¿Vale? A invitar a todos los radioescuchas y a toda la gente a que anden de buen humor hoy.
3: Fuchi caca, Cachitos.
1: Fuchi caca.
2: Yo me tengo que ver ahí.
3: No, pero como dice Gaby, parece fuchi caca los amargados, los amargados. No la película de Terminator, los amargados.
1: Ah, no tú, Cachito.
2: Ah,
1: o sea.
3: Sí. Oye, ¿qué tal? ¿Por qué te estoy hablando?
2: Ay, la invitación, olvídate de la invitación.
3: Porque bueno, el año pasado ya ves que se nos tocó Poza Rica.
1: Sí, mi vida.
3: Este año pasado, y al caer la tarde no se llamó al caer la tarde, se llamó Poza Rica Vive.
1: Eso.
3: Y oye, hombre, qué programa, luego te voy a mandar los audios.
1: Ok, mi amor.
3: Oye, ¿cómo va a venir la señora de los huevos?
1: ¡Ah!
2: Está aprovechando sus 5 minutos.
3: ¿Ya tú me haces la señora de los huevos?
1: Y ahí viene la señora de los huevos, mi vida.
3: Se va con el desgraciado chismoso, me dijo.
2: Yo que tú corres a esconderme.
1: Bueno, adiós, mi vida, te amo.
3: ¡Adiós,
2: Jacito! ¡Adiós!
1: Oye. Pues para todos los chavos que nos están escuchando y todos los chicos, ya va la señora de los huevos. Así es que si quieres que te reviente tu huevo y que te diga tu futuro, nos vamos a ir a un corte, luego una canción y entra la señora de los huevos. Así es que no te despegues de la señal de vida romántica. Oye, qué bárbara, ya cumplió una semana la señora o 2 semanas.
2: Vaya, no, la primera.
1: Primer semana sí. De trabajo arduo de la doña de los huevos. Acuérdense, 6:30. Llega la señora de los huevos. Así es que, señoras y señores, mi nombre es Gaby Palacios. Ni modo, yo me tengo que despedir porque entre Cachito y la señora de los huevos, pues ya, Me dejaron sin nada. Ya me voy. ¡Ay, nos vidrios! Esto es el Desmadrugue, el morning show número uno de la radio. ¡Ay, nos vidrios!
4: Las 6 de la mañana, con 31 minutos.
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0: dueño?
1: Sí, diga.
0: Sí, yo aquí, ¿quién allá? ¡Saludos a todos los guangolios! Yo soy la señora Dilus Huevos. Es que acabo de hacer unos letreros para que me escuchen.
1: Ah, letreros para que la escuchen.
0: Y tienen un diseño espectacular.
1: O sea, letreros para que la escuchen. Ya no para que vean los letreros.
0: O sea, que vean el letrero. A ver, tenemos llamada, güeño. Yo aquí, ¿quién allá, güeño?
2: Bueno.
0: Sí, güeño, ¿quién habla?
2: Yo hablo.
0: ¡Ay! ¿Y quién eres yo?
2: Yo me llamo Valentina.
0: Valentina, ¿tú sabes quién soy yo, Valentina?
2: Sí, sí sé quién es usted.
0: A ver, ¿quién soy?
2: La señora de los huevos.
0: ¡Esa mera soy yo! La señora de los huevos. ¿Qué se te ofrece, niña?
2: Quiero que me rompa mi huevo.
0: ¿Y a qué escuela vas?
2: La Díaz Mirón.
0: ¿Y cuántos años tienes?
2: 12.
0: Ahí te va tu huevo.
3: ¡A la one! ¡A la two! ¡A la one, two, three!
0: ¡Ah! Este Valentina.
1: Ahora sí le dio con ganas.
2: ¿Dónde?
1: Hasta acá salpicó.
0: Es que aquí me está diciendo tu huevo que eres una niña muy fresa.
2: ¡No!
0: ¿Qué es lo que quiere la nena? ¿Qué va a pedir la princesa? ¿Qué se le antoja la reina? ¿Qué quiere la niña Jereza? ¿Que le sirvan el aro? No. Aquí dice que eres media Jereza, niña. Y que eres la consentida de tu papá y de tu mamá.
2: Sí.
0: A eso. Y que dice que hoy te va a ir muy bien en la escuela porque siempre cumples con todas tus tareas y que eres una niña irresponsable. Sí. Sí, sí, cierto, ¿verdad?
2: Sí, sí, cierto.
0: Así es que hoy, modestia.
2: ¿Vale?
0: Así es que hoy prepárate porque hoy te va a ir muy bien, niña.
2: Sí, gracias.
0: Saludos a tu mamá. ¿Quién va manejando, tu mamá o tu papá?
2: Mi mamá.
0: Pues dile que cuidado, que no se ande volando los rojos.
2: Ok.
0: Dile a tu mamá que los rojos son para que se pare y que el amarillo es también para que se pare, no para que se aviente.
2: Ok.
0: Y que se levante temprano porque ya se le anda haciendo tarde a la condenada señora esa que llevas allá al aro.
2: Mi mamá era la chismosa de ayer.
0: Sí, ya sé. Salúdame a la chismosa esa que tienes allá al aro. Mira cómo se ríe, sabe que le estoy diciendo la verdad. Sabe que le estoy diciendo la verdad por chismosa y metiche. En todo se anda metiendo de ustedes, sus hijos. Bueno, adiós.
2: Adiós.
0: Acuérdense que yo soy la señora de los huevos. 20345, te reviento tu huevo. 20345. Tenemos llamar otra. ¡Ah, su mecha! No me deja ni respirar, güeño.
4: Bueno.
0: Sí, yo aquí, ¿quién allá?
4: Paco Secos.
0: Ay, chamaco chismoso,
4: es que
0: guango.
4: Quería decirle cachitos a mi sobrino, no. Johan, sí. Brisa y Hanna, quería que se porten bien.
0: A ver, este es mi espacio, porque siempre
4: grabe,
0: tienes que estarme hablando, tú muchachos, y ya sabes que me caes rigordo.
4: Bueno, y nada más reviéntame, voy a ver cómo va mi mamá con sus aguas.
0: Ojas, Petra. ¡Ta, ta, ta!
4: No, pero cómo va a ir con su agua, mi mamá.
0: ¡Ta, ta, ta!
4: Bueno.
0: Ahí te va tu huevo, muchacho.
4: Bueno.
3: ¡A la tú! ¡A la one, two, three!
0: ¡Muchacho!
4: ¡Mande!
0: Aquí dice... Para empezar me está diciendo que sigue sin agua y que tienen tus calzones la rajita de canela, que los tienes que ir a lavar allá al calzones.
4: Ándale, río calzones, ¿cierto, cachitos?
0: Que con la piedra esa, que agarres la piedra más dura que encuentres.
4: Ay, bueno, calzones, bueno, son trutas, doña señora de huevos.
1: Sí, porque si agarras una piedra blandita, a lo mejor te equivocaste.
4: Bueno, voy a ir a lavar el río calzones, aunque todo está como chocomín.
1: Que ay, está de hueso. A lo mejor es un sapo y viene que es una piedra, pues está muy blandito.
4: No, está de hueso, cachito.
1: Sí, me imagino, me imagino. También bueno. Hay piedras suaves, piedras medias duras y hay duras, duras. Las rocas están más duras todavía, pues están más grandes.
4: Cuídese.
1: Ándale, pues. No, no, sí. O sea, cuando la gente sabe, sabe. ¿Y qué es lo que nos quiso decir?
0: O sea, que la piedra dura, o sea...
1: O sea, la que dura es la que no se gasta, o sea, que dura. La de más tiempo o más dura de fuerza.
0: 7, 82, 82. 2, 0, 3, 45. Yo soy la señora de los huevos y te ando revintando los... Ya, les informo a todos los guangos y guangas que van camino a la escuela. Ya sé, ya saben que les digo ¡saludos, guangolios! ¿Y sabes por qué les digo guangos?
1: No sé.
0: Porque ahí van todos los secundarianos con la hueva, ahí van así. Ma, yo ni quiero ir a la escuela, ma.
1: Déjense que ayer Cachito Chiquito me preguntó y me dijo que era eso de guangolio.
0: ¡Eso! ¡Los guangolios!
1: No,
0: digo,
1: no, mijo, así es como amanece tu madrina. Así la deja tu padrino.
0: La definición de guangolios es... todos aquellos que se levantan con flojera, que van ahí atrás de la camioneta escuchando el desmadrugue y van con la baba, que ni se bañaron, ni quieren ir. No, o sea, saludos a todos los estudiantes. ¡Saludos, guangolios! A ver, tenemos llamar a güeño.
5: Buenos días, señora doña Guanga.
0: ¡Guangos tiene los calzones!
5: Ah, perdón, es que como así saludan todos.
0: Sí, pero yo no. Guangos, tienes el elástico de tus calzones.
5: Ay, ¿cómo sabe que traigo?
0: Ah, porque...
1: pues porque es vidente.
0: Porque tengo los huevos en la mano. Y aquí se ve.
5: Ahora sí quiero preguntarle algo, a ver si su sapiencia del huevo me dice.
0: ¿Qué, Big Mama? Eres Big Mama, ¿verdad?
5: Ay, sí, señora, pero ahora sí ya desperté más temprano, ¿eh? Ya casi estoy entrando a la trabajación.
0: ¡Aso! Y eso como ya es el último día de la semana que vas a trabajar, el único día que le echas ganas, mija.
5: Eso, doña Guango, usted sí sabe.
0: Ya te dije, Guango, el elástico de tus choninos.
5: Bueno, señora de los huevos.
0: A ver, ¿qué quieres?
5: Uy, ¿y amaneció de qué lado, oiga?
0: Hoy amanecí arriba.
1: Pero de la almohada, porque...
0: amanecí arriba de la cama, como tú y yo y todos amanecimos arriba de la cama. Bueno, ¿qué quieres?
5: Oiga, ya, revíteme el huevo, yo quiero saber cómo nos va a ir hoy en la noche.
1: ¿Qué pasó, oiga? ¿Qué tiene?
5: Oye, en la noche, Cacho, mal pensado.
1: No, yo no, acá la señora que está... Le entró la...
5: ¿El hambre tienen pan piensa?
1: Sí, sí. Ay, ¿cómo va a ir en la fiesta?
5: Ya
1: está, ¿de qué va a ser?
5: Como la de mi palacio, soy ala.
0: Ah. A ver, ahí le va. Vamos a reventar su huevo. Este Big Mama, la recomendación del huevo. Espérate, me está hablando el huevo. Espérate.
5: Acérquese bien.
0: A ver.
1: ¿Qué pasó? Oiga, ¿cómo que
5: pues el huevo? Porque lo va a leer.
1: ¿Lo va a leer o qué le está diciendo? Eso es en la noche.
5: Pues por eso quiero que lo lea.
1: Sí, pero aquí
0: dice. Aquí dice tu huevo, ¿qué?
1: ¡Hala, mi!
5: Ya se te trabó, Cacho.
1: Ya. A todos se le van risa a la señora. Ay, no mames. ¿Qué
5: les pasa, Cacho, porque se distrae?
1: No, sí, hay que echarle agua para que vuelva.
0: Ay, ¿qué dice tu huevo? ¿Qué? Mejor ni vayas a la fiesta, muchacha. Porque hoy vas a... Que ni vayas porque vas a recibir una visita inesperada que no te va a dejar ir a la fiesta.
5: Así es que... Eso quería saber. Cacho, vamos, Cacho.
1: No, pues ya está. ¿Tú ves que no sabes que a lo mejor yo soy la visita inesperada?
5: Ahí les voy a mandar la Ubi.
0: ¡Meño!
1: ¡El Uber!
5: No, la ubicación, Cacho.
0: Pensamos que nos ibas a traer pan, muchacha.
5: No, sí, hoy ya no, se levantó temprano.
0: Y hoy es viernes, o sea, hoy tenías que haber... Hoy tenías que habernos traído.
5: Ay, que el guango del panadero no da golpe en viernes. Es de martes a jueves nada más.
0: Bueno, saludos, muchacha, guanga.
5: Adiós, doña guanga.
0: Guangos tienen los elásticos y tu calzón, adiós.
5: Cachito, besitos.
1: ¡Ey, guana ranas!
5: Adiós.
0: ¿Qué teníamos tú, muchacho?
1: Corte saludos. Comercial ya, porque ya se le está juntando con el que sigue y saludos. Se va a quedar fuera, ¿eh?
0: Buenos días, señora de los huevos. Soy Mauricio Valdés. Quiero que me rompa mi huevo a ver cómo me va a ir en el amor.
1: O sea, ¿por qué cuando le digo que tiene corte comercial tiene que usted que venirse y mandar saludos y hacer más cardíaco el asunto?
0: Pues ¿verdad? Es que pobrecito, lleva cuántos días sin el amor.
1: Y como uno quiera, a ver lo que le va a decir.
0: Vamos a echarle un huevo express.
3: ¡A la web! ¡A la tú! ¡A la one, two, three!
0: Este huevo es express, ¿eh?
1: Ay,
0: Mauricio, mal. Vámonos a un corte comercial.
6: Las 6 de la mañana, con 51 minutos.
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1: Saludos a todos los guangos y guangas que se quieran comunicar con la señora de los huevos, que vayan camino a la escuela y quieran saber cómo les va a ir. O si tú tienes o sientes que a tu marido hay una rubia que se lo está sonsacando. Bueno, no que se lo está
2: sonsacando.
1: Te lo está sonsacando allí por ahí. Dice... No uso ni calzones ni truces, me están diciendo por acá. A ver, 782-82-203-45.
2: ¿Qué fue?
1: 203-45. ¿Está bien? ¿Está bueno mi celular? 203-45, güey.
3: Hola.
1: Necesito que le bajes a tu radio, muchacho.
3: Hola, te voy a aguantar.
1: ¡Guangos tienen los calzones de tu trucha!
3: ¿Pues algo que le dice la señora Guanga, yo qué?
1: ¿Cómo te va, Guangolio?
3: ¿Pues Guangolio?
1: Sí, ya me dijeron que desde que te subiste al gua... No, al pichoco, al guayaco.
3: Guaya.
2: Quedó guango.
3: ¿Al pichoco?
2: ¿De que se subió al guayaco?
3: Cachito, ya deja de hacerle cosquillas de la señora Guangolio.
2: No, es que ya sí viene hoy.
3: La lora, no, no, no, está
2: anda muy rionda.
1: No sé qué subió ese.
2: Pues cómo no va a quedar así después de treparse.
1: Dice que te subiste al pichoco, ¿te acuerdas?
3: Sí, que me rompí en media mandarina.
1: ¿Y ahorita dónde te andas subiendo? ¿Qué andas haciendo, muchacho?
3: Aquí en mi casita, aquí descansando un rato.
1: ¿Y cómo va la venta de dulces?
3: Ahí vamos.
1: ¡Qué bueno!
3: A ver si la vemos ahí en la feria, ahí con la... Ahí en el... Ya llega la feria, ¿no?
1: Ah,
3: allá
1: sí.
3: Parque Juárez, a ver si la veo ahí, doña Guangolia.
1: A ver si nos vemos, Guango.
3: ¿Qué? ¿Me va a levantar el huevo, no?
1: Pues a mí no me has pedido nada, a mí nomás pídemelo y ya.
2: ¿Y se lo va a dar?
3: Un huevo, a ver cómo va.
1: Vamos a reventarle su huevo.
4: ¡A la one! ¡A la two! ¡A la one, two, three!
1: ¡Este muchacho!
3: ¡Ey!
1: Aquí dice que tienes que comprar más dulces porque te va a ir muy bien en la venta. Pero,
3: órale.
1: Pero que tienes que andar vendiendo porque luego te la pasas platique y platique con toda la gente y o sea, hasta de vender se te olvida.
3: Tío, ¿cómo lo sabes?
1: Pues porque aquí tengo los huevos en la mano. Y aquí dice, trae los dulces en todos lados y está, aguarda, y andas hablando por todos lados, menos te dedique, y luego dices, ah, eso no me resultó la venta, pues te la pasaste platicando de chismoso por todos lados.
3: Hola.
1: Bueno, adiós, ya me aburriste.
3: Órale, bye, Guangolia.
1: Guango tiene los calzones.
2: Ay, mi chance le dijo de culo.
1: 782-82-203-45. Yo soy la señora de los huevos. Saludos a todos los trompudos que van camino a la escuela, que no quieren ir. Ya es viernes, muchachos. Dátelo, hombre, disfrútalo. A todos los maridos que van trompudos ahorita en la escuela, ahí en el carro, todos guangos. A todos mis amigos petroleros. Saludos a los petroleros guangos. Aquí lo saluda la señora de los huevos. Esa mera soy yo. 782-82-203-45. Tenemos 2 minutos nomás para recibir la última llamada. 203-45. No suena.
2: Ring, ring.
1: Ahí está ya. Bueno. Buenos días, buenas las tengas y mejor me saludes.
5: Habla Ricardo acá desde el taxi 3563.
1: ¿Qué onda, Ricardo? ¿En qué te puedo servir? ¿Sí sabes quién soy yo?
5: ¡La señora de los huevos!
1: ¡Esa mera!
5: Ahora sí que quiero que me reviente mi huevo para ver cómo me voy a ir hoy en la chamba.
1: ¡Qué bueno, porque justo tenía los huevos aquí en la mano!
5: A ver, échale.
1: ¡Ay, sí, es que hay... Así es que,
5: que la agarré con los huevos de la mano.
1: Aquí los sí, tengo. Oiga.
2: ¿Y los de trabajo dónde los tiene?
1: ¡Échale el huevo!
2: Se trabó.
1: Otra vez mejor porque no me...
2: Ya me entró la risa.
5: Lo hago muy viejo, señora.
1: Este Ricardo, aquí me está diciendo tu huevo que dejes de andar de ojo alegre con todas las que se suben allá al taxi, muchacho. Sí, por eso, la risita te dilata, muchacho.
5: Es que por ahí anda una rubia que manda son sacando.
1: Sí, y no más las rubias, las morenas, las altas, las rubias y las divorciaditas, las flacas, las gordas y las chaparritas. De todas, ya sí. Aquí me está diciendo tu huevo que eres bien ojo alegre, muchacho. Acho, mecha, pero si bien que te conozco, mosco.
5: Sí, la adivinó y era el huevo.
1: Sí, qué oso, güey. ¡Saludos, Guangolio!
5: ¡Saludos, señora de los huevos! ¡Y saludos, doña Rita!
1: ¡Saludos a don... Dile que no nomás me ande diciendo, voy a hacer café! No, que me lo traiga. Que los tamales, que todo, porque nomás me los antojan.
5: Luego se los llevamos y se los come por ahí cachito con ramas.
1: Bueno, sí, porque así se las come todo.
2: ¡Paso sin ver! ¡Ale, bye! Ah, se fue. ¡Y se marchó! Sí, no le cabe, no reparta.
1: ¡Se los come todos!
2: ¡Hola!
1: Dice por acá. A ver, dice. El señor Caloca quiso anunciar Oxford y dijo Instituto Oxo. Es que mi novio Caloca ya se le va la onda, ya se le va
2: es
1: todo.
2: Es el maestro Miyagi de la radio.
1: Saludos y escuchándote, gracias por hacer el trayecto de la escuela más relajado, deseándole lo máximo al programa de parte de Mary Herrera y Renata Herrera. Saludos, Merry Christmas. A ver, dice.
6: Gaby Preciosa, buenos días. Les mando un fuerte abrazo a todos ustedes. Janet Santiago los escucha.
1: Acho mecha, Janet, se ve que traes unas ganas.
6: Y que Cachito le mande un pórtate bien a su clientazo. Ve, quiero ver. Que tengan un excelente día, Gaby.
2: Baker, pórtate bien, te estoy viendo.
1: A ver, vamos a poner las mañanitas para Oscar Ariel Rivera, porque hoy cumpleaños. ¡Feliz cumpleaños para Oscar Ariel Rivera! ¡Fuerte el aplauso de parte de la señora de los huevos! Dice por acá que la señora de los huevos le mande saludos a Ari Soropesa, que ya va al trabajo y se le hizo tarde como siempre. ¡Buenos días, señora de los huevos! ¡Saludos a Carlos Alejandro, que está esperando entrar a la primaria! Y... ¿quieres saber cómo le va a ir en la escuela y en el partido de fútbol?
4: ¡A la one! ¡A la two! ¡A la one! ¡Two!
1: dice que le va a ir muy bien en la escuela y en el partido de fútbol. Y saludos a todo el colegio Tepeyac. Saludos para Karime, que no tarde en arreglarse y almuerce. Y almuerce, porque luego no quiere almorzar. Y saludos para Karimi García Telles, que está en primero de secundaria en la Técnico México. Y que se porte bien. Señora Guangolia, quisiera que usted rompiera un huevo. Pero no nos dice ni quién es ni nada. Bueno, saludos, Guangolios.
2: ¿Quieres que adivinen el huevo?
1: Yo quiero que la señorita Gaby Palacio sea mi novia, señora de los huevos.
2: Señorita.
1: Saluditos, de parte de Esteban. Saludos, señora Wanda. Queremos un pórtate bien para Isaac y Betito.
2: Isaac y Betito, pórtense bien, los estoy viendo.
1: Dice, queremos saber si huevo, el huevo de Lucas y Bobo Loco entran a las 7. No, pues ya llegaron tarde, ya son las 7:04. Queremos saber si van a llegar tarde. Bueno, ahora sí, ha llegado el momento de despedirme y de decirles que entra Cachito con su pórtate bien. Así es que yo soy la señora Dilus Huevos.
7: Buenos días, las 7 de la mañana, con 4 minutos.
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1: Y justo a partir de este momento, en este momento, ya, comenzamos con los...
2: Ay, con los que vamos a comenzar, avíseme.
1: No, por eso me urge ya tu entrada. Ya, no puedo estar así trabajando con una persona tan despistada. Ya me urge tu entrada, apúrale, por favor. Así es que, a partir de este momento, señoras y señores, comenzamos con los...
2: Pórtate bien, te estoy viendo.
1: Y comenzamos... Pórtate bien para Carla Barrera, que va a la escuela Veracruz.
2: Carla, pórtate bien, te estoy viendo.
1: Queremos un pórtate bien para David Ulises.
2: David, pórtate bien, te estoy viendo.
1: Un pórtate bien para el esposo de Verónica López Reyes, que se llama Demetrio.
2: Demetrio y medio, pórtate bien, te estoy viendo.
1: Pórtate bien para Gis Beltrán.
2: Gis, pórtate bien, te estoy viendo.
1: Pórtate bien para Valeria Michelle Salas Mendoza.
2: Valeria, pórtate bien, te estoy viendo.
1: 782-102-0788, 782-102-0788, porque están diciendo que a dónde mandan el WhatsApp. 782-102-0788 o en el Facebook Live como Gaby Palacios Oficial. Pórtate bien para Melanie Sofía.
2: Melanie, pórtate bien, te estoy viendo.
1: Pórtate bien para la sección C de la María Enriqueta.
2: Sección C de la María Enriqueta, pórtense bien, los estoy viendo.
1: Pórtate bien para Saúl Valentino, que está trabajando en Monterrey.
2: Saúl, pórtate bien, hasta acá te estoy viendo.
1: Pórtate bien para Perla Cabrera.
2: Perlita, pórtate bien, te estoy viendo.
1: Un pórtate bien para Nikki Galán de Liliana Betsy Gapa.
2: Nikki, pórtate bien, te estoy viendo.
1: Un pórtate bien para Lichi, que dice que no se bañó, pero que llegó temprano al trabajo.
2: Ay, Lichi, ponte desodorante y pórtate bien, te estoy viendo. Bueno, más bien oliendo.
1: Un pórtate bien para Tamara de Teciutlán, de parte de Yadira Hernández.
2: Tamara, pórtate bien, te estoy viendo.
1: Pórtate bien para Francisco Murataya.
2: Francisco, pórtate bien, te estoy viendo.
1: Pórtate bien para Anayeli. Pórtate bien para Anayeli. Anayeli.
2: Anayeli, pórtate bien, te estoy viendo.
1: Y también un pórtate bien para Sofía y Leonardo Gael.
2: Sofía y Leonardo Gael, pórtense bien, los estoy viendo.
1: Un pórtate bien y mañanitas para nuestra amiga Brenda Trejo, que está cumpliendo años el día de hoy.
2: Brenda, pórtate bien y queremos pastel.
1: Oye, como que esta sección también ya se combinó con cumpleaños. Te felicito, cada día estás
2: mejor. Para que vea.
1: Un pórtate bien.
2: Los saboneros me van a hablar también.
1: Pórtate bien para Yatzel y Mamá Pau.
2: Yatzel y Mamá Pau, pórtense bien, las estoy viendo.
1: Pórtate bien para Brisa y Hanna, Brisa y Hanna.
2: Brisa y Hanna, pórtense bien, las estoy viendo.
1: Pórtate bien para Yoko y León.
2: Yoko y León, pórtense bien, los estoy viendo.
1: Pórtate

0: estoy viendo.
1: Un pórtate bien para Nelson Cancela, que hoy es su cumpleaños.
0: Eso, mi Nelson, pórtate bien. Te estoy viendo, compay.
1: Échale, compay. Feliz cumpleaños a nuestro Nelson Cancela, que ayer anduvo trabajando mucho, mucho, mucho. A ver, dice por acá. No, no, no. A ver acá.
0: Ay, ya. Ay, ya. No, como secretaria no lo hace.
1: Ahí va. No manches, tenemos un chorro.
0: Es que también ese teléfono es donde le depositan a su cuenta, ¿no?
1: Pórtate bien para María Fernanda, que ya va para la secundaria.
0: María Fernanda, que va para la secundaria. No, ya llegó a la secundaria,
1: ¿verdad? Pórtate bien.
0: Pórtate bien, te estoy viendo.
1: Pórtate bien para Mía y Vanessa.
0: Mía y Vanessa, pórtense bien, las estoy viendo.
1: Pórtate bien para Ricardo, Mateo, Frida y Valeria.
0: Ricardo, Mateo, Frida y Valeria, pórtense bien, los estoy viendo.
1: Pórtate bien para David Ulises.
0: David Ulises, pórtate bien, te estoy viendo.
1: Pórtate bien para la maestra Andrea Ureña.
0: Maestra Andrea Ureña, pórtese bien. Si no, los alumnos le van a reclamar y la estoy viendo.
1: Pórtate bien a Eloísa y Gerardo.
0: Eloísa y Gerardo, pórtense bien, los estoy viendo.
1: Pórtate bien para Camila.
0: Camila,
1: se está listando para ir a la escuela.
0: Pórtate bien, te estoy viendo.
1: Pórtate bien para Aarón Nicolás Ramos.
0: Aarón, pórtate bien, te estoy viendo.
1: Pórtate bien para el señor Caloca y su pelona.
0: ¿Qué pasó, ya? Saludos al Calocutes y que se porte como pueda, ya a estas alturas ya.
1: Un pórtate bien para tercero A del colegio Miguel Hidalgo.
0: Tercero A, pórtense bien, los estoy viendo.
1: Pórtate bien, un pórtate mal y cuídate bien para el Siriloco.
0: Siriloco, pórtate bien, Siriloco, te estoy viendo.
1: Un pórtate bien para Alexei.
0: Alexei, pórtate bien, te estoy viendo.
1: Un pórtate bien para Ariel Emiliano. Ariel Emiliano,
0: ya Ariel Emiliano, pórtate bien, te estoy viendo.
1: Pórtate bien para la tocaya Gaby.
0: La tocaya Gaby, pórtese bien, la estoy viendo.
1: Pórtate bien para Ivana y Renata, que ya van para la secundaria.
0: Ivana y Renata, pórtense bien, las estoy viendo.
1: Ah, no, van para la universidad.
0: Sí, bueno, regrésense y váyanse para la universidad, no los vayan a dejar ahí en la secundaria.
1: Pórtate bien para José David, que ya
0: José
1: quiere trabajar.
0: José David, pórtate bien, te estoy viendo.
1: Pórtate bien para Arad, que ya va para la secundaria.
0: Arad, pórtate bien, te estoy viendo.
1: Pórtate bien para Belén Morales.
0: Belén, capaz de... Pórtate bien, te estoy viendo.
1: Pórtate bien para Ricardo del Taxi 604.
0: Ricardo, pórtate bien, te estoy viendo.
1: Pórtate bien para Instrumentos CPG.
0: Instrumentos CPG, pórtense bien, los estoy viendo, chamacones.
1: Rodolfo Karim Silva Ureña.
0: Rodolfo, pórtate bien, te estoy viendo.
1: Pórtate bien para Orquídea Reyes.
0: Orqui, pórtate bien, te estoy viendo.
1: Pórtate bien para José Miguel.
0: José Miguel, pórtate bien, te estoy viendo.
1: Pórtate bien para Enrique...
0: No.
1: Para el cuarto grado de la escuela primaria Enrique C. Repsamen.
0: ¿Cuarto grado? Pórtese bien, los estoy viendo.
1: Un pórtate bien para mi mamá María del Rosario.
0: ¿Para su mamá?
1: No, para la mamá de Mari Rosy Mendoza.
0: Ah, María del Rosario se llama. ¿Qué se llama la señora?
1: Ah, sí, María del Rosario.
0: María del Rosario, pórtese bien, la estoy viendo.
1: Pórtate bien para Evelyn Charlotte.
0: Evelyn, pórtate bien, te estoy...

0: Estoy viendo.
1: Un pórtate bien para las chicas del registro civil de Poza Rica.
0: Eso, chicas, pórtense bien, a ustedes sí las veo.
1: Pórtate bien para Ailén y Cristel.
0: Ailén y Cristel, pórtense bien, las estoy viendo.
1: Pórtate bien
0: para todos mis amigos, para mí también.
1: Para Iker, Jaciel y Norma Dayana.
0: Iker, Jaciel y Norma Dayana, pórtense bien, los estoy viendo.
1: Pórtate bien para Melanie y Sofía de primero C de la María Enriqueta de parte de su mamá Ángela y los gemelos que vienen en camino.
0: Melanie, Sofía y los gemelos, pórtense bien, los estoy viendo.
1: Pórtate bien para Luz Amelé, Aymet. Luz Aymet.
0: Luz Aymet, pórtate bien, te estoy
1: Oye,
0: viendo.
1: Para todo, nos está escuchando el subsecretario de Turismo de Gobierno del Estado de Veracruz.
0: Nuestro, ¡ay, no más!
1: Nuestro amigo Jorge Flores Lara. Fuerte el aplauso para nuestro subsecretario de Turismo de Gobierno del Estado de Veracruz. O sea, para que te des cuenta nada más la calidad de personajes que nos están sintonizando. Amigo, y que sobre todo ponle las mañanitas porque hace unos días cumplió años nuestro querido amigo.
0: ¡Queremos pastel!
1: No nos trajo pastel, hombre. Saludos, querido amigo, gracias por estarnos escuchando. Y pues bueno, nosotros ya nos tenemos que ir a un corte comercial y ya despedirnos. No sin antes, dice Gaby Palacio, siempre te escucho aquí, pero nunca comento. Mándale un pórtate bien a mi bebé que trae su fiesta en mi pancita. Mi Carmen García Ramírez, fuerte el aplauso, mi Carmencita. Y bueno, ya me tengo que ir, nos tenemos. Pórtate bien para Alba y Adolfo. Alba y Adolfo.
0: Alba y Adolfo, pórtense bien, los estoy viendo.
1: Pórtate bien para Keimel Rivera.
0: Keimel, pórtate bien, te estoy viendo.
1: Pórtate bien para Titza.
0: Titza, pórtense bien, los estoy viendo.
1: Ya bien harto, ya bien. ¿Cómo te sientes, Cachito, de ser tan famoso?
0: No, la presión que tengo porque no me tengo que terminar exacto.
1: Estamos así, pero
0: si no, señor, Miyagi de la radio, luego se enoja.
1: Eso se llama éxito, y el éxito lo tenemos gracias a todos ustedes que nos escuchan todos los días. Muchas gracias, vámonos a un corte comercial y regresamos con más del Desmadruga a través de Vida Romántica 100.9. ¡Buenos días!
2: Buenos días, las 7 de la mañana, con 23 minutos.
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2: Y bueno, ha llegado el momento de decir adiós. Muchas gracias a todas las personas que hicieron posible este programa. Ha sido un placer, verdad, de verdad, un placer terminar la semana de esta forma con ustedes. Gracias por hacerlo posible, gracias por escucharnos, gracias por sus mensajes, gracias por llamar. Rafael Fernández Montero en los controles. Saludos a mi querido Cachito en el micrófono número 2. Señora Maribel Pinto, quiero chile en nogada, la quiero mucho, y a todos los que nos escuchan, muchas gracias. Mi nombre es Gaby Palacios y nos despedimos del Morning Show número 1 de la radio en toda la zona norte del estado de Veracruz, porque la zona norte del estado de Veracruz ya despertó. Mi nombre es Gaby Palacios, esto fue El Desmadrugue, adiós.
3: ¡Vámonos!
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15: Buenos días, las 7 de la mañana, con 30 minutos.
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1: Dios les bendiga en este día, amados hermanos en Cristo y queridos radioescuchas que están sintonizando este programa. Damos gracias al Señor por la oportunidad de llegar hasta donde usted se encuentra y poder transmitirle la palabra de Dios, atendiendo al llamado del Señor Jesús cuando dijo: «Id por todo el mundo y predicad el Evangelio a toda criatura». Tenemos la confianza puesta en el Señor que usted será bendecido en gran manera al recibir la bendita palabra de Dios, palabra fiel y verdadera, palabra de salvación, gozo y paz. Lo invitamos a que abra su corazón y crea en las promesas que Dios nos ha dado a través de su palabra. Y ahora con ustedes, el evangelista Arturo García. Dios les bendiga.
2: El Señor bendiga a todos, pero a todos, a todos mis amados hermanos, en Cristo Jesús, Señor nuestro. Un saludo de todo mi corazón. Y si usted sabe que alguien es cristiano y que no me escuchó, dígale: te mandó saludos el hermano Arturo. Ah, y quiero saludar de todo corazón a los que me escuchan. Sí, porque estoy orando que el Señor lo toque. Ya me han hablado por teléfono: hermano Arturo, nos gozamos, qué bonito nos explica, nos habla. Y ya toda la familia nos hemos entregado a Cristo. Y a mí me da mucho gusto, porque lo que yo sé es que la palabra no regresa vacía. Quizás usted hasta se burle, que lo está escuchando. No tiene mucho que me hablaron de aquí, de Nuevo Laredo, pero burlándose, se carcajeaba. Pensé que me estaba vacilando o algo, pero no, era de veras. Y dice: ¿por qué dejó usted su religión? Pues porque estaba perdido, le digo. ¿Y la religión no salva? Pregúntale al religioso que cuando te mueras, ¿dónde te va a mandar? Al purgatorio. Ahora ven a Cristo, no hay purgatorio, no hay infierno. En Cristo no hay, hay vida eterna. Alabado sea el Señor. Y se oía que se rían varios. Dije: pues el Señor lo reprenda. Y que le apagué el teléfono. Y como a la hora me marcaron otra vez, y dije, pensé, dije, a lo mejor es una persona que tiene necesidad para orar por ella. Era la misma. Dijo: usted fue sacristán, a usted se le metió el diablo. Le dije: no, se me salió. Y se te metió a ti, porque tú estás en contra de Dios. Y ya que le cuelgo. Pero hermano, hay de todo. Hay quienes se burlan, hay quienes no quieren nada con Dios. Y nada, loco. Los ateos están peor. Pero la palabra nunca regresa vacía. Te voy a leer la palabra para que no avance y no te leo la palabra. Dice la palabra de Dios, bendita y santa, en Jeremías 33:3. Dice la bendita palabra de Dios: en el nombre del Padre, del Hijo y del Espíritu Santo, clama a mí, o sea que clames a Él, y te responderé y te enseñaré cosas grandes y dificultosas que tú no sabes. Se lo leo otra vez: clama a mí, o sea al Señor, y te responderé y te enseñaré cosas grandes y dificultosas que tú no sabes. Ahora, le quiero explicarle que esta persona era se sabía que era una joven, pero se carcajeaba de esas carcajadas diabólicas, satánicas. Pero pues yo sigo adelante, sigo predicando. Si usted no quiere, Noé dijo: viene un diluvio, Dios va a mandar un diluvio, pero me dijo que haga una arca y el que se meta será salvo. Está loco ese viejo, se le ha de haber pasado la droga. Está loco. Le decían cuánta cosa. Y pues Noé siguió siendo el arca, porque era orden de Dios. Ya cuando dijo: Señor, nadie quiere. Mira, ve, tráete los animales, macho y hembra, y mételos al arca. Yo quiero decirte una cosa: cuando es orden de Dios, el animal, no importa cómo se llame, gorila, tigre, león, una vez que le habla a Dios, una vez, obedece el animal. El que no obedece es la gente. La gente hasta se burla. No hay ningún animal que se burle de Dios. ¿No? No, no. ¿Por qué? Si usted tiene un perrito en la casa, dígame si no le hace caso. ¿Eh? Un perrito. vamos a ver, un perrito. Y le hace más caso el perrito que su hijo o su esposo o su esposa. ¿Eh? Sí, sí, sí, es verdad. Pero los animales, ahí vienen metiéndose al arca. No dice todo, porque imagínense que pongan todo en la Biblia, no cabrían de poner todo. Pero se metieron. Y yo me pongo a pensar, ¿qué diría la gente? Que cuando vieron los animales, ese sí está bien loco, como nosotros no le creímos, porque somos gente inteligente, pero ahora le fue a predicar a los animales. Pues los animales sí obedecen a Dios, una vez que Dios les habla. ¿Y qué pasa? Cuando se vino el agua, ¿qué diría la gente? ¡Ábrenos, Noé! ¡Perdónanos! ¡Perdónanos! ¡Sálvanos! ¿Eh? Noé no puede abrir donde Dios cerró. La puerta estaba abierta. Nadie quiso meterse. Se burlaban. Y sus burlas, y sus fandangos, y sus fiestas mundanas se tornarán en lloro. Acabo de hablar con una persona, un varón. Le dije, mire, ¿cuántos botes de cerveza tiene usted en lugar de tomar un vasito de leche con platanito y toda avenita? Mire, usted mismo se está destruyendo su organismo. Usted mismo. Y va a ver al doctor, pues ya no le sirve el riñón. Los intestinos ya están podridos y también el hígado. ¿Qué puede hacer? ¿Quién se destruyó? El mismo. ¿Estás fumando droga? Se te descomponen las células del cerebro. ¿Por qué? Usted mismo se está destruyendo. No diga que esto, que el otro. No, no, no, usted mismo. Ahora, te voy a llevar a la cruz del Calvario. Al Señor Jesús lo crucificaron y lo pusieron en la cruz con un malhechor a la derecha y otro a la izquierda. Uno de los malhechores dijo, si eres hijo de Dios, desciende a la cruz y sálvanos. Se burló de él. Si eres hijo de Dios. Y el otro le dice, oye, espérate. Si yo y tú estamos aquí es por nuestros hechos malos que hemos hecho. Pero él, ¿qué mal ha hecho? ¿Sanar a la gente? ¿Libertar a los cautivos y a los que estaban endemoniados? Pero él, ¿qué mal ha hecho? Y luego se dirige al Señor. Pero reprendió al otro malhechor. Y luego se dirige al Señor. Señor, te pido que cuando estés en tu reino te acuerdes de mí. El Señor abrió su boca. Desde ahorita, de este momento, estarás conmigo en el paraíso. Fíjense, uno se burló y el otro le pidió misericordia. Alabado sea el nombre del Señor. Qué bonito. Por eso dice la palabra, clama a mí y yo te voy a responder. Te voy a responder. Así que usted quizás me está oyendo. Apaga eso, está loco. Ok. Que esto, que el otro, que conozco a fulano, mangano, que dice que es de Dios. O que usted conoce uno que con sus hechos no es de Dios, aunque diga que es de Dios. Pero Cristo fue a la cruz del Calvario por tus cochinos pecados y los míos y los de todo el mundo. Fue molido por nuestros pecados, el castigo de nuestra paz cargó sobre él y por sus llagas fuimos curados. ¿Eh? Y te estás burlando todavía de después de que el Señor fue y pagó tus pecados. El Hijo de Dios crucificado, le abrieron su costado. Oiga, le pusieron una corona de espinas de burla. Por tu causa y la mía. ¿Y todavía te burlas? Pero bueno, hay de todo en esta vida. Pero de todos, algunos. Señor, soy pecador, perdóname. Soy pecadora, perdóname, sálvame, Señor, límpieme con su sangre y sáneme de esta enfermedad terrible que tengo. ¿Estás clamando? ¿Estás platicando con el Dios vivo? ¿Estás platicando porque Él lo dice en su palabra? ¡Clama a mí, a Él! No te andes allá que le vas a pedir a la imagen para que la imagen interceda a Dios. No es cierto, es una mentira del diablo para quitarte que tú hables con Dios. No, tú con Dios. Señor, aquí estoy. Escuché en tu programa, Señor, tu palabra. Yo no me burlo. Yo quiero recibirlo como mi Salvador. Señor, perdone mis pecados. Límpieme con su sangre de toda inmundicia y de todo pecado. No importa que tu pecado sea negro, más negro que el color negro, la sangre de Cristo nos limpia de todo pecado, que no queda mancha ni arruga, pero lo tienes que hacer de todo tu corazón, con toda tu alma. Aquí estoy, papá, perdóname, perdóname, perdóname, Señor. Y usted está recibiendo, aquellos se están burlando. Ahorita no me alcanza el tiempo para decirle un testimonio, pero en el siguiente programa se lo voy a decir. Alabado sea el nombre del Señor, y quiero decirte que Dios te ama, y esto es orden de Dios, ir y predicar el Evangelio, y que su palabra dice que clames a Él, clama misericordia, perdón, salvación y liberación, y no lo más por ti, por tu familia también. Así que, manito, ánimo, valor y fe, y los voy a llevar hasta la campaña para que escuche testimonios, y luego regreso para hacer la oración a todos los que reciban a Cristo como su Salvador. Bendito, alabado y bendecido sea su santo nombre. Después de que usted recibió a Cristo, usted llámeme ahí, ahí le decimos al teléfono, para que usted me llame y sigamos orando donde quiera que ande el hermano Arturo por usted. En el nombre de Cristo Jesús.

0: Doy gracias a Dios por todos los que se han entregado a Cristo en este día. Quiero felicitarlo, sea mujer o sea hombre, lo mejor que haya hecho en toda su vida. Entregar su vida a Jesucristo es lo más hermoso. Fíjese a quién se está entregando: a Cristo, al Hijo de Dios. No piense que está crucificado porque usted traiga un crucifijo ahí. No. Cristo ha resucitado. Estoy predicando un Cristo vivo, un Cristo que ha resucitado, que fue crucificado, que, aleluya, que murió, lo sepultaron, resucitó y está sentado a la diestra del Padre y quiere estar en su corazón. Y cuando se predica su palabra, Él está ahí presente. Él es fiel porque es su campaña de Él, no es campaña de Arturo, ni de Pedro, ni de Juan, ni de Juana, es de Cristo Jesús. Para que usted se goce, para que usted glorifique el nombre del Señor con todo su corazón. Por eso queremos tener comunicación para ayudarlo en el camino de Dios. Le voy a dar un momento el teléfono y también la dirección. Y todo el público que me escucha, si usted puede enviar una ofrenda de su corazón, acompañe al hermano Arturo en las campañas, por la radio, llegamos a lugares, rentamos un auditorio, rentamos un predio para poner la carpa. Bueno, hacemos muchos gastos que mover el camión de la carpa, la camioneta del hermano Arturo, otro hermano que va a poner la carpa. Se le da para la pura gasolina y casetas, y luego va a quitarla, y luego el hotel donde se hospeda el hermano Arturo, nos vamos a los periódicos y ponemos el anuncio de la campaña, y la gente llegando, y la gente recibiendo del poder de Dios. Unos lo rechazan, pero otros lo reciben, y el que recibe al Hijo recibió la vida, y el que lo rechaza no recibe la vida, la ira de Dios está sobre él. Así que, hermanito, si usted siente en su corazón enviar una ofrenda de amor, vaya a Telégrafos de México y envíe un giro telegráfico, entrega a domicilio. Un giro telegráfico, entrega a domicilio. No lo ponga de otra manera, sino entrega a domicilio, porque ese día mismo nos llega. Y gloria al Señor. Y la dirección se la voy a dar con todo mi corazón. Le voy a dar la dirección. Anótela bien para que usted vaya a Telégrafos o me escriba y me mande su nombre de usted, sus dos apellidos, la colonia, la calle donde vive, el pueblo, para que la carta no se nos regrese. Y queremos a través de carta ayudarlo, y si usted nos habla por teléfono, nos hace preguntas o quiere una oración, estamos para hacerlo. A cualquier hora, no va a decir es en la madrugada, hermano, usted está durmiendo, no es molestia, es mi deber. Y con todo mi corazón lo hago. Gloria al Señor. La dirección es Evangelista Arturo García González, calle privada Antonio Moreno, número 2515, Colonia Guerrero, Nuevo Laredo, Tamaulipas. El número de la zona postal es el 88240. Anótelo bien otra vez. La dirección es esta, para que me escriba o mande un giro telegráfico, entrega a domicilio. 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Ahora le voy a dar el teléfono para que usted, a la hora que quiera usted llamarnos, y disculpe si no entra a veces la señal, no, la llamada, porque no hay señal, pero usted siga marcando en la tarde o en la noche, otro día, porque a veces estamos en lugares que no hay señal. Pero le voy a dar el teléfono, anótelo bien. El teléfono del hermano Arturo celular es el 782-1090-2219. Le repito el teléfono. El teléfono celular del hermano Arturo, 782-1090-2219. Se lo repito otra vez. 782-1090-2219. 22 y un 9. Ese es el teléfono para que usted nos llame y pues estamos para ayudarle, para atenderle, porque este es nuestro deber. Gloria al nombre del Señor. Y nos gozamos si usted se ha entregado. Gloria a Dios, lo felicito. Ahora queremos ayudarle para que usted no sea de la semilla que cayó en el camino o en pedregales o en espinos, sino que caiga en buena tierra, y le ayudamos para que usted esté en buena tierra dando fruto y él a 30, 70 y a 100. Gloria al Señor, mucha bendición de Dios para cada uno de nosotros, para todos los que nos hemos entregado. Gloria al Señor, estamos orando unos por los otros y orando por los que están perdidos, y por eso le invitamos, ¿verdad?, con todo nuestro corazón. Quiero trasladarnos para irnos a la campaña, a escuchar testimonios de lo que Dios está haciendo. Cada vez que se predica su palabra, unos la rechazan, otros no creen, pero otros creen, y el que cree ve la gloria de Dios, como le dijo el Señor: Jairo, no temas, cree solamente. Y le dijo a Marta: no te he dicho que si creyeres verás la gloria de Dios. Así que, manito, ánimo, valor y fe, vamos hacia la campaña, vamos a escuchar testimonios del poder de Dios, y enseguida estamos haciendo la oración de fe por todas las personas necesitadas.
1: Dios le bendiga, hermanos. Yo les quiero comentar que esta noche me gocé porque sentí un calor que me bajaba que me llenaba desde la cabeza hasta los pies, y yo jamás había sentido ese calor, y esta noche el Señor me llenó con su calor.
2: Buenas noches, hermanos. Yo les doy un testimonio. Yo fui ahora a mi culto allá donde les toca en Cristo Salva, pero ustedes, como dice una hermanita, que ahorita con esa enfermedad de la chikungunya nos está, era un, ¿cómo se llama?, como dice, como un demonio que nos tenía torturada, porque yo tengo como un mes y yo andaba hinchada, yo no podía aplaudir en el templo, y ahorita me dice yo le digo a mi hija, vamos a esta campaña, y me dice: mamá, si no puedes, no vamos. Le digo: no, yo tengo que ir porque no tengo que salir, tengo que salir diferente. Y miren, yo no podía aplaudir cuando yo llegué, y yo ahorita yo ya puedo aplaudir, miren, y no podía alzar este brazo porque tampoco me tenía atada el enemigo por este brazo, y yo sé que yo soy liberada, y yo sé, Señor, que tú me has liberado, porque yo sé que tú eres grande y hermoso. Yo le te alababa y te decía, pero a lo mejor no era como tú querías, Señor.
3: ¡Gloria a Dios!
4: Yo voy a testificar, gloria al Señor, que yo no me avergüenzo de testificar que Dios le he pedido muchas cosas y Él nunca me ha fallado. En este día vine con un propósito de recibir una bendición, y yo llegué aquí gozosa, ayunando, aunque sea vengo en carro, pero yo pidiendo al Señor, tengo una necesidad, y le digo al Señor que me toque, que me llene de su espíritu, y así voy a estar asegurado que Dios me va a sanar. Y yo, cuando pasé al frente, yo sentí la presencia de Dios y me sacudió fuertemente.
5: Buenas tardes, hermanos. Bueno, yo no estoy enferma de nada, gracias a Dios, pero sí estaba enferma de mi corazón. Okay. Dios sanó mi corazón porque yo me sentía sola, triste, y me sentía mal por muchas cosas que he hecho en la vida, y le he fallado mucho a Dios. Yo he pecado, y yo me sentía mal. Yo dije, yo no le puedo pedir perdón al hombre, le tengo que pedir perdón a Dios, porque es al que le fallé, es al que le jodé, porque Dios tiene un ministerio para mí, yo lo sé. Tengo mis hijos, tengo mi familia, tengo mi matrimonio, pero por cometer muchos errores en la vida, mi matrimonio se destruyó para el diablo, porque para Dios no, yo lo sé. Yo venía sin fe, yo no tenía fe, pero ahorita me pedí perdón a Dios y le dije: Dios mío, perdóname, sana mi corazón y restaura mi vida, porque soy una mujer que fui pecadora, pero ahora a servir y te voy a adorar con todas mis fuerzas. Y dame fuerzas para seguir adorándote, pase lo que pase. Y si tú quieres restaurar mi matrimonio, bienvenido sea, Señor, porque yo te voy a servir, sea o no sea. Bendice a mis hijos y así, así yo sé qué va a ser. Dios tiene algo para mí y me siento sana de mi corazón. Te doy gracias a Dios.
6: Estaba afligida, pero el remedio de Dios llegó.
0: Así es como usted escucha a la gente testificando de la misericordia y el amor de Dios. ¿Por qué nomás unos reciben y los otros no? Porque no creen. No creen, y el que cree, pues tiene que pedir. Alabado sea el Señor, dice, clama a mí, te voy a responder. ¿No lo está diciendo Arturo, ni usted mismo? Lo está diciendo el Señor. Clama a mí, y te voy a responder. Oiga, qué maravilloso es esto, que usted y yo podemos platicar con Dios, con el Dios vivo, el Dios verdadero, porque nomás hay uno, lo demás todo es pura mentira. Cristo dijo en Juan 14:6, yo soy el camino, yo soy la verdad y yo soy la vida, y nadie va al Padre si no es por él. ¿Para qué buscáis guayabas en los mezquites o guayabas en los magueyes? Si Cristo es el camino, la verdad y la vida, pues vamos a ir al Señor y Él nos escucha. Él no está muerto, no está crucificado, Él vive y quiere estar en su corazón de usted. Manito, ¿estás dispuesto a entregar tu vida a Cristo? Pues si no la entregas, vas a estar en tormentos por todos los siglos de los siglos. ¿Usted no sabe que en el infierno cada rato se arrepiente? Y le dicen, Señor, si me sacas de aquí, yo te prometo que te voy a servir. Porque no le dice ahorita que está vivo. Porque las cosas pasan de un rato para otro o de un día para otro. Pero hoy te está pasando algo maravilloso. Dobla tu rodilla junto al radio, si lo puedes, y no en tu camita. Y dile, Señor, aquí estoy, soy pecador, perdóname, soy pecadora, perdóname, ten misericordia de mí. Mientras que yo voy a orar por usted, usted le está pidiendo a Dios, pero pídale con todo su corazón. Sí, con todo su corazón. Vamos orando, Padre Santo, en esta hora, en el nombre de mi Señor Jesucristo, su Hijo amado, nuestro Salvador, le pido misericordia de su amor, liberación al cautivo, sanidad al enfermo, derramamiento de su poder, su gloria manifestada y las obras satánicas destruidas, y su nombre bendito y santo glorificado. Reprendo ya todo diablo, todo demonio, los echo fuera a las tinieblas, al lugar seco donde pertenecen, y ahí permanezcan atados, y sean libres los que están atados, cautivos, y los enfermos sean sanados en el nombre de mi Señor Jesús. Padre mío, yo les doy su bendición, los dejo libres por su palabra y los pongo en sus manos benditas. Manito, el programa se va a terminar, usted siga orando, siga glorificando a Dios. Ahí está el lloro, no de pesar, no de angustia, sino de gozo y alegría. Que Dios me le bendiga y que Dios me le siga bendiciendo.
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9: Las 8 de la mañana, con un minuto.
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Si no es lo que yo te estoy platicando, te pago, te regalo un año de colegiatura. ¿Qué óvole? ¿Así o más clarito? Cuando los perros ladran, es señal que vamos cabalgando. Excelente amanecer. Hoy, viernes, es viernes y el puerco lo sabe. Oye, qué padre, mi querido Super Berna. 8 de la mañana con 10 minutos. Me encanta, de verdad, darte los buenos días. Venimos cargados de energía y qué bueno, de verdad. Una buena noticia quiero compartirles. Sí, mi querido profesor Mariano Franco Pérez. Ya lo dieron de alta, ya está en casita, se está recuperando y lo celebro.
por el cariño, por el respeto, por el agradecimiento que particularmente yo tengo con Mariño Franco, mi buen. Así que dentro de las malas noticias tenemos una buena. Ánimo, mi querido Mariano, te pasaremos a saludar con el gusto de siempre y a la orden. Lo que sea necesario que esté a mi alcance, por favor ni lo dudes, ¿sale? ¿Saben qué? Les pongo una rolita, mi querido Berna, ponme una rolita sabrosa porque hoy es viernes y el puerco lo sabe. Y esa música me encanta, me fascina, le mete candela y kriptonita al torrente sanguíneo. ¿La tenemos lista, mi Berna? Pues entonces, maestro, suéltela, suéltela que ella baila sola.

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2: Las 8 de la mañana con 16 minutos.
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2: Bueno, nosotros continuamos. Son las 8:21. 8:21. Yo solamente voy a comentarles. Y le platicaba ahorita a Berna que hoy en el cielo hay fiesta. Hoy. Y en nuestro corazón también. Porque hoy está cumpliendo años mi cachorrito. 16 años. Pero ahora, bueno, regresó a la casa del padre. Allá está. Allá está feliz. Allá está con una vida eterna. Chavito maravilloso. Que nos vino a endulzar la vida, a cambiarla. Pero bueno. Hoy el cielo está de fiesta. Y nosotros, con nuestro corazón lastimado, pero aquí estamos, metiéndole candela, como él me decía. Vamos, pa, la gente nos quiere, por supuesto que nos quiere, y nosotros les queremos a ustedes. Así que, happy birthday to you, cachorrito, hasta el cielo y más allá. Y aquí vives, en nuestro corazón, todos los días, cada minuto, cada instante de nuestra vida, aquí estás. Tu cuerpo se fue, pero todo lo demás hermoso se queda guardado aquí en el corazón. Feliz cumpleaños, Gerardo Ramírez Caloca Cordero. Que Dios te guarde siempre, hijo, siempre. Bueno, pues hay mucho que platicar también el día de hoy. Fíjense una cosa que parece chusca, que parece simpática, pero tiene su porqué y su asegún, como casi todo, ¿no? Yo no sé qué va a pasar, pero una señora una señora que con su familia criaron a un cerdito, a un marranito. Ok, perfecto. El marranito ya cumplió un año. Ya cumplió un año. Ahora, ¿cuál es la bronca? Que el papá dice, vamos a comernos al marranito, ya es hora, ya lo engordamos. Pero como lo tienen desde cachorritititito, desde lechón, la hija no quiere que maten al puerco. Y el papá le dice, mira, unas carnitas, chanfaina, barbacoa, y bla, bla, bla, bla, bla, bla, bla, bla. Y resulta que la muchachita dice que no. Y defiende a capa y espada al marranito. Y el papá dijo, no, este fin de semana va a venir mi compadre que es matancero y le va a dar canquil y vamos a hacer unas carnitas deliciosas. Y la muchacha está de locura. La casa está vuelta de cabeza porque además es hija única, consentida a más no poder. Ella dice su papá que cuando era un lechón, para los que no saben lo que es lechón, pues un cachorrito, un puerquito chiquitito, le dio de mamar. Le puso su mamila, bla, bla, bla, y se lo lleva en su carro. Es una mascota. Y dice que el puerco actúa como un perro, más o menos, ¿no? Como un perro. No ladra, por supuesto. Pero ya está enorme, se mete a la sala, se sube a dormir a los muebles, y de vez en cuando ha dejado toda su cajeta ahí en la alfombra. Entonces el papá dijo, ya, se acabó, ya invitó a toda la banda para ir a las carnitas el domingo. Y la muchacha dice que se va. No literalmente, pero dijo, papá, me suicido, si matas a mi animalito. Y ya sabes, ¿qué nombre tiene ese animalito? El más clásico de los marranitos. ¿Cuál puede ser, Berna? El nombre de un, ¿Ese que dijiste? ¿Cuál? ¿Chano? Ah, no, Porky. Ya sabe, ¿no? Porky, qué nombre tan auténtico. Berna, regresando, vamos a platicar de la salud, de la medicina. Pero antes, vámonos con un rolononon, la India de Oriente, clase mundial. Venga la música, maestro Berna, venga.

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1: Las 8 de la mañana, con 30 minutos.
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0: Regresamos a la velocidad del rayo, el Doquis que sabe. Como cada viernes nos hace el favor de acompañarnos, así que comienza a despejar tus dudas. Médico internista hace poquito más de medio siglo. Sí, es cierto. 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Mi querido doctor, como siempre, un gusto saludarte.
3: Buen día y gracias a la rotación de la Tierra, que gira en su eje a 1673 kilómetros por hora. Sí. Que llegué a tiempo a este programa.
0: Fíjate.
3: Venía a esa velocidad ahorita.
0: ¿Qué tal si no? ¿Qué tal si no?
3: Nada más.
0: ¿Eh? Oye, mi doc.
3: Afortunadamente no encontré quien me infraccionara.
0: Sí, sí, sí. Oye, mi doc, hay mucho, mucho, mucho que platicar. Seguramente ahorita vienen las preguntas.
3: En el Ecuador, sí. El Ecuador de la Tierra gira a 1670 y tantos kilómetros por hora. Sí. La rotación. Disminuye la velocidad cuando va a los polos. Okay. Por la redondez de la Tierra. No es cuento, pues.
0: Claro, no, claro. Doctor, aprox, los libros manejan cuántos latidos por minuto de un corazón.
3: 80 latidos promedio, pero es variable.
0: Ok.
3: Normalmente en reposo podrían variar de 60 a 100.
0: Ah, ok.
3: Pero dependiendo de circunstancias puede ser menos. Si se midiera la frecuencia cardíaca durmiendo con un sueño tranquilo,
0: sí,
3: pues es posible que sean 50 latidos.
0: Okay.
3: Normal.
0: Sí.
3: Despertando va a necesitar 60 o más.
0: Vamos a poner 70 en promedio, sí. Vamos a poner 80, un número.
3: 80.
0: 80.
3: 80 promedio, rango de 60 a 100 por minuto, latidos. Pero en una pesadilla puede ser que los latidos estén en 120, 130.
0: Bueno, ahí te va. Yo saqué mis conclusiones de un libro que estoy leyendo.
3: A ver.
0: Y voy a decir que voy a poner 70 latidos por minuto. Vale la pena.
3: Está dentro del rango normal.
0: Ok, pues. Y que el corazón pesa en promedio 300 gramos.
3: Más o menos.
0: Podría ser. Bueno, ¿cuántos latidos ejecuta nuestro corazón al día? En promedio, 100,000. 100,000 latidos, doctor. En un mes, todo porque tenemos, ahorita tú nos vas a platicar de esto, yo saqué estos datos nada más.
3: ¿Sí?
0: 3 millones de latidos, sí, cada mes. Para que ustedes, queridos amigos, sí, entendamos cómo trabaja nuestro corazón. Y claro, otros órganos, pero específicamente el corazón. Al año, nuestro corazón late 36 millones de veces.
3: De acuerdo.
0: Bombea aprox media 5 a 6 litros por minuto, dependiendo también. Eso es un promedio.
3: De acuerdo.
0: Contracción y relajación, sístole y diástole. ¿Sale? Perfecto. Ya casi estoy alcanzando el doctorado, ¿eh?
3: Sí, ya.
0: Oye, 300.
3: Te voy a mandar a mi consultorio ahorita.
0: Sí. 300,000. Aquí ya se me fue. Latidos por hora, litros por hora, litros, sí, por hora,
3: cierto.
0: 300,000. Y nada más para terminar, 7,200 litros por día que bombea un corazón y no lo cuidamos, doctor, es la vida, la vida.
3: De ahí resulta, de ese entrenamiento, sí, de ese corazón, que a nuestra edad nos pueden encontrar el corazón más grande del promedio que se habla.
0: Sí.
3: Y el problema grave es que si vas con algún médico que te toma un electro y una radiografía y te dice crecimiento de ventrículo izquierdo, crecimiento del corazón, ¿ya te enfermaron?
0: Sí.
3: Cuando a mi edad, si yo me hago un electro o me hacen una radiografía, sí, me van a encontrar el corazón crecido por el ejercicio y lo que, claro, tú estás diciendo de latidos, que fueron más.
0: Sí.
3: Ahí está un detalle y que está sucediendo, ¿eh? A pacientes que les dicen que están enfermos del corazón, cuando el corazón grande está crecido por efecto de entrenamiento,
0: sí,
3: y está súper entrenado, súper sano. Igual con los latidos, con el entrenamiento bajan los latidos del corazón,
0: sí,
3: porque es más eficiente. Una contracción de un corazón sin ejercicio bombea, cada contracción son como 60 mililitros de,
0: sí,
3: de sangre. El corazón entrenado, fuerte, por necesidad, puede bombear,
0: claro,
3: más de 60,
0: claro,
3: entrenado.
0: Claro.
3: Entonces, cuando está bien entrenado el corazón, necesita menos latidos, porque
0: okay,
3: con un,
0: okay,
3: latido bombea bastante. Entonces, el efecto de entrenamiento baja la frecuencia cardíaca. Y a algún compañero de fútbol,
0: sí,
3: porque tenía 50 latidos por minuto, lo programaron para marcapaso, sin necesidad.
0: ¡Órale!
3: Y en realidad ese corazón estaba súper sano, mejor que el cardiólogo que le recetó el,
0: sí,
3: el marcapaso. Es cierto, ¿eh?
0: Claro.
3: Ya lo habíamos comentado alguna vez. Me fue a ver él para opinión. Le digo, no, jugaba conmigo fútbol.
0: Sí.
3: Y siempre llegaba presumiendo que había ido a tal carrera y que había ganado segundo lugar. Y
0: sí.
3: Era efecto de entrenamiento. Y eso es frecuente.
0: Claro, ¿sí? Ok.
3: Que marca pasos sin necesidad.
0: Estamos Oye, viendo. Doctor, pregunta.
3: Sí.
0: A ver, si está muy largo, pero voy a tratar de interpretar la pregunta de este amigo. Con el ejercicio físico, no de alto rendimiento, pero sí constante, permanente, ¿se abren las venas, se abren los conductos de sangre que van al corazón o de regreso? Es decir, ¿el ejercicio físico te limpia? ¿Te permite que haya mejor oxigenación y
3: por
0: todo?
3: Por supuesto que sí. La estimulación del corazón, de los latidos,
0: sí,
3: a base de, se estimula, se forma ácido nítrico, que provoca vasodilatación,
0: sí,
3: y sustancias químicas, adrenalina, que hace que el corazón se contraiga con fuerza,
0: sí,
3: y eso permite que circule bien la sangre y que no se estanque la sangre y que no se depositen placas de colesterol, por ejemplo.
0: Ah, ok, sí, ok.
3: Y mejora todo el funcionamiento.
0: O sea, el torrente sanguíneo, a ver si yo le puedo entender así, doctor. El torrente sanguíneo, vienen las venas, las arterias, yo hago activación física de buen nivel, donde me esfuerzo, donde me recupero, ¿La sangre corre a más velocidad?
3: Por supuesto que sí.
0: Ah,
3: sí.
0: Ok. Sí. ¿Y ese torrente puede ayudar a limpiar?
3: Ni duda, es un fenómeno de desintoxicación. Nuestro cuerpo forma toxinas,
0: sí,
3: que se eliminan en la sangre, los pulmones, los riñones, por la piel, por el tubo digestivo,
0: sí,
3: el sudor. Se elimina dióxido de carbono, por ejemplo, y se absorbe oxígeno, sí, que el ejercicio mejora la distribución de oxígeno en todo el cuerpo y desintoxica.
0: Ok.
3: ¿Sí?
0: Ok, doctor.
3: No es un seguro de vida, pero...
0: Sí, sí, claro, claro.
3: Es básico.
0: Digo, porque hay atletas de alto rendimiento, de primer mundo, que inclusive han quedado ahí en el terreno de juego, sí, pues, o sí, algunos les han prohibido, ¿sabes qué? Ya
3: la
0: no
3: posición genética para padecer ciertos problemas de diferentes órganos, o el grado de arteriosclerosis,
0: sí,
3: que es normal, el proceso de arteriosclerosis, envejecimiento, es variable en cada persona, y eso es carga genética que no se puede modificar.
0: Okay.
3: Entonces, los factores externos de alimentación, vida sana, ejercicio, son factores que retardan la carga genética que tú puedas traer para desarrollar tal o cual enfermedad,
0: claro,
3: nada más.
0: Pregunta, doctor, pregunta antes de que se nos vaya el tiempo. Mi papá ha fumado por más de 40 años, tiene una tos de perro. Uh-huh. ¿Afecta esto a su corazón y pulmones específicamente? Porque está de necio, pero nos está escuchando.
3: Sí. El tabaco, pues, es un factor de riesgo para arteriosclerosis, para fibrosis pulmonar, para bronquitis, para insuficiencia respiratoria. Y es la carga genética la que finalmente determina qué tanto y qué tan rápido se va a dañar por el tabaco o por el alcohol. Entonces, sí, a la larga, el tabaco puede afectar la ventilación pulmonar, provoca fibrosis.
0: Claro.
3: Y al provocar fibrosis disminuye la ventilación, y al disminuir la ventilación está forzando al corazón, que tiene que bombear con más fuerza, sí. Y sí puede haber falla cardíaca por el tabaquismo, indirectamente a través del daño de los pulmones, o directamente a través de daño de las arterias coronarias y de otras arterias. El tabaco es factor de riesgo para arteriosclerosis, para enfisema pulmonar, y sí, repercute en el funcionamiento del corazón y de todos los órganos.
0: Doctor, permíteme tantito. Vamos a hacer una pausa comercial. Son las 8:45. Tengo muchas preguntas para el Doquis que sabe. No le cambies, por favor. Nosotros... ¿A qué velocidad dijiste que llegaste hoy?
3: 1,673 kilómetros por hora.
0: Vamos a la misma velocidad. Yo regreso.
3: En la rotación de la Tierra.
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2: 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Las 8 de la mañana, con 45 minutos.
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0: Muchas gracias, Bernabé del Ángel Cimbrón. 8:50, 8 de la mañana, 50 minutos. Fíjate que hay algunas preguntas. Mauro Hernández, te mando un abrazo, mi querido Mauro. ¿Y por qué los jugadores veteranos que fallecen jugando, será por exceso de esfuerzo, o porque no entrenan, o porque se conjugan con otras enfermedades?
1: Buena pregunta, espero dar una buena respuesta, porque cuando dices buena pregunta, generalmente sí, la respuesta sí. Es de la tiznada. No es presunción, ni mucho menos, pero es para reafirmar lo que comentamos de los latidos del corazón.
0: Sí.
1: El sábado pasado, en la cascarita de fútbol ahí de amistoso.
0: Sí.
1: Jugué los dos tiempos. Metí un gol y di el pase para otro de los únicos dos goles que anotamos.
0: Ajá.
1: Gracias al efecto de entrenamiento que pude soportar con táctica y estrategia los dos tiempos bien administrados.
0: Claro.
1: Pero varios compañeros de 70 años, 68, bofearon.
0: Sí.
1: Porque no están entrenados. Y si no estás entrenado, no puedes utilizar estrategia para jugar y mantenerte bien.
0: Sí.
1: Y los que me ha tocado atender, el último fue Jorge Arellano.
0: Sí, el bolillo, el famoso bolillo.
1: Que se infartó. Aparentemente se trataba de un hombre sano, porque yo le pregunté si tenía diabetes o hipertensión, y no.
0: Delgado, jugador de toda la vida.
1: De toda la vida, 70 y tantos años.
0: Sí.
1: Sí, 70 y tantos años.
0: 7'3", 7'4".
1: El efecto de la edad es la arteriosclerosis, que es un proceso natural. Y okay. Que cada persona trae carga genética diferente para desarrollarla en forma temprana o tardía.
0: Sí.
1: Finalmente ese es el efecto, la arteriosclerosis. Los factores de riesgo, como comentan, pueden ser que el tabaquismo, que no se hace ejercicio, la alimentación, la
0: vida sedentaria.
1: Vida sedentaria, pues.
0: Sí.
1: Yo no descarto la posibilidad de que trate de hacer sprint mañana sábado, ahí quede.
0: Sí, claro.
1: Pero ya llevo una táctica de no forzar más mi corazón o mis músculos.
0: Que independientemente, sí. Cuando te toca, te toca.
1: Exactamente, sí.
0: Oye, doctor, tenemos muchas preguntas, perdón. Pregunta para el doctor: ¿podría perder la memoria una persona por tomar tanto alcohol?
1: El alcohol daña progresivamente diferentes órganos, entre ellos el cerebro. Va matando neuronas y va disminuyendo la materia gris.
0: Sí.
1: Y sí, el alcoholismo tiene secuelas en el juicio, raciocinio, en la memoria.
0: Sí.
1: Ni duda. De hecho, la intoxicación aguda de alcohol es un cuadro de agudo de intoxicación del cerebro que provoca estados de psicosis y coma.
0: Sí.
1: La anestesia, el grado de anestesia,
0: sí.
1: Se estudió intoxicando de alcohol a los pacientes. De hecho, acuérdate en las películas del oeste, para los sacamuelas.
0: Sí, sí, sí.
1: Aventaban un medio frasco de Jack Daniels, sí. El borbón que le llaman, para dormirlo, anestesiarlo. Y la anestesia, en la historia de la anestesia, se estudió con el alcohol, precisamente. Y los que han bebido consuetudinariamente durante muchos años.
0: Sí.
1: Y que dejan de beber, y eso se ve en los grupos de Alcohólicos Anónimos. Hay muchas personas que tienen trastornos emocionales, estados variables de depresión, ansiedad, trastornos obsesivos compulsivos, y luego a veces en alguna situación de estrés pueden actuar como si estuvieran intoxicados de alcohol.
0: Sí.
1: Lo que le llaman los alcohólicos borracheras secas.
0: Ajá.
1: ¿Sí? Que se comportan como si estuvieran drogados. Son secuelas del alcohol, del daño en la corteza cerebral.
0: Perfecto. ¿Sí? Oye, doctor, yo quiero aprovechar, perdón, un segundo antes de que se me olvide, y le agradezco mucho a mi querido Juanito. Ayer falleció en Estados Unidos Delfino Miranda Sánchez, gran impulsor del deporte en la villa de Coatzintla, famoso por su forma de vestir con colores muy llamativos. Sí, Delfino Miranda, tipazo. Siempre andaba con sus bermudas y su camisa muy cómoda, pero que hacían juego. Siempre tipazo, apoyando por años. Yo recuerdo, había un bar llamado Plaza 77, Plaza 77, junto al petrolero, él lo administró durante muchos años, fue el dueño. Y es más, el año pasado aquí andaba. Vino a la final del equipo de Coatzintla, Delfino Miranda, un abrazo, barbón, generoso, buen hombre. Vaya un recuerdo para él, que en paz descanse, Delfino Miranda Sánchez, sí, distinguido impulsor del deporte en Coatzintla específicamente. Oye, doctor, aquí hay preguntas, digo, muy elementales, que yo podría contestar incluso. Solamente, a ver, se me hace, digo, algo muy absurdo, porque tendrían que ir a consultarte. Un jarabe que me recomienda el doctor, tengo una tos muy seca y hasta los pulmones me duelen de tanto toser.
1: Hay que investigar la causa de la tos. Ahorita hay, perdón, muchos pacientes que se quejan por resequedad, como ahorita al desgarrar las flemas, es de resequedad de las flemas, porque el estrés del micrófono puede disminuir la secreción y espesarse. Y se dificulta expulsarlo. Por eso estoy tomando café a rato, para ablandar flemas.
0: Claro.
1: Y es frecuente ahorita los estados de deshidratación, con tos seca, con esfuerzo. Pero también estoy viendo cuadros de virosis respiratorias.
0: Sí.
1: Con tos seca, que se confunde hasta con crisis de asma.
0: Ok. ¿Sí?
1: Entonces, depende de la causa de la tos directa, es lo que generalmente estoy recomendando, que se hidraten nada más.
0: Okay.
1: Dependiendo de la intensidad de la tos. Y si habría que ver si es una infección. La infección da tos purulenta, con fiebre. Claro. Entonces ahí entraría un antibiótico, pero solamente analizando al paciente. Jarabe para la tos, pues puede ser
0: cualquiera,
1: desde,
0: ¿no?
1: Desde la miel con limón, cualquiera. Istiazil, claro. Nomás, Istiazil o Benadrex. Pero son calmantes de la tos. Lo importante es la posible causa. Porque claro, si es bronquitis asmática, hay otro tipo de jarabes con teofilina.
0: Sí.
1: Y la teofilina sí hay que tener cuidado para prescribirla.
0: Ah,
1: como
0: okay,
1: el clenbuterol, que es antiasmático.
0: Sí.
1: Entonces ahí sí, si hay medicamentos para la presión o algo para el corazón, no se recomienda la teofilina así nada más porque sí.
0: Ok. ¿Sí, no? Doctor, ¿hay algún medicamento ahorita que mencionabas, el clenbuterol, que puede ser de alto riesgo para cualquier persona que no sea diabético o diabético, te puede afectar?
1: Recordemos que la diferencia entre un veneno y un medicamento es la dosis. El clenbuterol es muy bueno para los estados asmáticos,
0: sí,
1: pero dependiendo de la dosis. Si se pasa de dosis, puede ser mortal. Y si se combina con otros medicamentos que potencian ciertos efectos que dañan el corazón, puede ser mortal. De hecho, lo es. Con XL3, ¿cómo se llama? El antigripal de hace años,
0: que tenía
1: pseudoefedrina o efedrina.
0: Sí.
1: Recuerdo una maestra que murió por empujarse 10, 15 tabletas de
0: XL3 para un catarro.
1: ¿Qué sucedió? Cierto. Que la pseudoefedrina, se transforma en el cuerpo para eliminarla, la efedrina y la pseudoefedrina de los antigripales, ya los quitaron. Se transforma en anfetaminas para eliminarse por el riñón. El hígado a la efedrina y la pseudoefedrina la transforma en anfetaminas para eliminarse por el riñón. De ahí que a el dios argentino Maradona le encontraron todo tipo de antigripales,
0: doctor,
1: en la sangre, pues.
0: Doctor.
1: ¿Anfetaminas?
0: A mí me mantuvieron 6 días, día y noche despierto. Tuve una bronconeumonía y me dieron pseudoefedrina. Me pasé viendo televisión casi 4 días, día y noche, no podía dormir.
1: ¿Todo psicótico? ¿Anfetaminas?
0: Sí.
1: Que en exceso de acumulativos, pues provocan trastornos de fibrilación, taquicardia auricular y muerte.
0: Me desmayé.
1: Por fibrilación.
0: Me desmayé.
1: Esa es la posible muerte de muchos jugadores de alto rendimiento, que allá subrepticiamente se empujan.
0: Fíjate.
1: No, yo no descarto esa posibilidad.
0: Bueno, te platico en 10 segundos. Me desmayé,
1: sí,
0: me rompí la cabeza contra un buró y quedé en el piso, no sé si un par de horas o menos, no lo sé, hasta que desperté. ¿Qué me pasó? Y la pseudoefedrina me puso bien pacheco.
1: Ya tienes la explicación.
0: Vamos a la pausa, señoras y señores. Yo no hice lo que hizo Maradona, ¿eh? Fue prescripción médica. No creen que me andaba pachequeando. Vamos a la pausa, regresamos.
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3: Las 9 de la mañana, en punto.
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3: Cuando termine con el... Gracias, gracias, gracias. Recta final y vamos a aprovechar el tiempo. Doctor Ignacio Espinosa Solís, médico internista. Primer piso, edificio La Opinión. Te atiende de lunes a sábado a partir de las 10 de la mañana. Puedes llamar 782-888-0056 o caerle ahí como el Borras. Nada más te vas formando. Doctor, mandó un mensaje un caballero. Dice que tiene mucho tiempo, por alguna razón, no dice la cual, ni me interesa, que no tiene relaciones sexuales. Bueno, no, ya lo perdí, que no tiene relaciones sexuales, que en qué le puede afectar su funcionamiento del cuerpo en general.
4: No, bueno, en realidad la actividad sexual es parte de la vida.
3: Sí.
4: Dice que tener actividad sexual mejora, es como si hiciera ejercicio aeróbico, pues.
3: Ajá.
4: Y eso es cierto porque se libera adrenalina.
3: Sí.
4: La adrenalina estimula los latidos del corazón y la ventilación y todo eso. Entonces, en esa forma es benéfico.
3: Ok.
4: Pero el no tener actividad sexual, es intrascendente.
3: Okay.
4: En el sentido estricto de la palabra. Doctor, y el riesgo así, jocosamente, sí, pues es que puede producir cuernos. Pues,
3: sí, sí, sí.
4: Cuando mucho, pero...
3: O si te va a ir la calentura a la cola.
4: Pero, si la actividad sexual es un tipo de ejercicio aeróbico, pues lo puedes sustituir con trotar, correr.
3: Claro, claro.
4: ¿Sí?
3: Doctor, ahí te va otra porque tenemos un montón. ¿La esterioesclerosis múltiple tiene cura?
4: No hay. Esclerosis múltiple. Arteriosclerosis es esclerosis de las arterias, diferentes órganos. La esclerosis múltiple
3: sí,
4: es una esclerosis de la masa cerebral, es una enfermedad degenerativa, crónico-degenerativa, que no tiene, es como la iglesia de mi pueblo, no tiene cura.
3: Ok.
4: Se tratan a mal los síntomas.
3: Bueno, preguntaba la persona que si el alcohol hacía daño, la cabeza, bla, bla, bla, dice, entonces, ¿lo tendrá que ver un neurólogo o que deje de chupar mejor?
4: No. Un médico general o un internista puede evaluar los posibles daños del alcohol en cerebro, en corazón, en riñón. No, de hecho, creo que el alcohol protege el corazón.
3: Okay, ya está. Perfecto.
4: Pero puede dañar el hígado, perfecto, el cerebro en forma aguda o crónica. Sí.
3: Correcto. Bueno, yo aquí tenía varios. Son larguísimos. Mi papá tiene 94 años, ha hecho estudio de todo. El cuerpo se le dice que, bueno, es que hay cosas que son muy obvias, ¿no?
4: Si alguien llega a los 80, 90 años es porque es hombre sano, nada más.
3: Claro.
4: Pero si lo ve un médico geriatra, a lo mejor lo enferma de vejez.
3: Yo creo que sí, es lo más
4: geriatría
3: fácil.
4: Geriatría ya los enferman de vejez.
3: Doctor.
4: La vejez es un estado natural.
3: Claro, claro, ya, claro. Doctor, quiero decirte gracias por estar con nosotros, por acompañarnos, por ilustrarnos. Y esta es tu casa, no necesito recordártelo. Número telefónico, por favor.
4: Con todo gusto, pueden mandar sus mensajes que ahorita a lo mejor no terminamos de contestar a mi número. 782-888-0056. Y con todo gusto yo contesto por escrito o llamo o hago que me llamen para orientar y apoyar.
3: Primer piso, edificio La Opinión.
4: Primer piso del edificio La Opinión, de lunes a sábado.
3: ¿Ya tienes consultorio nuevo?
4: Sí, ahí mismo.
3: En el primer piso, pero...
4: Enfrente, sí.
3: Ah, ok, correcto.
4: El próximo sábado no voy a estar. Voy a Castillo de Tallo a recibir un trofeo de leyenda del fútbol, pero a nivel de Castillo, no acá.
3: Sí. Bueno, doctor, gracias. No nos despedimos, estamos en contacto.
4: Hasta la próxima. Saludos a todos.
3: Échame una rolita, mi Berna, porque esto continúa. Es viernes, hoy es viernes y el puerco que no quieren matar lo sabe. Venga, maestro, venga.

0: 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Damas y caballeros, gracias por estar con nosotros. Agradecemos tu gentileza. Hay mucha música y vamos a continuar. De verdad te agradecemos y te decimos muy obrigado pela su atención. Vamos a la pausa, señoras y señores. Vamos a una breve pausa comercial y regresamos a la velocidad del viento. ¿Sale? Vamos a una pausa, mi querido Berna, y volveremos rapidísimo.
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Quiero enviar una felicitación para mi amigo Pablo, de parte de su esposa. Pablo y su esposa tienen una forma de ganarse la vida ahí en la avenida 1, en la Casones, 1 con 18, si mal no recuerdo yo. Así que, mi querido Pablito, felicidades de parte de tu esposa y de todos nosotros, con mucho afecto, con mucho cariño. Muchas felicidades, ¿sale? Perfecto. Bueno, ya les voy a cobrar, yo creo que aquí a la maestra ya le voy a cobrar sus saludos, ¿eh?

0: Sí, se me hace que... Es más, le voy a facturar ya. Por favor, un saludo para el personal de la UNEM, en especial a Ana Karina Ureña y Sergio Gali. Bueno, pues cómo no, con mucho gusto, ¿eh? Perfecto, así son las cosas. Gracias por estar con nosotros y gracias por compartir. Hoy es viernes y el puerco lo sabe. 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Perfecto. 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Hay un buen amigo que ayer comenzó a ir, él viene de Papantla de Olarte, Veracruz, le envío un saludo a Mauricio, tuvo un, ¿cómo se llama, Berna? 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Hoy, es más, espérenme porque voy a brindar. Espérenme. Tengo aquí una caguama bien fría. Oigan, hoy, de manera muy particular y con mucho afecto y con mucho agradecimiento, quiero felicitar a nuestro compañero y amigo Martin, el cantaor. Créanmelo, toda la vida está cantando. Y eso a mí me gusta, porque tiene un espíritu de libertad, romanticono, tiene canciones bonitas, muy servicial, siempre con la pila bien puesta. Ustedes no lo conocen, no lo ven, no lo escuchan, no saben quién es, pero Martín es una pieza fundamental de esta gran empresa. Así que mi querido Martín, el cantaor, y además canta bien, es entonadito. Ya le dije, me gustaría que hiciéramos un dueto, el dueto vernáculo. Yo sería Berna y él sería mi compañero primera voz. ¡Qué ole! ¡Happy birthday to you, mi querido Martin! O como dijera mi amiga, ya sabes aquella, la gabacha, yo quiero decir feliz, happy birthday to you for you. Sácate el chorizo. No, ya no se fue, aquí anda. Ay, ayer la vi en tierra, ayer la vi. Es que a la hora que yo voy de regreso.
1: Andaba en las tortillas.
0: Hace cola ahí en las tortillas. Y le vi los talones bien agrietados. Dije, oh, hello, baby. Ya ni voltea, güey. Feliz cumpleaños, Martín. Bendiciones, hermanito. Berna, ponme una rola, por favor, la que te dé tu gana, que se te hinchen los cachetes. Por favor, música, música.

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1: Las 9 de la mañana, con 30 minutos.
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5: Gracias, gracias. 9:35 de la mañana. Te recuerdo que mañana sábado, polvo de aquellos lodos. 10 de la mañana a través de Vida Romántica 100.9 FM. Te esperamos, no te lo vayas a perder mañana. Estará aquí el jeque Eduardo Marún Ghanem. Ayer desayuné con Lalo y créanmelo, bueno, quien lo conoce no me dejará mentir. Toda la experiencia del mundo, dinámico, charlador excelente, y vivió la gran historia, su gran historia de vida, cuando llega a Poza Rica siendo muy chavito. Pero con un bagaje cultural excelente, pero sobre todo la pimienta, las ganas, la actitud. No te vayas a perder mañana polvo de aquellos lodos. Vamos a través del 100.9 FM y a través de Facebook Live, en la página de un servidor, Gerardo Ramírez Caloca Salazar. Imperdible. Imperdible, ¿de acuerdo? Perfecto. 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Claro, Restaurante Costa Esmeralda. Se come delicioso. Yo tengo que presumirles, me han de perdonar, pero tengo que presumirles que ayer me vi en la penosa necesidad de comer una torta de marisco. ¡Guau! ¡Guau! ¡Requete guau! Deliciosa, de primer nivel. Voy a ser bien honesto, como siempre he pretendido. Me dijeron, es que viene acompañada de tal, tal, enchiladita. No quiero nada más que la torta de marisco. Con tortillitas aplaudidas. Y me regalan salsita de esa de que hacen los camarones al mojo de ajo. Eso es todo lo que quiero. Y una agüita de Jamaica. Eso es lo que comí. Comí yo un poquito tarde. Pero créanmelo, es más, no me acabé la torta de marisco. No me la acabé. Enorme, gigantona, y tenía yo mucho apetito. No me la acabé. Estoy comiendo menos cada vez, me doy cuenta. Pero bueno, llegué a la casa de ustedes, a la casa de mi madre. Y ahí estaba mi sobrino Asael, que es una aspiradora. Y le dije, mira lo que... ¡Ay, papá! Venga para acá, así son las cosas. Cocó, mi querida Cocó, ¿sabes cuánto te amo, hermosa madre mía? Y aquí estamos. Y esa canción, uff, que acabamos de escuchar es bellísima, bellísima. Muchas gracias. 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Oigan, yo no sé qué hacer, porque aquí mis amigos siguen con la zozobra. ¿Qué opinan ustedes? ¿De qué estoy hablando? Del Porky, un marranito que lleva ya un año de edad, que ya está bien choncho, pero que lo criaron como mascota, no para procrear, no para los chicharrones. Y el papá está necio que sí le va a dar canquil este sábado en la madrugada para amanecer domingo. Y su hija dice que no, que se va de la casa y se lleva a su marrano, pero que no lo matan. ¿Qué harías tú? ¿Tú qué harías, Viernes? ¿Sí le das canquil? Sí, ¿verdad? Sí, porque puede tardar 5, 8, 10 años el marrano y no se muere. No sé. Bueno, tú decides qué hacer. Y que nos inviten a las carnitas, total, del Porky. Ya no tengo ningún sentimiento con él. Ay. Hermosa canción a primera vista. ¡Wow! ¿Cómo no? Mi querido José Luis López, químico de profesión, tremendo defensa central, que hoy por hoy, bueno, pues apoyando a la colonia Miguel Hidalgo, a los caciques, y un abrazo, hermano. Bendiciones y gracias por estar con nosotros. Gracias, mi querido Julio García Mora. Fíjate que he pasado dos veces por tu casa, Julio, y ahí te veo afuera en el portón, como que haciendo talacha o algo, y te deseamos que te recuperes muy pronto, hermano. Son cosas de la vida y hay que darle para adelante. No hay otra, no hay más. Así que hay que darle para adelante y recibe un abrazo, mis mejores deseos, muchas bendiciones y sobre todo eso, bendiciones. 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Buenos días, Dios le bendiga, disculpe, ¿qué letra es la melodía que acaba de poner? Soy su fan de su programa, muy bonito programa, dice mi Rosita Fresita. Hello. Por cierto, bueno, la Gabriela Palacios me invitó hoy dos guayabas. Me comí la primera, pero sentí raro, así como que estaba llena de gusanos. Y me la comí. Pobres gusanos. Van a morir inmediatamente, yo lo sé. No, esa Gabriela, no me cae. Bueno, déjenme decirles que tengo que aprovechar. Hoy juega el equipo Piratas de la tercera división profesional que dirige Enrique El Mosco Escudero. 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Al 782-82-203-45. 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Órale, pero de bolón ping pong. 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Perfecto. ¿Ya llamaron, Berna? Correcto, ahorita vamos a dar los nombres para regalar estos boletos. Vamos a la pausa y regresamos.
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6: Las 9 de la mañana con 45 minutos.
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3: Gracias, gracias, gracias. 9:49. Y quiero enviar un saludo muy especial hasta Monterrey, Nuevo León. Carlos Omar Martínez Escamilla. Querido hermano de vida, tú sabes, ¿no? De pronto te encuentras un amigo que se hace tu hermano. Y Carlos Omar Martínez Escamilla sigue siendo mi hermano desde hace 40 y tantos años. Él es nativo de Monterrey, Nuevo León. Y de esa familia que te encuentras en el camino y que se quedan para siempre contigo. Mi querido Carlitos, no tengo más que decirte gracias, hermano, por todo. Gracias por tu amistad, por tu lealtad, porque a pesar de los años seguimos en contacto con ese cariño y ese respeto que entre hermanos nos tenemos. Que Dios te bendiga, sabes que te quiero mucho y que siempre le pido a Dios por ti, por los tuyos, y no tengo más que decir. Hermano Guerrero de la Facultad de Organización Deportiva, un orgullo muy grande que yo llevo en mi corazón, lo comparto el día de hoy en tu cumpleaños. Carlitos, un abrazo, feliz cumpleaños, hermano. Mil bendiciones. Oye, sí, la verdad te encuentras hermanos de vida que vale la pena conservarlos, quererlos, cuidarlos. 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Gracias, Luis Vázquez Crisfield. Ya nos vamos, señoras y señores, ya es viernes, el puerco lo sabe, a ver qué pasa con Porky, pero por lo pronto, mañana nos escuchamos, 10 de la mañana, polvo de aquellos lodos. El arquitecto Eduardo Marum Ganem, nuestro invitado de lujo, el día de mañana. Gracias, Berna. Gracias a todos por darnos la oportunidad de estar juntos. Hasta mañana.

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4: Las 9 de la mañana, con 57 minutos.
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4: Son ya las 10 de la mañana, con un minuto.
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15: ¡Muy buenos días! Ya estamos aquí en tu programa Siempre Cuento Contigo. Vida Romántica de Poza Rica, 100.9 de FM, Grupo Radiorama. Y vamos con todo en esta mañana. Claro que por supuesto que sí. Y ya no tarda, ya no tarda, ya no tarda nadita. Ya está llegando nuestra invitadaza del día de hoy, Mayra Gutiérrez, con el tema sistema linfático, el guardián silencioso de tu bienestar. Pero antes de que llegue, en lo que llega, ¡ay, que no reacciona esto! Ah, ya reaccionó. Les voy a compartir rápidamente una reflexión que nos mandó Adán Loredo Montiel, don Adán, fiel radio escucha desde hace muchos años. Y va esto, arrancamos con esto, ¿cómo no? En lo que llega Mayra Gutiérrez con este gran tema, no se me vayan, quédense con nosotros. Y dice así: ¡ya basta! El grito retumbó todo el patio. Cientos de niños se giraron. Todos miraban a Ismael de pie descalzo con las zapatillas en la mano y los ojos llenos de algo que no era miedo. Era dignidad. Frente a él, tres compañeros reían, pero esta vez sus risas se apagaban lentamente. ¿Quieren seguir burlándose? Dijo Ismael, levantando sus viejos zapatos rotos. ¡Háganlo! Pero al menos ahora háganlo de frente. Nadie dijo nada. Nadie se atrevió. Solo se escuchaba el viento. Todo había comenzado esa mañana. Ismael llegó al colegio como siempre, temprano, callado, con los zapatos gastados que su madre le había dado tras semanas de juntar monedas. En el recreo, cuando corrió tras el balón, la suela se despegó del todo, tropezó, cayó y la carcajada de Luis, el más popular del salón, estalló como una bomba. ¡Se te salió el cartón de los pies, Ismael! ¿Estás jugando o limpiando el piso? Las risas se multiplicaron. Ismael no dijo nada. Solo apretó los dientes, pero por dentro algo se rompió. Esa tarde en casa no quiso cenar, se encerró en su cuarto, pero su abuela, con esa sabiduría que no necesita llaves, entró igual. ¿Qué pasó hoy? Mis zapatos, mi vida, mi cara, todo es una vergüenza, abuela. ¿Y por qué lo crees? Porque ellos se burlan, todos se ríen. Entonces ella se sentó, le acarició el cabello y le dijo: hijo, nadie te puede hacer sentir inferior sin tu consentimiento. Y si ya lo hicieron, entonces diles que ya no tienen tu permiso. Al día siguiente Ismael llegó con los mismos zapatos, pero no con la misma alma. Esperó al recreo, esperó al primer comentario, y cuando llegó, se quitó los zapatos y se paró frente a todos. Rían si quieren, pero hoy sus palabras ya no me duelen, porque lo que tengo en los pies no me define. Lo que me define es que yo no me burlo de nadie, y eso me hace más fuerte que ustedes. Un silencio pesado cubrió el patio. Luis bajó la mirada, y muchos que se habían reído comenzaron a aplaudir. No son los zapatos, sino por el valor. Vestir con orgullo lo que tienes, aunque sea poco, vale más que disfrazar lo que eres con risas ajenas. La verdadera vergüenza no está en usar zapatos rotos, está en reírse de quien no puede tener otras cosas. El respeto más valioso no se exige, se gana el día que uno se atreve a caminar descalzo. Con esto iniciamos esta mañana de viernes. Me encantó. Gracias, don Adán, porque esto me recordó unas escenas de mi vida con mi padre que me movieron el alma y que son para disfrutar. En algún momento se los comentaré, porque nuestra invitada ya está aquí, trae un tema. ¡Qué caray! Entonces no le quiero yo quitar el tiempo a su intervención. Ya posterior les contaré esa maravillosa historia, pero recuerden siempre que el valor de un ser humano está en su esencia, en su alma, en lo que es y cómo se da hacia los demás, sin miedo a ser lastimado, porque entonces dejas de vivir. Cuando le pones temor, y si digo, y si quiero, y si amo, y si abrazo. Y si no lo haces, un día vas a morir sin haberlo disfrutado. Con esto empezamos el día de hoy. Querida amiga mía, gracias por estar aquí. Y nos trae sistema linfático, el guardián silencioso de tu bienestar.
16: Muy buenos días.
15: Adelante.
16: Buenos días, Eli.
15: Eli Montiel, aquí.
16: Aquí estamos ya en este maravilloso día, viernes. Viernes 11, qué rápido se termina. Qué rápido va avanzando el mes. Y ya corriendo los días, faltan muy pocos, decimos siempre. Meses para terminar el año, que se nos van a ir de manera muy rápida. Por eso es tan importante cuidar todo nuestro sistema inmunológico, cuidar nuestro cuerpo, apreciarlo, lo importante que es nuestro sistema linfático. Y dicen, ¿qué es el sistema linfático? Así como tenemos un sistema circulatorio, también tenemos un sistema linfático, que es el encargado de drenar toxinas de nuestro cuerpo. Es una red que se encuentra en todo nuestro organismo, en todo nuestro cuerpo, en los pies, en brazos. Bueno, el único lugar donde no toca es el sistema nervioso central. Pero hasta en los dedos tenemos esta red linfática, que está compuesta por nódulos y ganglios. Esos ganglios son los que llegamos a sentir cuando hay una molestia en garganta, cuando hay una infección en amígdalas, sentimos una inflamación. Normalmente siempre se presenta aquí abajo del oído, porque es donde se encuentran los ganglios mayores. Los ganglios, le llamamos ganglios centinelas, porque son los que nos avisan, los que están cuidándonos. Entonces, esta red linfática es la encargada de producir linfocitos, que son los que van a cuidar nuestro sistema inmunológico. Cuando hablamos de lapiterapia, que lo he mencionado y lo voy a seguir mencionando, lo importante que tu público conozca cuál es la función del mal llamado veneno de abeja. Y le decimos mal llamado veneno de abeja porque es un aguijón que contiene proteínas, propiedades y también nutrientes. Contiene sustancias que nos van a ayudar a trabajar en el sistema linfático. Su primera función, cuando una abejita anda volando y te pica, cuando ese aguijón llega a tu cuerpo y empieza a sentir comezón, irritación, enrojecimiento, bueno, es porque esa sustancia ya está viajando por estos dos sistemas tan importantes, el sistema circulatorio y el sistema linfático. Y como lo acabo de mencionar, nuestro sistema linfático es el encargado de ir reconociendo cómo está nuestro cuerpo. Recolecta todas las toxinas, va siendo una función de vigilancia en nuestro cuerpo. Imagínate un patrullaje de todo lo que va encontrando, bacterias, virus, algunos patógenos, y por eso estos ganglios se van inflamando y nos van indicando que algo dentro de nuestro organismo no está bien.
15: Así es.
16: Estos ganglios se encuentran en zonas muy específicas de nuestro cuerpo, como es ingles, axilas, mencionaba, amígdalas, en el bazo. También en el abdomen tenemos estos ganglios que nos ayudan a drenar esas toxinas. Hay un masaje, fíjate, el masaje linfático, que es un masaje algo más caro que un masaje normal, precisamente porque ayuda a estimular la linfa. El sistema linfático, a diferencia del sistema circulatorio, que tiene su válvula, que lo ayuda a que tenga esa presión de circular por todo nuestro cuerpo, el sistema linfático se encuentra en estado tranquilo. Si nosotros estamos todo el día sentados frente a un computador, en su trabajo, que son su trabajo diario, el estar sentado, bueno, su sistema linfático es todavía más lento que el de una persona que camina. Entonces, hoy les vamos a enseñar cómo estimular nuestro sistema linfático y también que vamos a tener de promoción un tratamiento para el sistema linfático. Va a ser un paquete especial. Esa no la sabías, ¿verdad?
15: No.
16: Bueno, hoy voy a tener esa promoción que les va a ayudar a todos nos ayuda. Yo quiero decirles que yo lo uso, este tratamiento, y me ha ayudado muchísimo.
15: Sigo yo.
16: Sí, claro que sí. Vamos a estimular el sistema linfático para ayudar a que nuestro cuerpo se vea más delgado, más desinflamado, haya menos hinchazón. Hay personas que se levantan, fíjate, en las mañanas ya con los ojos, los párpados bien inflamados.
15: Sí.
16: Porque ya está un síntoma de que hay una retención de líquidos. Las piernas, si estás mucho tiempo sentado, o incluso hay personas que dicen, yo media hora y ya, los tobillos se me empiezan a inflamar. Eso ya son síntomas de un problema del sistema linfático. Las manos también, hay personas que llegan y dicen, en las noches siento que mi mano como si se fuera a reventar. Y la veo y está un poquito inflamada, pero yo la siento muy grande, muy grande. Siento que mi piel se va a abrir de la inflamación que hay. Imagínense lo que está sufriendo el sistema circulatorio y el sistema linfático.
15: Definitivamente, todos estos síntomas que acabas de decir, que nos acabas de compartir, Mayra, regresando al punto de todo lo que está de moda en este momento, y de moda porque hasta hoy se está externando el malestar de la menopausia y de la andropausia. Todo esto, que ya es una sintomatología que se te puede presentar a diferente edad, lo hemos comentado, pero con la menopausia, andropausia, se te aceleran más.
16: Claro, la edad contribuye mucho a que todos los problemas de salud que estás ignorando durante tus años jóvenes, tus años de juventud, tus años activos, cuando llega esta pérdida hormonal, se manifiestan más. Como tu cuerpo se empieza a sentir más lento, tu vida diaria es diferente. Te das cuenta que ahora te irritas fácilmente, que antes una gripe te tardaba medio día, que ahora ya son 3 días, una semana. Todos envejecemos desde que nacemos, por eso vamos cumpliendo años. Pero también lo principal y lo importante es hacer conciencia, que entre más años voy cumpliendo, más consciente debo de ser en el cuidado de mi organismo, en el cuidado de mi sistema inmunológico, de mi sistema linfático, de la importancia de desintoxicar los órganos. Si realmente quieres ser una persona de una edad, que la edad no significa enfermedad, la edad significa madurez y conciencia. Y entonces, aquí va la pregunta para ti que hoy nos escuchas. ¿Qué estás haciendo de manera consciente para cuidar tu salud? Porque inconsciente, bueno, todos están. Todos olvidan que nuestra vida es una solamente. En este mundo solamente una vez vamos a estar. ¿Y cómo lo estás viviendo? ¿Qué estás haciendo para mejorar tu calidad de vida? ¿Qué ejemplo le estás dejando a tus hijos? Porque mencionaba ayer un paciente, soy diabético porque toda mi familia es diabética. Sí, mi mamá, mi papá, mis hermanos. Y yo siempre digo, quizás esto se suene tan repetitivo, lo único que has heredado son los malos hábitos de alimentación. Cuando ya no quieres hacer cambios, a veces a consulta me llegan pacientes que cuando estoy haciendo el historial clínico y les pregunto, ¿cuál es su alimentación? ¿Buena, mala, saludable? ¿Lleva alguna dieta? Sí, llevo dieta. ¿Qué tiempo? Una semana.

0: Buen sentido el conocimiento de Mayra Gutiérrez. Manda tus preguntas al 782-128-0804. Es mi número personal de WhatsApp. Envíanos, aquí las estamos leyendo en vivo. Nos vamos a un corte comercial en la estación, en la página de Facebook, Berenice Droayet con D de dedo. Aquí nos seguimos escuchando y en un minuto estamos de regreso. No, es que está tremendo.
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1: Ya estamos aquí de regreso en tu programa Siempre Cuento Contigo. Hoy por la mañana, platicando con doña Rosita de Pancho Finura, porque le hablé, porque mis compañeros de la radio me dijeron el día de ayer, Bere, ya tenemos un granito aquí, porque queremos los tacos de Pancho Finura, ¿ya trajeron el pedido? Ya hicieron su pedido, sí. Y hablaba yo con doña Rosita, y le dije, doña Rosita, quieren un pedido, y ahorita le mando todo, ¿no? Entonces le dije, ¿qué, doña Rosita, seguimos o qué, doña? No, bueno, si vieras la gente, que qué gusto, de verdad, qué gusto que confíen. Y además, qué gusto que además dice, y además ya ahora piden de Aquilos.
2: Sí.
1: Ahora piden de Aquilos porque el taquito ya no les es suficiente. Gracias, gracias, mi gente hermosa, porque ustedes se dan cuenta, los que han ido a Pancho Finura, los que han degustado esta cosa exquisita de sus tacos de barbacoa de res y su consomé, y sea, pero me piden el consomé para probar, sí. Con los garbancitos. Entonces,
2: mira, yo sí algo quiero comentar, que es carne de primera calidad, porque yo la he visto con mis ojos. Carne de primera calidad, carne fresca, carne del día, porque ella, como dice, siempre me preocupo de darles calidad a todas estas personas, porque la alimentación es tan importante y el disfrutar de los alimentos. Todos andamos a prisa siempre, buscando lo más rápido, pero cuando encontramos algo que está elaborado con higiene, con amor principalmente, porque yo digo, cuando a veces llego a pedir comida de otros lugares y me llega, digo, ay, por favor, unos 3 pesitos más le hubieran puesto de amor esto, porque
1: es que
2: yo como sé cocinar, créanme que de esa manera soy muy exigente.
1: No, y me es que como bien cocina. Dices, es que el que ama lo hace bien.
2: Sí.
1: 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Y me encanta que toda la gente que conocía y retomó, y los que no conocían y fueron, dicen, oiga, no es cierto lo que usted dice. Y yo me espanté la primera vez. Me dice, no es cierto lo que usted dice de los tacos de Pancho Finura. Y dije, ay, a ver qué pasó. No están ricos, oiga, tan exquisitos. Ya me envicié. Entonces,
2: bueno, y a mí me ha tocado comer ubre. A ti todavía no te dan.
1: No.
2: Pero a mí me ha tocado comer, porque luego tienen ubre. O tienen tuétano, a veces sale. Ay, no.
1: No, que nos avisen cuando esté el tuétano. No,
2: mío.
1: Bueno. Entonces, Pancho Finura, ¿dónde está? En la carretera Poza Rica-Tihuatlán, Totolapa, las carnicerías. A ver, ¿quién nos conoce Totolapa y las carnicerías? Si ustedes van de Poza Rica-Tihuatlán, pasan por Totolapa, por las carnicerías, y hay un puente peatonal. Pasando el puente peatonal a mano izquierda, en la calle Juan de la Barrera, número 113, ahí está Pancho Finura al fondo. Ustedes ahí ven las mesitas y todo. Y ¿sabes qué me encantó, Mayra? Que cuando hemos ido, el logo de Pancho Finura, la foto de Pancho Finura, y pues más de 50 años, ¿no?
2: Y que también la ves en el bulevar.
1: Sí.
2: También está el... ¿cómo se llama?
1: La tijera con el anuncio de Pancho Finura hacia el fondo.
2: Sí.
1: Entonces,
2: con dirección hacia dónde es,
1: exacto.
2: No te vas a perder.
1: Y si no, marcan y les mandan la ubicación, así es que no hay, tú de que llegas, llegas. Y bueno, nosotros vamos a continuar aquí con Mayra Gutiérrez y este gran, gran tema de lo importante que es en nuestra vida, en nuestro organismo, el sistema linfático. Incluso, ahorita voy a hacer este comentario. Yo creía, eso hace muchos años, que escuché a una persona que tuvo cáncer de mama, como les quitan ganglios, entonces aparece una enfermedad que se llama linfedema. Su brazo, de donde le quitaron la mama, si no llevan los cuidados que el médico les explica de los cuidados que deben tener porque ya no hay sistema linfático ahí, ya quitaron ganglios. Entonces los brazos se les pueden engrosar, pero de una forma impresionante. Necesitan usar una manga después de la cirugía. O sea, es un proceso. Yo pensé que eso solo le pasaba a las personas que habían tenido cáncer y les habían erradicado ganglios. ¡Sorpresa! Puede pasarle a cualquier persona y no nada más en los brazos, también en las piernas. O sea, se te tapan, el sistema linfático, los ganglios se tapan, se obstruyen, esa es la palabra correcta. Y entonces viene esta parte de que vemos personas con unas piernas enormes, como yo escuché también cuando estaba en la preparatoria hace poquito. La elefantiasis, ¿sí? Todo viene de los ganglios, del sistema linfático, de obstrucción. Y tú das en tu clínica ese masaje para los ganglios linfáticos de tu cuerpo.
2: Y fíjate, a diferencia de que a muchas personas con cáncer no les recomiendan el masaje linfático, porque también pues es una manera de que si ya tienen cáncer, ese cáncer avance más rápido y se genere una metástasis. Con la apiterapia evitamos este daño, que no haya metástasis, que donde se encuentre el cáncer lo encapsule y esta sustancia del aguijón de la abeja empieza a destruir esas células cancerígenas y también a proteger las células sanas. Lo que mencionas tú ahorita de las personas que les retiran el seno y que les retiran muchos ganglios, yo tengo en mi página de apiterapia. Apiterapia SMA Poza Rica. La señora se llama Norma y ella me dio la autorización de compartir su testimonio de cómo llegó al Centro de Apiterapia y Bienestar Holístico porque llevaba el brazo demasiado inflamado. Llevaba los síntomas de la menopausia ya. La molestia del brazo porque ella ya no podía hacer qué hacer. Incluso, fíjate, la acompañaban a hacer los mandados porque ella entraba en crisis. Salía a la calle y se sentía mareada, sentía miedo. Y todo a consecuencia, todo se unió. Emociones y todo lo que estaba viviendo físicamente. Empezó con el tratamiento y vemos los resultados. Ahí en su testimonio ella nos explica cómo fue avanzando. Y la vemos ahora completamente rejuvenecida, sana, saludable, yendo a sus actividades. Al inicio, el hijo, y su esposo la acompañaban. Después ya no la encontraban en casa. Dijeron, bueno, vamos a buscar a la
1: doctora. Se nos perdió la mamá.
2: Sí, vamos a buscar a la doctora para decirle que te baje unas 3 rayitas porque hoy andas muy activa. Ya ella al recuperar la confianza, empezó a hacer sus actividades, recobró también la confianza en su persona, porque ya tuvo más deseos de arreglarse, de decir, ya no tengo el dolor, ahora ya no tengo motivos para estar enojada, ya no tengo motivos para descuidarme. Vean ese testimonio de esta paciente, Norma Soberanes, creo que así es su apellido, y la verdad es increíble. Y también otro testimonio que tengo de una paciente que me llegó, con este linfedema en sus piernas. Era tan gruesa las piernas que le escurría un líquido. Este líquido que olía mal, que era molesto y vergonzoso para ella. Usaba vestidos largos porque le daba pena que le viera. Pero donde ella quedaba, donde ella se paraba, pues dejaba un charquito de agua, podemos decirlo así, de este escurrimiento en sus piernas. En la segunda sesión era algo completamente diferente. También su testimonio lo tenemos en la página de Apiterapia SMA Poza Rica.
1: Esta es la señal que me hace Berna desde los controles para que me vaya al corte comercial en la radio, para quien nos ve en Facebook, cuando me hacen así, ay ya, que ya vete al corte. Bueno, nos vamos al corte comercial, teléfono en cabina, que Berna del Ángel, nuestro goleador estrella en controles en la cabina, puede contestarles la llamada en vivo aquí ahorita al 782-82-20345 o mándame un WhatsApp, dudas, preguntas, comentarios al 782-128-0804 o aquí en Facebook, escríbenos aquí en la página de Facebook Berenice Droayet, Y nosotros sacamos la pregunta con toditito gusto, porque ese es el placer de estar con ustedes. Nos vamos al corte comercial y regresamos.
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3: Son ya las 10 de la mañana, con 31 minutos.
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1: Ya estamos aquí de regreso en tu programa Siempre Cuento Contigo, Vida Romántica de Poza Rica 100.9 de FM, Grupo Radiorama. Ay, qué bonito se oyó, ¿verdad? ¡Ay, ay, ay! Es que es viernes, oigan, oigan, es viernes y se acerca el 15 de septiembre. Sí, o sea,
2: pozole.
1: Échenle mucha verdura.
2: Sí, por favor.
1: Por favor. Pero antes de continuar, quiero recordarles que hoy es el día 11 en punto de la mañana, el taller que está impartiendo la doctora Anayeli Godínez Cardona, al cual nos invitó, y por supuesto que vamos a estar ahí haciendo acto de presencia, terminando la radio, para compartir con ustedes y toda la gente que se inscribió a este taller. ¿Pueden llegar todavía? Sí, llámenla al 782-103-7088. 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Y ahorita, 11 en punto de la mañana, que terminemos el programa, corremos para allá para estar con ustedes, saludarlos y compartir. Gracias. Y bueno, pues la doctora Anayeli Godínez Cardona ya los está esperando, ya nos está esperando. Y bueno, nosotros aquí de regreso, Eli Montiel, que está aquí con nosotros en el corte comercial que está grabado aquí en Facebook, preguntaba que qué podemos hacer cuando permanecemos tanto tiempo sentados, qué ejercicios, qué. Y Mayra se quedó así de cuando Berna nos dijo, ya bien, ya al aire. Entonces lo vamos a compartir tanto con nuestra gente hermosa que nos ve en Facebook y nuestra gente preciosa que nos escucha en las estaciones de radio y cualquier medio que nos escuchen. Pues adelante, Mayra.
2: Bueno, no nos podemos hacer un automasaje para el sistema linfático porque lleva un recorrido. Llevar toda esta linfa, estos movimientos de presión, a donde están esas válvulas de drenaje, de eliminación de esta linfa. Sí, nos podemos dar cuenta cuando tenemos un problema en el sistema linfático, cuando hay una inflamación recurrente de los ganglios. Más notorio es, lo mencionaba, en los ganglios de la garganta, que es el primero en detectar. Está ese ganglio inflamado y también luego aparecen en las mujeres, presentan dolores abajo de la axila. ¡Ay, me duele! Y más cuando va a empezar mi periodo menstrual. Bueno, ahí está otro ganglio. Hay personas que dicen, en la ingle siento molestia. Aquí atrás de la rodilla son válvulas de drenaje que están ahí llenas, saturadas. ¿Qué pasa cuando hay una coladera y tú echas el agua y está llena de hojas o de basura? El agua se estanca. Claro. ¿Qué va a pasar con esa agua? Huele mal. Empieza, si hay un ejemplo, jardín cerca, pasto, empiezan esas flores a maltratarse. Lo mismo que pasa con nuestro organismo. Cuando estas válvulas de drenaje están muy llenas de toxinas, porque no le ayudo, no hago movimientos, no lo estimulo, no como alimentos que me ayuden o no tomo suplementos que me van a ayudar también a desintoxicar mi organismo, pues entonces vas a seguir presentando recurrentemente infecciones. Tus piernas siempre van a estar inflamadas. ¿Qué esperas? ¿Que se presente una úlcera? Porque ya también el sistema circulatorio está diciendo, oye, me estás apretando muchísimo, porque están unidas el sistema linfático y el sistema circulatorio. Se inflama uno, se llena de toxinas, lógicamente que empieza a oprimir al otro. Y es ahí donde vemos pacientes, como decías tú, una úlcera varicosa no solamente se presenta en personas diabéticas, sino en personas que jamás le ponen atención a su organismo. Y son heridas que están expuestas y que están también con toda la libertad para contaminarse, para adquirir virus, bacterias, y cuando entran estas bacterias por tu torrente sanguíneo, es por todo tu cuerpo. No solamente va a dañar órganos, hay infecciones que llegan hasta el cerebro. ¿Y qué estás haciendo hoy para ser consciente? ¿Cómo puedo ayudarme? Todos los días hago un ejercicio. Es el sistema linfático, es una sustancia que está estable, sin movimiento. Pero cuando tú haces unos brinquitos ligeros, o sea, brincas en las mañanas, brincas en la noche, haces que se mueva. Y entonces se remueve y empieza a hacer su función de drenaje, de limpieza. Algo tan sencillo que nos puede ayudar. También el masajear nuestra cara, nuestros puntos de ganglios. ¿Qué está pasando con mi cuerpo? A ver, tengo que conocerlo. Hay personas, a todos en la primaria nos enseñaron dónde estaban nuestros órganos, ovarios, matriz. Y hay personas que le pregunto, ¿trae inflamación? ¿No siento una inflamación en su vientre bajo, en ovarios? ¿Dónde están?
1: Sí. ¿Qué cosa?
2: No conoces tu cuerpo.
1: Oye, Mayra, pero ¿dónde te encuentro? Me preguntan.
2: Bien cerquita.
1: ¿Dónde te encuentro? ¿Cuáles son tus horarios de atención? ¿Cómo saco una consulta contigo? ¿Cuáles son tus medios de comunicación, tus redes? Todo, por favor, porque es importante, porque sé que muchos dijeron, se levantan ya hinchados, ya el cuerpo, ya desde que te levantas, ya viene con carga. Y no se habían puesto atención y sé que a partir de este momento van a cuidar ese cuerpo.
2: Y ¿dónde? Más con este tratamiento especial de promoción que va a haber
1: para ay, que también
2: el sistema
1: ahorita
2: linfático. Es una combinación que, bueno, no se le he platicado, pero le va a interesar. 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Va a haber una lona grande en un árbol dice apiterapia.
1: No hay pierde.
2: Ya se puede perder.
1: Ya no.
2: Ya no hay excusas de que entré a otra calle, de que no veo la lona. Ahí la va a ver usted porque la va a ver. Y ahí nos encuentra. 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Es importante hacer su cita porque si usted llega en un momento en el que yo estoy dando consulta, no le puedo dar explicación porque estoy atendiendo un paciente y a veces estoy trabajando en una terapia de barras de access, hipnosis, terapia de biorregeneración cuántica o incluso un masaje. Y pues no es válido de que deje yo de atender al paciente por atender a alguien que quiere información. 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
1: Y además quiero que sepan que Mayra lo acaba de mencionar, no es nada más la apiterapia, es un conjunto de terapias que aplica según el padecimiento de cada persona, pero además los productos de la colmena, los nutrientes, tiene una gama completa para coadyuvar a ese padecimiento con el que ustedes llegan y que además son productos avalados y son productos que van a ayudar a que tú mejores de manera pues más rápida siempre y cuando sigas las indicaciones, porque ahí si no ahí tenemos otro problema. Sí, disciplina.
2: Confianza. La apiterapia es un tratamiento tan completo que llega a nivel celular. Quiero compartirles también la experiencia de dos pacientes. Tema diferente. Pero una paciente que visitó a su hijo en la Ciudad de México, estoy hablando de cuando iba a empezar la pandemia, ella se fue para la Ciudad de México a estar unos días con su hijo, dejó de tomar el tratamiento por la misma situación, empieza la pandemia, ya no puede regresar, pero alguien le recomienda ir a aplicarse unas vacunas con un científico. Y el científico le hace unos estudios y le dice, oye, fíjate que estuviste propensa a que te diera un derrame cerebral. ¿Qué haces? ¿Tomas nutrientes, algunas terapias? Ah, sí, yo estoy tomando apiterapia. La apiterapia es el mejor tratamiento que hay, porque es lo único que llega a donde ningún fármaco puede hacer función. Trabaja a nivel celular, trabaja a nivel tan profundo, que es lo único que ayuda a desaparecer el cáncer del cuerpo. Eso lo dijo un científico, una persona con ética, porque una persona que no tiene ética va a decir que la apiterapia no funciona. Sin embargo, alguien que tiene el conocimiento de todos los beneficios que contiene el aguijón de la abeja, lo va a recomendar. Y también hay doctores de hospitales de aquí de Poza Rica que han recomendado que vayan al tratamiento porque ven en sus pacientes la mejoría. Otro paciente que también viajó a otro estado para donarle sangre a su hermano, él y sus dos hermanos, o sea, tres, donaron sangre. Y sale la química y pregunta, voy a decir un nombre X, Pedro. ¿Quién es Pedro? Yo. Dice, disculpe, ¿usted está tomando algún tratamiento? Y él preocupado dice, sí, ¿por qué? Dice, le voy a comentar que su sangre es diferente a la de sus hermanos. ¿Cómo que es diferente? Tiene un brillo especial. Quiere decir que es una sangre que está nutrida.
1: ¡Wow! ¡Qué padre!
2: Son comentarios que a mí me llenan de satisfacción.
1: Claro.
2: Y por eso es que los comparto con ustedes.
1: Nos tenemos que ir a un corte comercial. 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Ese es mi número personal. Con todo gusto te compartimos la información que necesites. Nos vamos a un corte y regresamos.
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1: Aquí de regreso en tu programa Siempre Cuento Contigo. Y bueno, pues ya en la recta final. Muy agradecidos con todas y todos ustedes, los que nos escuchan en las estaciones, todos nuestros amigos del transporte público que nos llevan ahí en su auto y que muchas personas nos escuchan gracias a ustedes porque se suben a su taxi, escuchan el programa, nos contactan, recomiendan y bueno, esto se hace una cadena. Como lo dice el eslogan del programa, tú eres una cadena. Una cadena, no es cierto. Tú eres un eslabón en esta cadena al éxito. Y todos ustedes son eslabones porque nos escuchan en los mercados, nos escuchan en las gasolineras, nos escuchan en locales comerciales que se ubican en diferentes puntos de la ciudad y otros estados de la República también. Me han hablado de restaurantes de Puebla, donde dicen, oiga, es que la estábamos comiendo y escuchamos el programa. Entonces, Mayra, ya en la recta final, ¿cuál es el mensaje que dejas a tu auditorio? Y también, por favor, vuélvenos a compartir y la promoción que tienes.
2: Claro, muchas gracias a todos los que nos escuchan, en el lugar donde estén. En el mercado Poza Rica, en cualquier lugar de su trabajo y que nos comparten también en redes. Muchas gracias, porque gracias a su compartir, hoy podemos contribuir más al universo y a todas estas personas que van recibiendo una mejoría en su estado de salud físico y emocional. ¿Dónde nos van a encontrar? 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Y recordarles también de esta promoción. Mándeme mensajito de WhatsApp para agendarle y también explicarle en qué consiste. ¿En qué le va a ayudar? Usted lo acaba de escuchar. Si cuidamos nuestro sistema linfático, ayudamos a que nuestro sistema inmunológico esté estable y esté fuerte para enfrentar ante cualquier contagio, ante cualquier bacteria, virus que entre a nuestro organismo, a desecharlo. Si estás siempre con enfermedades recurrentes, con infecciones recurrentes, bueno, ya no esperes más. Vas a encontrar una solución.
1: De eso se trata, encontrar soluciones, y que tienes esta promoción que tú les vas a explicar en cuanto te llamen.
2: 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Y recuerda que la salud es primero.
1: Definitivamente, con esto llegamos al final del programa. Es viernes. Disfruten su fin de semana, atendámonos, el cuerpo te exige que voltees, que te pongas atención, que amarte no es darlo todo por los demás, amarte es cuidar de ti para que entonces sana, puedas darle ese tiempo, ese amor y ese espacio a la gente que tú amas, a las personas que son importantes en tu vida, a tu trabajo, a tu bienestar, a que no vivas con un dolor que te acompaña o que te ha acompañado tantos años de vida. Eso no es vivir. Es un rato tan fugaz el que estamos aquí, que vivirlo con dolor no es lo mejor ni es lo más sano que podemos tener. Así es que salud física, mental, emocional, salud del alma, del corazón, del pensamiento, porque también en tu mente tienen que entrar muchas cosas positivas para sacar las que estorban y las que ensucian. Gracias, Mayra Gutiérrez.
2: Gracias a ti. Gracias a todos tus radioescuchas, a todos tus seguidores. Muchas gracias.
1: Gracias, Eli Montiel, aquí claro, con nosotros, por supuesto, las tres mosqueteras. Gracias.
2: La arquitecta de nuestro proyecto.
1: Sí, gracias a Berna del Ángel en controles. Muchas gracias, porque nos procura y nos cuida cada vez que entramos y salimos del aire.
2: Y este señor no tiene de embalde el apellido, ¿eh?
1: Es un ángel. Berna del Ángel en controles. Y bueno, a todo el equipo Radiorama, gracias, porque esto, hay mucha gente detrás para que nosotros podamos llegar a cada uno de ustedes y a cada uno de mis compañeros. Gracias, todos, gracias. Que tengan un excelente fin de semana. Soy Berenice Droayet y recuerda que yo siempre cuento contigo.
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3: Son ya las 10 de la mañana. Con 56 minutos.
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3: Las 11 de la mañana, en punto.
4: Mi gente bonita, ¿cómo están? Un placer saludarles en este maravilloso, en esta maravillosa mañana, ¿no? 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
4: 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Así que, mi gente, bueno, pues estamos listos para ir a una pausa comercial. Regresamos. DJ Burn está en las tornamesas. Mi querido Bernux, dinos qué es lo que sigue a través de Vida Romántica.
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3: Las 11 de la mañana con 10 minutos.
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4: Perfecto, mi gente. Bueno, pues seguimos en este control tan especial que estamos haciendo con los amigos de los Tampiqueños, grandes amigos de Grupo Radiorama que nos han invitado a varios momentos muy importantes en la marca. Una marca que se ha trabajado con corazón, con alma, pero sobre todo con integración de familia. En este pan hay sabor de familia, señores. Una familia que ha trabajado desde hace muchísimos años, trayendo el sabor de las tortas de barda a Poza Rica, y creo que de ahí nace ese concepto. Pero ¿qué les voy a platicar yo? 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
4: Oye, Néstor, te veo que hablas de la sucursal y te sale una sonrisa, ¿no? 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O sea, gente que ya está casada con el sabor de los tampiqueños, ¿no?
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1: Oye, Denise, acabas de tocar un punto bien importante, ¿no? Porque la producción se está haciendo aquí, en esta sucursal. Nada de que me la traigo de otra sucursal. Aquí está. Ahora sí que bolillito bien calentito, ¿no? Recién salido.
0: Claro que sí, es la idea. Es la idea mantener esta tradición que es de los tampiqueños, de bolillo calientito en las horas pico del día. Ahorita ya está saliendo, o sea, se detecta el aroma.
1: Huele.
0: Ya nada más para que cortes tu bolillito y le pongas unos cueritos, que también los tenemos aquí a la venta, y armas tu torta y ya tienes tu lonche listo para seguir trabajando.
1: Y si no, pues te brincas la calle y te vas por tu porción de jamón y ya tienes la del chavo.
0: Así es, ya sabes, mi bello Poza Rica, que con una torta y una agüita bien, bien fría, uno sigue trabajando con una sonrisa en la boca, y qué mejor si el pan y el bolillo es de panadería Los
1: Tampiqueños. Oye, lo acabas de decir excelente, con una torta de Los Tampiqueños, con bolillito de Los Tampiqueños, el motorcito sigue jalando, ¿Sabes la receta de la banda de Poza Rica?
0: Sí, y sobre todo avisarles a todos los que nos escuchan que a partir del día lunes vamos a tener aquí la torta de la barda, que ya lo decías. Fue así como fue creciendo y naciendo Los Tampiqueños. Iniciaron mis papás hace 22 años vendiendo taquitos de guisado, luego migraron a la torta de la barda y una cosa nos llevó a la otra. Es para mis papás y para nosotros un orgullo continuar con este legado, pues de bolillo, de pan, de las tortas de la barda. Son nuestras raíces porque nosotros somos una familia tampiqueña, que hemos sido muy bien recibidos acá en Poza Rica, y pues nada, muy agradecidos con el pueblo de Poza Rica que siempre nos ha abierto los brazos.
1: Tuve el placer de estar en esos momentos, cuidado, esos momentos especiales en los cuales tu papi estaba dando a conocer ese sabor de la barda, de la torta de barda, ¿no? Que trajo esa receta y solucionar, ¿no? Porque recuerdo que tenía que mandar a hacer el bolillo para esa torta y dijo, bueno, ¿por qué lo tengo que mandar hacer si yo lo puedo hacer, ¿no? Y surge otra historia.
0: Sí, así mero nacieron Los Tampiqueños, de una necesidad que eventualmente nos dimos cuenta que podíamos compartir no solo para nuestro negocio, sino para muchos más negocios de Poza Rica. Y ahorita es un gusto para nosotros colaborar con cafeterías, con cocinas económicas, con todos los que nos buscan. Es un gusto darles el servicio de un pan de calidad, un pan del día, un pan fresco, que vendan en sus negocios siempre bolillo y pan de Los Tampiqueños.
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0: 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Y mucho trabajo, ¿eh? De abrir un nuevo punto de venta. Recordamos con mucho cariño la 27 cuando se inauguró hace ya unos 15 años más o menos, en reapertura, luego que nos vino la inundación y otra vez nos tuvimos que levantar. Pues no hay de más que trabajar, no hay de otra más que trabajar. 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
1: Y aparte, familia de retos, ¿no? Porque hay que recordar que, bueno, llegándose la temporada de inicio de año, ustedes como panadería portan el récord de la rosca más grande, ¿no? Que se comparte también y que se hace ahí un convivio muy bonito, ¿no?
0: Ah, sí, ya tiene más de 10 años que ahí en 27 de septiembre, cada 6 de enero, nos reunimos y compartimos con los niños, con clientes, con amigos, esa rosca monumental, ese evento que llevamos payasos, regalos, juguetes, y pues obviamente son momentos que uno lleva en el corazón, y creo que al final de cuentas es el corazón de la marca, más que recibir, nosotros nos gusta mucho dar.
1: Ahí está, lo acaba de decir Denise, es el secreto universal, señores, comparte y multiplica. Así es como, y qué mejor que el pan, ¿no? Porque como dice el eslogan, no hay pan que...

0: por bien no venga. 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
1: 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Delicioso.
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1: Acá está.
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3: Las 11 de la mañana, con 24 minutos.
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0: Bueno, pues ya estamos de regreso en este maravilloso momento en el cual, bueno, te comparto la hora, 11 de la mañana con 27 minutitos. Momento justo para ponerle un rico bolillito a tu almuerzo, ¿no? Vente a este instante a los amigos. ¿Qué pasa, papi? ¿Mande? ¿Calcamonía? Ahorita la checamos. Ahorita la checamos. Si anda acá con las chicas que nos están acompañando. Pero bueno, gracias de verdad por estar en este instante, pues acompañándonos y también permitiéndonos que, pues, a través de los micrófonos de Vida Romántica, pues estemos informándote que, pues, el bulevar ahora tiene aroma a bolillito recién hecho. ¿Por qué? 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
13: Súper delicioso, la verdad, lo recomiendo.
0: Ahí está, gracias, papi, cuídate mucho. Por acá, en una palabra, el sabor del bolillo de los tampiqueños.
13: Dulces, muy ricos.
0: Perfecto. Ahí está. Dulce, sabroso, recomendable. 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Mi gente bonita, bueno, pues estamos en un momento más llegando a nuestro último enlace, en el cual vamos a estar de nueva cuenta platicando con nuestros anfitriones que pues llegaron a darle, ¿no? A chambear. 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Gracias mi gente por estar acudiendo al llamado que se está haciendo a través de los micrófonos de Vida Romántica, y a través de los micrófonos de Vida Romántica hacemos una pausa y regresamos con nuestro último bloque en esta inauguración. Soy Torres. Mi querido Torres, Gracias, canalito. Bueno, pues un saludo a mi querido Torres, seguidor de Tarde Vital. Mi gente, vámonos a cabina y regresamos.

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1: Las 11 de la mañana, con 37 minutos.
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12: Bueno, pues estamos ya en el último bloque, estamos ya prácticamente para despedirnos, pero gracias, de verdad, gracias por estar acudiendo al llamado que a través de los micrófonos de Vida 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
12: 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Gracias, cuídense mucho. Hasta la próxima.

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1: Las 12 del mediodía.

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0: ¿Qué tal, señoras y señores? ¿Cómo están ustedes? Muy buenas tardes, gracias y qué bueno que están con nosotros. Bienvenidos al capítulo número 83 de la segunda temporada de Demande Usted, este viernes 11. Teléfono en cabina 782-82-20345. Este es de fiesta, no, de vida romántica. 782-82-439-31 corresponde al de fiesta mexicana. Estas dos frecuencias, 100.9 de romántica, 92.3 de fiesta mexicana, están enlazadas en este momento para llevar este capítulo, el 83 de la segunda temporada de Demande Usted. Hay tres teléfonos para que usted pueda hacer contacto con nosotros, aparte de estos dos que están en cabina, y estos serán únicamente para mensajes de texto, de audio, voz, acompañarlos de algunas imágenes. 782-888-0630 es uno, 782-102-0788 el otro, y el último 782-223-4183. Entonces, por medio de la frecuencia de vida romántica y del 92.3 de fiesta mexicana, la cobertura es bastante amplia porque llegamos hasta el estado de Puebla, el estado de Veracruz, por supuesto, el estado de Hidalgo, el estado de Tlaxcala. Pero tenemos una página, la página de vida romántica. Y con esta página, la página de vida romántica, podemos llegar a las 16 alcaldías y a los 2,462 municipios de la República Mexicana. Así es que, por medio de estas dos frecuencias, vida romántica, fiesta mexicana, Radiorama, la empresa más importante de México mínimamente, pero si me ponen un poco, no sé si ya me quedé un poco atrasado, pero lo era, no sé, ahora mismo la más importante de América Latina. Y si no lo es ahora, por lo menos es una de las mejores de América Latina. Bueno, entonces por medio de esos tres medios estamos con ustedes, estamos haciendo este espacio, este programa, que ya saben la mecánica. Se trata de insistir, de tratar de convencer a las autoridades de cualquier parte de la República que hay cosas por hacer. Ni siquiera es tan cuestionable, ¿no? Cuando apenas tienen algunos días, algunos meses, qué bondadosos somos, de no resolverse. El problema data cuando ya lleva años y que ahí sigue durmiendo el sueño de los justos. Y bueno, no estamos haciendo otra cosa que no sea dentro de los parámetros normales, justos y hasta obligatorios, porque de pronto creemos que los derechos que tenemos son como que opcionales, ¿no? Como que si quieres, puedes tenerlo, ¿no? Hay alumbrado, si quieres lo usas y si no, no. Es una obligación usar esos servicios, porque estos servicios nos van a dar bienestar, nos van a hacer estar felices, a gusto, tranquilos, van a minimizar, si es que no hasta acabar con las cuestiones delincuenciales. Me refiero en cuanto al alumbrado, no por arte de magia, porque tengamos pavimento y drenaje, ya no va a haber delincuencia. Desgraciadamente no es el caso. Pero concretamente me refiero a la cuestión del alumbrado. El alumbrado, cuando está bien, cuando no está fundido, cuando no está intermitente, cuando alumbra bien, pues, todas nuestras calles de nuestra colonia, de nuestro poblado, de nuestra ranchería, de donde vivamos, pues como que no le da mucha chance a los delincuentes, ¿no? Como que dicen, no, pues aquí me van a ver, aquí la sombra me va a delatar. La oscuridad sí atrae maleantes, la oscuridad sí permite que por medio de esto, por lo menos la gente intente ser malvadona, ¿no? Entonces, pues toda esta situación que nosotros tenemos, más allá de nuestros derechos, son como hasta obligaciones, ¿no? De tener que decir, no tengo luz y necesito que me pongas la luz. hay baches, hay topes que ya no sirven o que están causando problemas. En fin, todo lo que nosotros, todos los que lo que sabemos, todos los que sintonizamos, los que estamos pendientes precisamente de este espacio, ya le sabemos, ¿no? Ya sabemos cuál es la mecánica, cuál es la situación y qué es lo que tenemos que hacer. Insistir, llamar, seguir enviando mensajes. Hay cosas que se resuelven de inmediato, qué bueno, afortunadamente hay quienes sí tienen mucho interés en quedar bien con quienes gobiernan o para quienes gobiernan, y hay quienes pues simplemente ni modo, va a ser lo mismo que ha sido durante varias administraciones en diferentes partes de la República. Y tiene que llegar el bueno, tarde o temprano tiene que llegar el bueno o la buena, que al final de cuentas diga, caray, me están pagando para poder servirle a la gente, pues lo menos que puedo hacer es eso, servirles. A lo mejor no voy a poder poner todas las lámparas de mi municipio, pero pues un 90% sí lo dejo. A lo mejor no me va a dar mi presupuesto para pavimentar todas las calles, pero por lo menos el 60, el 70% de lo que me corresponde, el 80%, lo voy a hacer, ¿no? Amén de cualquier otra situación, de todos los servicios que se requieren. Y bueno, pues ese es el chiste, esa es la mecánica precisamente de este programa, ¿no? Y sobre todo se trata de hacerlo, pero con ustedes. En el momento que ustedes dejen de mandar mensajes, en el momento que les deje de interesar seguir comentando o seguir exigiendo, pues ya no tendré material. Ya no tendré material, ya no tendré nada que comentar. En automático se pensará que ya todo está solucionado, que ya todo está bien. Y bueno, pues otra cosa mariposa, ¿no? Porque entonces el programa ya no tendría sentido. Pero mientras ustedes sigan enviando mensajes, mientras ustedes sigan repitiendo mensajes, que desgraciadamente ya lleva mucho tiempo haciéndolo, pues nosotros vamos a seguir insistiendo, ¿no? Y tarde o temprano tenemos que llamar la atención y tenemos que hacerle ver a nuestras autoridades, a nuestros servidores, más que autoridades, a nuestros servidores, que pues ya se pongan a chambear. Buenas tardes, señor Cantú. El último año y medio hago llamado a quien le corresponda del Ayuntamiento de Poza Rica. Si de la manera más atenta podrían darle una manita de gato a la calle Gustavo Díaz Ordaz de la Colonia Nacional. Dicha calle está en muy mal estado para transitar por ella. Además, está a un lado de una primaria. Urge que mínimo comuniquen que ya vinieron a verla. Y de paso, pues si no es mucho pedir, manden a limpia pública a la calle de Óscar Torres Pancardo, del mismo lugar. Hay partes con maleza y ni se diga de basura. Urge que mínimo se pronuncien por un medio que ya le echaron el ojo para que para no parecer loco. Que mande mensajes a la nada. Muchas gracias. Un mensaje molesto, ¿no? O sea, tengo tiempo pidiendo que por favor atiendan una colonia que tiene graves problemas de limpieza, que está en muy mal estado, que hay una escuela ahí cerca. Y la última parte, pues llama la atención, ¿no? Urge que mínimo se pronuncien por su medio, que ya le echaron el ojo, para no parecer loco, que mande y mande mensajes y nada. Pues sí, justo es lo que yo les digo, ¿no? A lo mejor esta calle, pues no es así como que trueno los dedos y ya, ya quedó. Va a llevar su tiempo, ¿no? Arreglarla, pavimentarla, ponerla, como Dios manda, pero va a llevar su tiempo. Pero tiene usted razón. Por lo menos háganme saber, por lo menos preséntese alguien y diga, ya revisamos, ya está en proceso. ¿Cuándo va a quedar? Pues no sé, a lo mejor dentro de 20 años, pero por lo menos no nos tiran de a loco, ¿no? Nos engañan, por lo menos nos engañan, y creo que es dentro de lo malo, de lo desastroso, de lo denigrante, pues creo que es menos feo que te engañen, a que no te tomen en cuenta, a que no te pelen, a que te ignoren, o como dice este buen hombre, a que te tiren de a loco. Y es que no se trata de eso, o sea, no estamos pidiendo trabajo. A lo mejor si alguien tocara la puerta y dijera, oye, presidente, presidenta, regidor, regidora, métanme a la nómina, ¿no? Necesito chamba, por favor. Pues a lo mejor ni nos contestan, ¿no? Por pena, porque no les da la gana, porque no pueden, porque no quieren. Y pues ni modo, al buen entendedor, pocas palabras, ¿no? Estamos pidiendo algo justo. Estamos haciendo la chamba de ellos. Esta parte que usted ve, mi señor, lo que está mandando, ya lo debieron haber visto los regidores en su caminar diario. Que tampoco se trata de que, no, pues ya salí los primeros 3 meses y ya me di cuenta los problemas que hay. No, pero pues es que no te pagan los primeros 3 meses, te pagan todos los meses, los 12 de cada año. Entonces, pues, si tu tarea es vigilar que la comisión esté bien atendida, bueno, pues es eso, ¿no? Imagínense un velador. No, pues es que ya salí a las 12 de la noche y no vi a nadie. Ah, voy a echar un coyotito. No, mi rey, te pagan para velar. Sale a las 12, da otra ronda a la 1, otra ronda a las 2, otra ronda a las 4. Y cuando termine tu turno, pues ya te vas a dormir. Porque, pues si no, imagínense. Sí, a las 12 no había nada, pero ¿qué tal a las 3? Chance y sí. Y es lo mismo, ¿no? Ya hicimos un diagnóstico, ya determinamos y ya vigilamos y ya vimos bien, ya hicimos la radiografía completa de nuestro municipio, ya presentamos nuestros proyectos y ya quedó claro. Ojalá que las lámparas no dejaran de funcionar nunca. Ojalá que los baches no volvieran a hacerse. Ojalá que el agua ya llegara normal y no hubiera problema. Ojalá que las rutas de la limpia pública siempre fueran exactas, pero sabemos que no. Y entonces lo que tenemos que hacer es detectar todos los días. Ok, entiendo, a lo mejor no todos los días, ¿no? Pero ¿qué tal una vez a la semana? Cuando haga menos calor, hombre, a la hora que haga menos calor. A las 8 de la noche, para que veamos cómo andan las lámparas, cómo andan las fugas. A las 6 de la mañana. Acuérdense que los regidores no tienen horario, ¿eh? Un regidor no llega y checa tarjeta. A un regidor no le podemos decir, oh, ya son las 10 de la mañana y vas llegando. No hay horario para un regidor. Un regidor es de 24 horas al día, los 365 días al año y todo el periodo que le corresponde. Ya sé, estoy exagerando, tienen que dormir, tienen que comer. Pero, pues no importa, ¿no? Si es a la hora de la comida, cuando se le requiere, pues tiene que dejar la comida y salir precisamente a ver cuál es el asunto que se le requiere. Si son las 2, 3 de la mañana y requiere de su presencia cualquier asunto importante, tiene que hacerlo. Para eso y por eso ganan bien. Y por eso yo nunca he estado en desacuerdo con que un regidor gane buenos centavos. Habrá quien esté de acuerdo, ¿verdad? Y habrá quien no. Pero qué caray, si ganan 20 varos, 40, 100, 200, y hacen su trabajo como tiene que ser, y están prestos para atender al ciudadano las 24 horas del día, pues por supuesto que se lo tienen que ganar, ¿no? Imagínense que de pronto tengan que presentarse a las 3 de la mañana por una urgencia, o que no pueden salir a comer o estar comiendo porque tienen que atender algo inherente a su comisión, pues bien ganado su salario, ¿no? La bronca es que se les paga bonito y a cambio nos dan basura. Y eso es lo que a veces, y siempre, ¿no? Siempre estará uno molesto. Y cuando de pronto se piense, híjole, qué repetitivo eres. Bueno, a la gente hay que repetirle constantemente las cosas hasta que se las aprenda y hasta que cambie la actitud. Imagínense que yo estuviera diciendo esto cuando los funcionarios públicos de cualquier parte de la República fueran al 100, pues mis palabras serían humo, ¿no? Dirían, no sé de qué estás hablando, porque por lo menos aquí, presidente municipal, gobernador, regidores, directores, y transfiéranlo a lo femenino también, por favor, todo de maravilla, y aquí no nos falta nada, aquí todo está excelente. No, bueno, pues vamos a pagarle este cuate porque está medio loco, dice cosas que ni vienen al caso. Pero que desgraciadamente la radiografía que hago permea cualquier parte de la República, a veces más, a veces menos, en uno mucho, en otro poco, pero desgraciadamente no puedo, no creo que haya un solo lugar que pueda decir, a mí no me involucres. Son 12 del mediodía con 16 minutos, tengo que atender la primera pausa, ya regreso.
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4: Las 12 del mediodía con 16 minutos.
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vamos a continuar, 12 del mediodía con 21 minutos. Buenas tardes, una pregunta. ¿Conocerá usted a alguien que pueda enviar a la casa de mi, a la casa de Poza Rica de mi hermana Coco, fallecida, que corte por parte del municipio un árbol de moringa que creció mucho y está pegado a los cables de luz? Dan a un lado, dan a la calle, está pegado a la banqueta por la parte de adentro. El domicilio es, y me da su domicilio, y me da un teléfono y un nombre de por quién preguntar. A ver, yo le preguntaría, por favor, a Cristi, ¿este árbol está dentro o fuera de su domicilio? Si está fuera de su domicilio, por supuesto que tendría que actuar de inmediato, y pues sí, tiene que ser la Comisión Federal de Electricidad. No lo puede hacer Ornato Parques y Jardines porque no tiene los elementos para hacerlo, y el problema de un que se electrocuten es muy grande. Pero sí lo puede hacer la Comisión Federal, y sí se puede hacer lo necesario. Pero si está dentro de su casa, híjole, ahí sí necesariamente tiene que tener un costo. Se ha hecho por el ayuntamiento o por algún particular, desgraciadamente tiene que tener un costo. Y aquí el problema, desgraciadamente, es que a veces, mire, es como ayer platicábamos acerca de las mascotas. Un problema grave que hay acerca de las mascotas. De pronto, alguien tiene mucho gusto por tener un perrito, sobre todo, pero a veces un gato, a veces cualquier otro tipo de animalito. Y pues chiquito, llama la atención, y qué emoción, y el niño se entretiene con el perrito, y lo disfruta, y lo usa hasta como si fuera su juguetito, ¿no? Juega con él cuando tiene.

0: tiene ganas de jugar y lo cuidan cuando tienen ganas de cuidarlo. Es decir, no todos, ¿eh? No todos. Hay gente que son muy respetuosas con los animales, pero yo creo que una gran mayoría son así. Y cuando ese perrito deja de ser perrito y se convierte en un perrote, y ya no hay dinero, ya no hay ganas, ya no hay gusto por atenderlo, lo echan a la calle. Como si algo no fuera normal. Así como cuando un juguetito ya no tiene pilas o ya nos aburrió y lo echamos a la basura, así desgraciadamente pasa con estos animalitos. Ya no lo quiero, échalo a la calle. Alguien lo tiene que recoger, alguien lo tiene que ver. Yo no puedo, ya no quiero, no sé cómo. Y desgraciadamente a veces así pasa también con otro ser vivo, el árbol. Plantamos un árbol, tenemos el gusto de tener un árbol, tener sombra, pero no tenemos el cuidado de cuidarlo, de podarlo, de que no tenga dimensiones que después no vamos a poder controlar. Y ese es el grave problema, lo dejamos crecer, crecer, crecer, o sea, como si, pues es un árbol, a mí me vale, ¿no? Ni siente, y claro que sienten, pues no, no hablan, pero sí transmiten. Y ese es el grave problema también, ¿cuántos ficus, que no es un árbol nativo de este lugar, pues los dejan crecer a lo bruto? El árbol obviamente busca agua, las raíces son muy fuertes, rompe banquetas, y ya cuando tenemos la bronca, no, pues tíralo, no, pues qué fácil. Mejor manténlo cortito, manténlo chiquito. Hace muchos años yo tenía un negocio, conseguí que me regalaran tres ficus, imagínense, tres ficus, en un frente muy pequeño, no sé, 5 metros, 6 metros. Pero ¿saben qué? Jamás crecieron mucho. Les di una altura de 1,50 m, tal vez, 1,60 m. Y siempre parejitos. Obvio que sus raíces no eran tan grandes, no se necesitaba tanto alimentar a ese árbol porque estaba pequeñín. Y eso es lo que desgraciadamente a veces pasa, ¿no? Que no le echamos ganas, no tenemos cuidado a veces por la naturaleza, nos la estamos acabando gacho. Estamos acabando gallo. Uno de los lugares más contaminados que existen en el estado de Veracruz y en muchas partes de la República es Poza Rica. No nos lo dicen, ¿eh? Y no nos lo dicen, pues yo creo que hasta en una forma, ¿cómo se dice esto? En una forma, empieza con I, irresponsable. De una forma irresponsable. Porque deberíamos de estar enterados. Sobre todo la División de Oriente, el Panteón, el centro, es el lugar más contaminado que hay. Necesitamos árboles, necesitamos ficus con determinado altura para que precisamente se traguen todas los monóxidos de carbono y luego lo vomiten como oxígeno. Esa es la función de un árbol. Venga, pues todos fuimos a la primaria, ¿no? Y todos le sabemos a eso. Tampoco se trata de hacerse el botánico, ¿no? O el experto en esto. Pero desgraciadamente a veces esto no nos interesa mucho. Entonces, bueno, contestando a esta personita, mire, desgraciadamente, si está fuera, hágamelo saber, por favor. Y sí, por supuesto que tienen que acudir de inmediato los de la Comisión Federal de Electricidad a podar ese árbol porque puede haber grandes problemas. Pero si está dentro, caray, qué pena, pero yo creo que difícilmente ni el ayuntamiento ni nadie se lo haría sin un costo. Me gustaría que si tiene tiempo y si quiere me lo haga saber, por favor. Buenas tardes, disculpe, en Cuatzintla es cuento de nunca acabar. No solo nos falta el agua, sino también ahora la recolección de basura. Ya hace días que no pasa el camión a Cahuatzin. Hay un buen por las calles. ¿Qué pasa? Ya nos estamos relajando allá en Cuatzintla. Eso es lo que les digo y se los acabo de decir. No basta, no basta con que ya lo hice, ya quedó. No, pues ya quedó hoy, pero ayer fue ayer, hoy es hoy. Y lo que fue ayer ya pasó, es tiempo pasado, es tiempo ya no existe, es tiempo ya se fue. Mañana, mañana no lo conocemos, mañana es futuro, mañana es incierto, mañana no sé si voy a despertar, mañana no sé qué va a pasar. El hoy es lo importante, ¿no? Y hoy es ver que todo marcha adecuadamente. ¿De qué sirve que a lo mejor allá en Coatzintla intenten o estén intentando de pronto quedar bien con el pueblo, con la gente, atender las cosas, si después existen problemas como este, que puede ser un error pasajero? No sé, se les compuso la troca, no llegó a trabajar el obrero, miles de cosas. Pero por lo que aquí comentan, dice otra vez, ¿no? Es un cuento de nunca acabar. Ahora ya no solo falta el agua, sino que la recolección de la basura ya tiene días que no pasa. Alguien está haciendo mal su trabajo allá. Buenas tardes, desde Poza Rica, aún seguimos en espera de la atención del semáforo de Villa de las Flores a la altura de la universidad. Envío imágenes nuevamente. Bueno, esto me parece que ya nos lo habían comentado. Creo que esto, corríjanme si estoy equivocado, pero creo que esto lo comentamos ayer. Y ayer mismo el director de tránsito nos comentaba que ayer mismo estaban empezando a darle ya su chañadita, su mantenimiento, y que entre ayer y hoy quedaba. No sé si estoy hablando del mismo lugar, pero en los que enviamos, eso fue lo que nos comentó. Entonces, si me pudieran corroborar si es lo mismo que habíamos hablado. De todos modos, ya lo envié, y a ver qué nos comentan en unos momentos. Muy buenas tardes, señor Cantú. Un comentario respecto a los jóvenes que llevaron a cabo la limpieza del bulevar Curva Marina y División de Oriente. Ahí dejaron las bolsas con basura. ¿Cuál es la responsabilidad de la persona encargada de esta comisión? A ver, esto tengo muchos días de comentarlo. Y si alguien sabe el porqué, pues páseme copia, por favor, para que ya no siga diciendo lo mismo y mejor diga por qué sucede. Sigo sin entender qué está pasando. Barren, qué bien, excelente, esa es la chamba. Dejan el montoncito de basura, está bien, entonces lo van a echar a las bolsas. O a lo mejor llevar una bolsa, ¿no?, de entrada. Ahí llegamos, lo echamos en la bolsa, no queda en la calle. Y ahí dejamos la bolsa. Ahí dejamos la bolsa porque pues no me la voy a llevar cargando. A mamachis, ¿no? Pues no puedo. Hasta ahí está bien. Pero el problema empieza cuando ahí se queda el trabajo. Yo creo que es falta de coordinación. Yo creo que no están coordinados. Ornato Parques y Jardines, Limpia Pública. Yo creo que no están coordinados, porque si lo estuvieran, cada quien haría su chamba. Limpia Pública, ¿estás barriendo? Pues ya barrí, ¿ahora qué onda? Imagínense qué absurdo es, y por eso no es que uno quiera creer que todo lo sabe, es que es de elemental lógica. Si usted ya terminó de barrer la sala y hace su montoncito para traer el recogedor y luego echarlo al bote de la basura, pues es todo un proceso. A que no barre usted la sala y deja el montoncito ahí, y luego se va a barrer un cuarto y deja el montoncito, y luego barre el baño y ahí deja el montoncito, y luego barre la cocina y ahí deja el montoncito. Y después uno dice, bueno, pues ahora sigue el recogedor, ¿no? No, ya. Sigue usted con su chamba normal y pasa por un lado y pasa para otro y va a la recámara y va a la cocina y pasa a la sala y llegan los niños y corren. ¿Y sabe qué? Valió para dos cosas su barrida, porque esos montoncitos ya están otra vez por toda la calle, por toda la casa, quiero decir. Pues pasa exactamente lo mismo. ¿qué caso tiene que hagas montoncitos, que barras, que dejes bonito el lugar y que dejes el montoncito para que pasen los carros y lo esparzan por toda la ciudad? Yo no quiero pensar que es el fenómeno de la alfombra. Barres y no tienes dónde tirarla, levantas la alfombra y para dentro de la alfombra, al cabo ahí nadie la ve. Yo no quiero pensar que la gente, que los directores de toda la vida traigan ese chip puesto, ¿no? No tenemos dónde tirar estos montoncitos, ahí júntalos, ahí déjalos. Los propios carros se van a encargar de esparcirlo por todos lados y va a andar volando, y lo que está en Garibaldi va a amanecer en la Nacional o en la Morelos o en la Curva Marina, ¿no? Todo lo que se está volando. ¿Solución? Claro. Uno, que la regidora de Limpia Pública, hablando de Poza Rica, dentro de la campaña que trae para querer ser, pues que aproveche, ¿no? Que le invierte, que compre unas bolsas de su peculio, al cabo va a estar en campaña. Y luego ya que meta la nota, ¿no? A ver si se la paga. Y que dote a todas estas gentes de Limpia Pública de estas bolsas. El mismo caso para Ornato Parques y Jardines, el director, el regidor o la regidora. No hay trocas porque están trabajando, no hay. Víctor, tú hablas que qué fácil, desde ahí sentado, desde tu escritorio, con tu micrófono, bien chirindongo. No, pues que manden una troca. ¿Y de dónde carajo sacamos una troca si todos están trabajando? Bueno, venga, tu camioneta entonces. Tu camioneta que te dan, esa que te dan para tu servicio, para que sirvas a la gente. Esas camionetas, préstenlas. Préstenlas a su chofer. Presten la camioneta. Echar las bolsas ahí en la camioneta. Se van, buscan un camión recolector de basura, echan las bolsas al camión. Asunto arreglado. Ya le cumplimos a la gente. ¿Se tardaron? No. Tienen que salir de su escritorio, de su comodidad. Los regidores, no, tampoco. Échenle coco nada más. Si yo no quiero salir, pues desde el escritorio me pongo a planear, me pongo a hacer las cosas bien para que el operativo, que es el director, la directora, actúe en consecuencia y yo nada más vigilo. ¿Sabes qué? Yo no me voy a parar de mi lugar. Aquí está bien cómodo. No voy a ir a supervisar tu trabajo. Simplemente, por favor, porque no eres mi empleado, director, eres empleado del alcalde, de la alcaldesa, no mío. Pero, pues de cuates, para que mi comisión esté bien vigilada, te pido de favor que cuando termines tu trabajo, saques fotografías y me las hagas llegar. Y ya fregué. Y luego en una sesión de cabildo me paro el cuello, presento un buen proyecto y digo, a ver, tuve este problema, lo resolví, aquí está. Estoy informando de mi comisión. Y todos felices. Pero bueno, voy a regresar a la realidad. Tengo más mensajes. Buenas tardes, señor Víctor. Saludos, excelente programa. Lo escucho hace muchos años. Quiero pedirle que él recomiende a los taxistas que no hagan sus espectáculos en vía pública. Se ve mal peleándose en la calle. Hace una hora frente al antiguo Hospital Civil, ahí en Amorelos. ¿Qué pasó? ¿Se pelearon los amigos taxistas? Es que no solo son los taxistas. Mire, aquí en Poza Rica, aquí en la región, no sé, mis cuates allá en Monterrey, no, por supuesto que sí, también en Nuevo León, hace un calor de la fregada también por allá. En cualquier pase, ¿no? En cualquier parte. Chiapas, el calor hace también por allá. Nos ponemos nerviosos, nos ponemos alterados. ¿Cuántas veces no? Media hora que salimos al mercado y ya estamos hasta el gorro, sudando, fastidiados. Ahora imagínese a un taxista que lleva horas chutándosela, ¿no? Con el calor, arriba, abajo, oliendo cualquier cantidad de olores, unos agradables, otros desagradables, atendiendo gente buena, pasajeros buenos, algunos carambas, y se tiene que chutar todo eso. Y si encima hay tráfico y hay gente que no sabe manejar mucho, taxistas y no taxistas, ¿eh? Pues llega el momento en ¿qué, hijo de tu hijo? Sopas, perico. Otra vez, ¿eh? No estoy justificando nada, simplemente estoy comentando algo que me da la impresión que es por ahí. Y bueno, pues sí, no es gracioso, ¿no? No es gracioso partirse su mandarín en gajos en la calle haciendo este espectáculo, como dicen. Pero aplica a cualquier gente, desgraciadamente, ¿eh? Que está, pues ni modo, en friega, ¿no? Para buscar la papa y a veces se dan estas cosas que no deberían de darse. Comentado, pues, y ojalá que esos amigos taxistas se hayan quedado de cuates. 27 de septiembre en la calle Guadalupe Victoria. Ok, ahí qué pasa. Ahí no fue la bronca. Pues, ok, muchas gracias por el comentario y por el mensaje, pero ahí qué hacemos, ahí qué pasó, qué onda. Bueno, mi querido Víctor, muy buenas tardes. Neta que hablas bien, como dirías tú, pero desgraciadamente no todos piensan como tú. Ayer comentaste que platicarías acerca de lo que valdría la pena que se hiciera o que se obligara. Estoy leyendo textual, ¿eh? Nada más que luego que se hiciera, yo creo que quieren decirme. Con los regidores sería bueno que continuaras. A ver, estoy tratando de descifrar esto, mi querido amigo o amiga. Lo que me estás comentando es que de lo que yo creo que sería una buena idea, no sé usted cómo vea. Mire, la importancia de un funcionario es que funcione. Si un funcionario no funciona, entonces ya no es funcionario. El servidor público tiene que servir. Y si ya no sirve o no ha servido, entonces ya no es servidor. Cuando salimos nosotros a votar y decidimos que tenemos que tener tal o cual regidor en forma indirecta en algunos lados, en una forma directa en algunos otros, algún presidente, presidenta, gobernador, diputado, senador, presidenta de la República, es con un fin, que nos sirvan. A veces no lo vemos así, a veces lo vemos desde el punto de vista político, nada más, aunque no seamos políticos, aunque nos interese un carajo la política, pero lo vemos desde el punto de vista político. Ahí vienen campañas políticas, ahí vienen candidatos, hay que salir a votar. Voy a votar por este partido o por este personaje porque me parece agradable, pero no lo vemos desde el punto de vista de voy a escoger a ver quién de todos los que están aquí puede ser mejor servidor, a ver quién me puede atender mejor, a ver quién me puede dar mejores resultados a mí, que al final de cuentas es desde lo que se trata. ¿Qué es lo que hace un presidente municipal? Administrar los bienes del pueblo y dar servicios, básicamente. Ese es el asunto, eso es a lo que lleva cualquier presidente municipal. Y entonces, solo no lo puede hacer, porque si fuera solo, no existirían ni regidores, ni directores, ni jefes de departamento, punto. Ahí está el alcalde, la alcaldesa, y solito se lo chuta, con empleados. Y entonces el alcalde, la alcaldesa, a ver, vete para acá, aquí pones una lámpara, aquí pones esto. Digo, están de acuerdo que no se puede. Entonces, ¿qué es lo que se hace? Bueno, primero le acompaña al ejecutivo, alcalde, alcaldesa, un grupo de regidores, regidoras, y juntos hacen una comuna, juntos forman el cuerpo edilicio, que por encima de ellos no existe ningún poder, ¿eh? Juntos, alcalde, alcaldesa y regidores, son el máximo poder que hay en el lugar de origen. No existe otro poder por encima de ellos. Ellos tienen la capacidad de hacer no leyes, pero sí reglamentos. Las leyes las hacen los diputados, los senadores lo aprueban. El regidor hace documentos, hace reglamentos, tiene la facultad para hacer reglamentos. Ya revisé todos los reglamentos. A mí me encargaron la comisión de bolitas y palitos, pero quiero ver la de confeti. Nadie me lo impide. Y ya noté que la comisión de confeti algo anda mal, no está bien arreglado. Voy a proponer que se haga esto. Ya si lo aprueba el cabildo o no, ya es otra cosa. Pero proponer precisamente adecuar siempre los reglamentos para el buen funcionamiento. Y entonces, pues la única tarea que tiene que hacer la gente que nos sirve es servirnos, pero en comunión todos. Por eso yo digo que si de pronto algún día un diputado presenta un proyecto, un diputado local, para el lugar donde ustedes lo quieran ver, que presenta un proyecto donde se obligue al regidor, independientemente del partido que pertenezca y sin tintes políticos, a tener por lo menos un par de cursos al año, por obligación, que tenga que cumplir para que los tome, so pena de tener una pena, un castigo, no sé, económico, amonestación, en el caso de que alguien no lo tome. Y entonces, poco a poco, los regidores van a tener que enterarse de cuál es la función. Pero hasta ahí no termina esto, porque de pronto pues a mí me van a decir, no, pues tú tienes qué obligación de hacer esto. Está bien, yo no tengo jefes. La alcaldesa, el alcalde no es mi jefe. Mi compañero regidor no es mi jefe. Bueno, ni el Congreso ni los diputados son mis jefes. Mi jefe es el pueblo. Y si el pueblo no me pide nada, si el pueblo no me exige nada, si el pueblo no me hace ver nada, pues nadie me lo va a poder hacer ver. Y ahí es entonces donde ya terminaste tus cursos. Ahora, como obligación, los regidores, no porque quieran, porque muchos lo han hecho, lo hacen, informan mensualmente de sus actividades. No, aquí que fue como obligación. No todos, apartar fechas y en una sesión de cabildo informar de todas las actividades que realizaron. Ponerlo en el estrado para que se vea qué fue lo que se hizo. Y que la gente pueda juzgar, ¿no? Si la actividad, la actuación del regidor es la adecuada. En cuanto a los directores, lo operativo, pues ya se encargará el alcalde, la alcaldesa, de calificar, de seguir contratando o dar de baja a alguien que esté funcionando o no. ¿Complicado? Yo creo que no. Simplemente a alguien se le tiene que ocurrir que sea diputado o diputada, presentarlo. ¿Y saben qué? Yo creo que nadie se opondría a eso, ¿eh? Nadie. Yo no creo que ningún diputado de ningún partido dijera, no, no, no, no, no toques a los regidores. Yo creo que todo el mundo diría, venga, pues si de eso se trata, de que se chambeen, de que se trabajen. 12:46. Creo que no hay problema para que nos vayamos a la segunda pausa, ¿verdad? Así es que, entonces, voy. Estoy atento a los mensajes de la segunda pausa, estoy haciendo tiempo para que por si no estás ahí atenta y regreso.
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4: Las 12 del mediodía, con 46 minutos.
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0: Hola Víctor, buenas tardes. Saludo de tu amigo Herrera. Aquí estoy escuchando el programa desde mi taxi 2665. Comentarle que de qué sirve que la barredora de una compañía contratada por el ayuntamiento solo esté levantando polvo y pueda que provoque un accidente porque no hace su función como debe de ser, porque solo barre y ahí al lado deja la tierra y los carros la vuelven a regresar. Solo se desperdician recursos a beneficio, solo se desperdician recursos a beneficio de algún funcionario. Saludos y bendiciones. Miren, a veces la incompetencia hace pensar que la gente puede ser tranza. A lo mejor ni es eso, a lo mejor no hay beneficio a ningún funcionario, a lo mejor simplemente es torpeza. Sabe, por ejemplo, la regidora de Limpia Pública que está funcionando esta máquina, sabe cómo funciona, sabe cuál es la función que realiza. El director, la directora de Limpia Pública está atento a los trabajos que se están realizando. El que está conduciendo esta máquina sabe la función, le dieron una preparación adecuada. ¿Quién sabe? ¿Quién sabe? Pero al parecer, de acuerdo a lo que nos están comentando, de que solo está levantando polvo, pues chance y no sea así, ¿no? Y a mí siempre me gusta poner ejemplos muy prácticos, pues para que podamos caer en la idea de que no es cosa del otro mundo. Cuando hay mucho polvo en su casa, ¿qué es lo que pasa si usted barre así? Pues va a aventar el polvo y va a quedar en todos lados. ¿No se moja un poquito la escoba? ¿No se echa tantita agüita ahí para no levantar el polvo? Digo, yo creo que todos lo sabemos hacer, hombres o mujeres, todos los que alguna vez barrimos en nuestra casa, lo sabemos hacer. Chance y los chavitos de ahora no lo sepan hacer, ¿verdad? Porque no creo que los pongan a barrer. Pero los que sabemos barrer, los que hemos barrido nuestra casa, nuestro cuarto, nuestro estudio, sabemos que hay mucho polvo, pues echen una agüita, ¿no? Y vámonos. Pequeñas cosas, ¿no? Cosas insignificantes que hacen ver mal al funcionario. Y entonces el cambio verdadero deja de ser eso, ¿no? Lo estoy escuchando, señor Víctor, desde un municipio del estado de Puebla. Uy, ya parece que los regidores van a hacer eso que usted dice. Trabajo que entra a una autoridad y ya se sienten intocables todos, regidores y presidente o presidenta. Y es por eso que la ciudadanía es rebelde. o China. Bueno, no todos, ¿verdad? No todos somos rebeldes y, bueno, yo soy rebelde, pero cochino no. Pero sí, algunos sí. Y claro, si me mandas un mensaje de soberbia, si tú que me estás gobernando, que eres mi servidor público, me mandas un mensaje de soberbia, de valemadrismo, pues gracias, gracias, me la pusiste fácil. Cuando me mandas un mensaje de trabajo, de ayúdame, de te ayudo, de cooperación, de vamos a chambear, híjole, pues no quiero, pero pues ni modo, ¿no? Tampoco voy a quedar mal ante toda la gente. Y sí, a lo mejor no lo quieren, no lo quieren. A lo mejor si les decimos, a ver, va a haber un curso, regidores, apúntense a ver quién quiera ir, pues a lo mejor uno o dos, pero si se obliga, si queda como parte de una obligación en cualquier parte de la República, como el amigo de Puebla, ¿por qué no? Ahí los regidores tienen obligaciones también, no solo los de Veracruz, no solo los de Nuevo León, de toda la República tienen obligaciones. Y allá los diputados de Puebla, también pueden, los diputados locales de Puebla, pueden presentar esta iniciativa. A ver, viene las campañas, que por cierto ayer empezaron ya prácticamente el proceso, no la campaña, sino el proceso. Ahí vienen las campañas. Ahí vienen ya los que van a jurarnos y perjurarnos que van a ser los mejores y los más chidos diputados y diputadas del mundo mundial. Y que me cae que ellos no nos van a fallar. Y que me cae que el cambio verdadero. ¿Por qué no todos, cada quien en su casa, cada quien en su lugar, les dice, a ver, llévate esta propuesta. Quiero que quien me sirve a mí aquí, que es el alcalde, la alcaldesa y el regidor o regidora, tengan la obligación de informarnos mensualmente de sus actividades y que tomen cursos. Y fírmamelo, llévatelo como una propuesta y quiero que la lleves. Imagínense que se lo pudiéramos pedir. A lo mejor no la ardilla no le trabaja a quien quiera ser diputado o diputada, pero si nosotros como ciudadanos, algo que así nos afecta mucho, a él o ella a lo mejor ya no, porque se va a pelar de aquí o de donde esté, pues, y pues ya no le va a afectar, pero los que nos quedamos sí nos afecta. Entonces llévatelo, fírmamelo, hagan un papelito, a ver, fírmame que vas a presentar este proyecto, y que de pronto lo hiciéramos 20, 50, 100, 200, 500, 1000, 5000, bueno, obligaríamos precisamente a los servidores públicos a que actuaran así. Buenas tardes, señor Cantú, hace unos días tomé un taxi para ir a la Colonia Nacional y en la entrada hacia La Lupita una tapa de drenaje está sumida y el taxi no se percató del hoyo y nos dimos en la torre. Esto ya me lo habían comentado también ayer, pero bueno, quieren que se comente, ¿no? Buenas tardes, licenciado, este mañana queda, estamos programando la tarjeta de programación. Eso me dice el director de tránsito precisamente con lo que enviaron ahí en esta universidad. Señor, buenas tardes, soy de la colonia Ampliación Morelos, Villahermosa, por la Federal 3, hay mucho lodo, disculpe la palabra, parecemos puercos y no hace nada de la pavimentación. Híjole. Buenas tardes, Víctor, cuando uno es ignorante dicen cualquier cosa, la barredora va succionando la tierra y basura, obvio, levanta polvo, pero no deja montones de tierra, saludos. No deja montones de tierra, pero sí va levantando polvo, ¿eh? ¿Y qué crees? Que si no le barres bien, sí va orillando, ¿eh? Porque las aspas, lo que va jalando, absorbe la basura, pero si no la centras bien, sí te la deja hacia una orilla, ¿eh? Así es que, no, ahí sí le sé tantito, mi querido amigo, pero gracias por el comentario. 12 de la del mediodía con 56 minutos, vamos a ir ya, nos vamos. Hasta el próximo lunes, hoy a las 5 de la tarde, viernes de salud. Gracias, pásela bien.
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0: Las 13 horas, 1 de la tarde, en punto.
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2: Para esta edición de noticias estaremos informándole de varios temas que marcan la agenda de este viernes 11 de septiembre. Veracruz impulsa mejoramiento genético bovino y producción lechera en el 2026. Además, al arranque del proceso electoral sin focos rojos en el estado, esto lo puntualiza la CEGOP. Además, Veracruz está listo para la carrera panamericana 2026. Veracruz vive y refleja los avances de la transformación, puntualiza la gobernadora. Además, la presidenta Claudia Sheinbaum este jueves reconoció la labor que hace la mandataria veracruzana en la entidad. De esto comentaremos en esta edición. Por supuesto, de las condiciones del estado del tiempo para las próximas horas hay temas que destacar en ese contexto y ya lo estaremos puntualizando. Durante los siguientes minutos, la Fiscalía General de la República dio a conocer los avances de la investigación sobre el fallecimiento del legislador federal Señas en Escobar. Vamos a platicar sobre estos temas, reportes de nuestros compañeros corresponsales y muchos datos que tenemos en la agenda. Así es que con esto y muchísimo más, le invitamos a que nos acompañe en esta edición de noticias que prácticamente así comenzamos.
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2: Ya son la 1:00 p.m. con 3 minutos. Para nosotros es un gusto poderle dar la más cordial de las bienvenidas a esta segunda emisión de noticias a través de Vida Romántica 100.9, transmitiendo completamente en vivo desde Poza Rica de Hidalgo, Veracruz, en este viernes 11 de septiembre de este 2026. Finalizando la semana 37, seguimos en verano, signo zodiacal Virgo, 254 días son parte de la historia, 111 días para finalizar con este año que sigue su curso. En los datos históricos, hoy es el Día de los Patriotas, sobre todo allá en los Estados Unidos, recordando la historia y de lo acontecido hace ya varios años. De estos datos compartiremos contexto en unos momentos más. Y hoy también es el Año Nuevo Judío, es parte de lo que marca el calendario. Hoy es santo de mártir de Teodora, de Diómenes y de Jacinto. Felicidades, que se la pasen bastante bien en este día de su santo. Si tú estás cumpliendo años, desde esta cabina, fuerte abrazo de parte de todos los que integramos estos sistemas informativos de noticias. Vamos a lo que sigue, a las efemérides. En un día como hoy.
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4: 11 de septiembre, 1541. Santiago de Chile es atacado por guerreros indígenas liderados por Michi Malonco para liberar a 8 jefes indios atrapados por los españoles. 1714. Barcelona, capital de Cataluña, se rinde ante los ejércitos borbónicos españoles y franceses en la Guerra de Sucesión Española. 1829. En Pueblo Viejo, Veracruz, Isidro Barradas es derrotado en su intento de reconquistar México para España. 1919. El Cuerpo de Marines de los Estados Unidos invade Honduras. 2015. Se lanza el juego Super Mario Maker para la consola Wii U. Además, hoy se celebra Día de los Patriotas en Estados Unidos. ¿Y tú, celebras algo hoy?
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2: Esos son los temas que marca la agenda de NN Nuestras Noticias. Vamos a los titulares, a lo que publican los diarios que circulan en nuestro país.
5: informa.
6: Mega golpe de huachicol se tambalea por trámite. 7 años después de cometido el delito, interviene la corte.
5: El Universal.
6: Con operación Enjambre atrapan a 111 narcopolíticos.
5: Excelsior.
6: Senado aprieta a bancadas, pero gasta en equipo. Presupuesto para 2027.
5: Milenio.
6: Las Fuerzas Armadas invertirán 5.838 millones de pesos para flota aérea. Secretaría de Marina va por 12 aviones de ala fija y 24 helicópteros.
5: La Razón.
6: Arranca proceso y desde INE alertan riesgo de elección cuestionada. Abre carrera rumbo al 27.
5: El Economista.
6: Precio del crudo Brent a $109. Ataques entre Estados Unidos e Irán no cesan. Mezcla mexicana cotizó ayer en $104.7.
5: Heraldo.
6: Integran un equipo para frenar narcocandidatos, anuncia Sheinbaum.
5: El Sol de México.
6: El Consejo Coordinador Empresarial pide detener más endeudamiento, preocupa paquete económico 2027, con el objetivo de conservar el grado de inversión de México y evitar presiones.
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2: Parte de lo que destacan los diarios que circulan en nuestro país. Vamos con más temas. Está Luis Carlos con este contexto nacional e internacional. Luis, te escuchamos. Buena tarde.
7: Al arrancar el proceso electoral federal 2026-2027, el Gabinete de Seguridad ya conformó el equipo encargado de examinar que los candidatos a puestos de elección popular no tengan en sus antecedentes vínculos con los grupos de narcotráfico o estén involucrados en actos de corrupción. En Palacio Nacional, la presidenta Claudia Sheinbaum señaló que el grupo está integrado por especialistas de la Unidad de la Inteligencia Financiera, de la Secretaría de Seguridad y Protección Ciudadana y de la Fiscalía General de la República. Detalló que cada partido político podrá solicitar la revisión de algún aspirante al INE, que instaló desde el 7 de septiembre la Comisión de Verificación de Integridad en Candidaturas para evaluar antecedentes y que los remitirá al Gabinete de Seguridad. La mandataria nacional explicó que tras la reforma a la Ley General de Instituciones y Procedimientos Electorales en materia de integridad en candidaturas, el INE instaló dicha comisión para indagar antecedentes. Un cuarto de siglo después de los peores atentados terroristas que ha sufrido Estados Unidos, por fin se comenzó a construir la Two World Trade Center en el Bajo Manhattan, que va a acompañar a la Torre de la Libertad, conocida oficialmente como One World Trade Center, que nació 13 años después de los ataques de las Torres Gemelas. El pasado 9 de julio se realizó la ceremonia entre autoridades y representantes de la empresa que ocupará en exclusividad el nuevo edificio, además de líderes sindicales y funcionarios de la ciudad y del estado de Nueva York. Las Torres Gemelas del World Trade Center fueron destruidas después del impacto de 2 aviones secuestrados por integrantes de la red terrorista Al-Qaeda, en una acción coordinada que también alcanzó al Pentágono y a un terreno en las proximidades de Shankville, Pensilvania. Oficialmente, el número de víctimas mortales fue de 3.000, la mayoría de ellas en el complejo neoyorquino de las extintas Torres Gemelas. El edificio se está construyendo en el número 200 de Greenwich Street. Tendrá 374 metros de altura, aproximadamente 186.000 metros cuadrados de superficie distribuidos en 55 pisos y más de 4.000 metros cuadrados de terrazas y jardines exteriores. La firma de arquitectura Foster Plus Partners diseñó el proyecto y Silverstein Properties lo desarrollará en terrenos de la Autoridad Portuaria de Nueva York y Nueva Jersey mediante un contrato de arrendamiento a largo plazo. Su finalización está prevista para 2031. Un alumno de la secundaria José Vasconcelos en Colima hirió con una navaja a una profesora y 2 compañeros. De acuerdo con los primeros reportes, el joven atacó con el arma blanca a la mujer identificada como la prefecta, por razones aún desconocidas. Al percatarse de esto, 2 compañeros trataron de detenerlo y también resultaron heridos. De inmediato llamaron a las autoridades, por lo que paramédicos atendieron a los jóvenes y a la mujer. Madres y padres de familia acudieron de inmediato al plantel tras trascender el ataque. Se espera que la Secretaría de Educación de la entidad ofrezca un informe de lo sucedido y las medidas que se tomarán frente a esta situación. Por su parte, Indira Vizcaíno, gobernadora de Colima, anunció en sus redes sociales que todas las víctimas se encuentran bien. Explicó que el personal educativo siguió los protocolos establecidos y los afectados recibieron atención inmediata, mientras que las autoridades fueron notificadas para atender el caso con las diligencias correspondientes. La Ciudad de México se alista para vivir una de sus noches más vibrantes y emblemáticas del año, donde el aroma a comida tradicional, los colores verde, blanco y rojo y un ambiente de unidad y júbilo llenarán cada rincón de la capital. Este 15 de septiembre hay una cartelera musical diversa que recorrerá las 16 alcaldías ofreciendo opciones para todos los gustos y generaciones. El epicentro de la celebración, como es costumbre, se situará en el Zócalo capitalino, donde el grupo Intocable será el encargado de cerrar la noche con un concierto estelar a las 21 horas, previo a la ceremonia oficial del Grito de Independencia. Sin embargo, la música no se limitará al primer cuadro de la ciudad, pues las demarcaciones han desplegado sus propios programas para descentralizar los festejos. En la alcaldía Miguel Hidalgo, la fiesta comenzará desde las 15 horas, destacando la presencia de Paty Cantú a las 23:15 horas. En Iztacalco, la fiesta llegará con Edwin Luna y la Tracalosa de Monterrey y los Adolescentes Orquesta, acompañando una jornada que incluye feria y verbena desde las 16 horas. En Iztapalapa estará Pancho Barraza, complementado por el Grupo Aroma. La cita es a las 15:30 horas. La alcaldía Álvaro Obregón presentará una jornada nostálgica con el 90s Pop Tour y la original Sonora Dinamita desde el mediodía. A la explanada de la alcaldía Benito Juárez llegará Alex Sintek y Diego Schwenning con un show que promete poner a cantar a todos. Mientras que en Joajimalpa hay un cartel ecléctico que incluye a Ninel Conde y el sonido La Changa. En otras noticias, a un año de la tragedia de la pipa de gas en el Puente de la Concordia, familiares y amigos de las 32 víctimas realizaron una misa en su memoria. En la zona de Lomas de Zaragoza, un sacerdote acudió y encabezó la ceremonia en el sitio donde hace un año ocurrió el siniestro. Entre fotografías, ofrendas y oraciones, los asistentes recordaron la identidad de las víctimas. En noticias internacionales, Cilia Flores, la esposa de Nicolás Maduro, detenida junto a él desde el pasado 3 de enero cuando fue arrestada por fuerzas norteamericanas, solicitó al sistema judicial de Nueva York poder esperar el juicio en su contra fuera de prisión, alegando severas afectaciones de salud. Específicamente, se trataría de problemas cardíacos que estaría padeciendo y que, asegura la defensa, requieren un complejo tratamiento y que la cárcel federal en la que permanece recluida no reúne las condiciones necesarias para su recuperación. En los espectáculos, el Festival Vive Latino ya tiene fechas para su edición 2027. La más grande reunión de cultura musical en México celebrará una edición más, con la confirmación de los días 13 y 14 de marzo de 2027 en las instalaciones del Estadio GNP. Sin embargo, hasta el momento no hay información sobre las bandas que tocarán en la nueva edición del festival. Y en los deportes, el futbolista mexicano Edson Álvarez apareció en el centro de la polémica después de que el productor Juan José López Ordóñez, en una entrevista, lo involucró en su secuestro. Contó que fue víctima de este delito después de tener problemas de dinero con el suegro del mediocampista. Aseguró que el futbolista y su esposa estuvieron enterados de lo sucedido. Ante esto, el actual futbolista del West Ham y de la selección mexicana compartió un comunicado para rechazar los señalamientos y enfatizó que la situación no le pertenece y por el momento había optado por no dar ninguna declaración. Sin embargo, lo ocurrido esta semana rompió los límites.
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2: Muchísimas gracias, Luis, por esta información que nos compartes. Con esto vamos al corte comercial. Vamos a la pausa y regresamos con más.
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0: Las 13 horas, 1 de la tarde, con 14 minutos.
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0: 2026, gracias al auditorio que nos está escuchando en diferentes latitudes y por supuesto más allá de nuestras fronteras a través de la magia del internet. 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Vamos con más información. Este jueves estuvo la mandataria mexicana en Veracruz, para ser precisos, en el estadio de béisbol Beto Ávila, en la zona conurbada Veracruz-Boca del Río, en donde rindió pues su informe de los trabajos que se han realizado en Veracruz. Se han fortalecido diferentes rubros, pero vamos a este reporte más completo.
1: Más de 2,887,000 personas en Veracruz son beneficiarias de programas sociales del gobierno federal, de acuerdo con los resultados presentados durante el segundo informe de gobierno de la presidenta Claudia Sheinbaum Pardo en la entidad. Del total, 1,014,270 personas adultas mayores reciben pensión, 161,939 personas con discapacidad cuentan con este apoyo. 32,900 jóvenes están inscritos en Jóvenes Construyendo el Futuro y 268,424 estudiantes reciben becas de prebachillerato. En el campo, 170,000 pequeños productores son beneficiados con fertilizantes gratuitos y producción para el bienestar, mientras que 63,400 participan en Sembrando Vida.
2: ¡Solo en México! ¡Solo en México! Todos los adultos mayores de 65 y más tienen una pensión que está en la Constitución de la República. Solo en México las personas con discapacidad tienen también una pensión. Solo en México los estudiantes desde primaria hasta preparatoria tienen una beca.
1: Durante el encuentro realizado el 10 de septiembre en el estadio de béisbol Beto Ávila, también se anunciaron nuevos programas como Salud Casa por Casa. En infraestructura se informó sobre la próxima inauguración del puente de entrada al puerto de Veracruz, la proyección de un puente de acceso a Coatzacoalcos y la modernización del puerto para una mayor capacidad para el comercio y actividades portuarias. En materia de vivienda, se reportó la construcción de 107,675 viviendas para personas con ingresos menores a 2 salarios mínimos y la reestructuración de créditos de Infonavit, que benefició a 220,000 familias veracruzanas. También se recordó la inauguración en 2024 del Hospital de Salud Mental en Orizaba y del Hospital Materno Infantil en Coatzacoalcos, además de las acciones para atender a personas damnificadas por las lluvias en el norte del estado.
2: Pero estamos fuertes porque no traicionamos al pueblo de Veracruz ni al pueblo de México. Somos la cuarta transformación de la vida pública de México. ¡Que viva Veracruz! ¡Que viva México!
1: Ante 48,000 asistentes provenientes de distintos municipios de la entidad, la presidenta de México anunció que entre octubre y diciembre de este año se contempla la construcción de 1,300 consultorios en Veracruz para fortalecer la atención médica primaria. También se lanzará una convocatoria para médicos jubilados, médicos generales y personas de enfermería, con la meta de que en enero 2027 estas unidades funcionen en todos los municipios del estado y formen parte de una red nacional de 12,000 consultorios.
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0: Es parte de lo que señaló la mandataria mexicana, y por su parte la gobernadora del estado, Rocío Nale, destacó el respaldo a la presidenta Claudia Sheinbaum, que también obviamente generan vínculos de trabajo importantes. Esto fue lo que señaló la gobernadora y esta es su voz.
4: Y desde el año pasado nuestra presidenta se dio a la tarea de ir a las 32 entidades a reportar en qué ha trabajado, qué ha hecho. Una mujer que día a día sostiene las políticas públicas y la gobernanza de México. Nos sentimos muy orgullosas y orgullosos.

0: de una presidenta de este tamaño, porque ante los embates mundiales tenemos, como decimos aquí en Veracruz, a un buen navegante que nos lleva a puerto seguro, con inteligencia, con frialdad y con sentimiento social. Veracruz le agradece todo el apoyo brindado que nos ha dado en este último año, desde que inició su gestión, pero en este último año, todo el apoyo que ha dado a Veracruz en el campo, en bienestar, en salud, en educación, en finanzas, en todos los sectores. Por eso es de agradecer que en este tiempo de transformación, de la cuarta transformación, una gran mujer está haciendo el verdadero cambio. Por ello, señora presidenta, sea usted hoy y siempre bienvenida a Veracruz. ¡Que viva Claudia Sheinbaum Pardo!
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2: Eso fue lo que destacó la gobernadora del estado de Veracruz. Y por supuesto, como ya usted lo escucha, el gobierno federal pues reconoce los avances en Veracruz y respaldan el trabajo de la gobernadora. Escuchemos parte de este dato que también le compartimos en esta edición de NN Nuestras Noticias.
3: En Veracruz la transformación avanza.
4: Ante 48,000 veracruzanas y veracruzanos, la presidenta Claudia Sheinbaum Pardo reconoció a Rocío Nahle como una gran gobernadora y compañera de lucha, al destacar su trayectoria en la defensa del petróleo y su participación en la construcción de la refinería Dos Bocas. Durante su informe, la presidenta destacó que 2,887,000 personas reciben programas para el bienestar en Veracruz. También anunció 1,300 consultorios de atención primaria que comenzarán a operar en enero del 2027, además de obras carreteras y portuarias.
5: Por amor a Veracruz.
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2: Así la información que le presentamos. 1:26 en otros temas. Siguen dando contextos de los resultados de la prueba PISA que apenas en esta semana saltaron a la luz. Nuestro compañero Gerson nos tiene más datos sobre este tema.
6: En los últimos días se ha hablado mucho sobre la prueba PISA y su balance negativo en las últimas evaluaciones. Y la información en sí misma es importante, pero más importante aún es reflexionar sobre qué medidas podemos tomar para comenzar a revertir estos resultados. Porque tal vez el problema no está solamente en los resultados de una prueba, sino en preguntarnos qué estamos haciendo hoy para preparar a las nuevas generaciones para el mundo que tendrán que enfrentar mañana. Durante mucho tiempo, buena parte de la educación se ha basado en memorizar información, llámese fechas, conceptos, fórmulas o respuestas que después tenemos que repetir en un examen. Pero el mundo ha cambiado. Hoy tenemos acceso desde un teléfono a una cantidad de información que hace apenas unas décadas habría parecido imposible. Y aquí aparece una herramienta que puede ser extraordinariamente útil: la inteligencia artificial. Y en realidad no está mal utilizarla. A final de cuentas, es una herramienta que los avances tecnológicos nos han facilitado. Lo verdaderamente preocupante comienza cuando dejamos que haga por nosotros todo aquello que deberíamos aprender a hacer. Buscar información, comparar fuentes, leer, cuestionar, elaborar una conclusión y defenderla con argumentos siguen siendo habilidades fundamentales. Si una herramienta nos entrega una respuesta en segundos, probablemente la pregunta más importante debería ser: ¿entendimos realmente la respuesta? Porque una persona que sabe utilizar la inteligencia artificial puede tener una enorme ventaja, pero una persona que depende de ella para pensar, investigar o resolver cualquier problema, corre el riesgo de perder precisamente todas aquellas habilidades que más va a necesitar en el futuro. Y esta problemática también nos obliga a mirar los métodos de enseñanza. Tal vez necesitamos pasar de una educación centrada en memorizar respuestas a otra que enseñe a formular preguntas, resolver problemas, analizar información y desarrollar el pensamiento crítico. Y en esta tarea no solamente participan las escuelas, los padres también juegan un papel muy importante. Preguntar a los hijos qué piensan, fomentar la lectura y enseñarles a investigar antes de aceptar cualquier respuesta puede ser igual de importante que ayudarlos a cumplir con una tarea simplemente por cumplirla. Por su parte, los profesores también enfrentan un enorme reto: enseñar en un momento en el que ya no son la única fuente de información. Su papel puede ser cada vez más el de orientar, explicar y ayudar a los estudiantes a distinguir entre información confiable y aquella que lo parece, pero no lo es. Los resultados de PISA, por lo tanto, pueden servirnos como una llamada de atención, no para estar señalando culpables, ni para pensar que todo está perdido, sino para preguntarnos algo mucho más importante. ¿Estamos preparando a nuestros niños y jóvenes para responder exámenes con una puntuación perfecta o para enfrentar correctamente la vida? La inteligencia artificial puede ayudarnos muchísimo en este camino, pero hay algo que ninguna tecnología debería hacer por nosotros: pensar. Para NN Nuestras Noticias, Gerson Hernández.
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2: Es el reporte que le presentamos en este viernes. Vamos a la pausa y regresamos con más.
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8: Las 13 horas, 1 de la tarde, con 30 minutos.
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0: Regresamos a esta edición de NN Nuestras Noticias. Exactamente la 1:34 p.m. Una con 34 en esta segunda emisión, transmitiendo en vivo desde Poza Rica de Hidalgo, Veracruz. En este viernes, como ya le comentaba, finalizando la semana número 37. Rapidísimamente alcanzamos este 11 de septiembre. Y además también en un fin de semana que será bastante activo. Bastante activo previo a las fiestas patrias. Antes de ir con esta información, vamos a otros datos que tienen que ver con lo que hace cuestión de algunas horas puntualizó la Fiscalía General de la República, quien dio a conocer los avances de la investigación sobre el fallecimiento del legislador federal Señas en Roberto Escobar García, ocurrido el pasado 4 de septiembre en la comunidad de La Gloria, municipio de Puente Nacional, Veracruz. Vamos a este reporte más completo.
1: La investigación sobre la muerte del diputado Señas en Escobar García está a cargo de la Fiscalía General de la República, así lo señaló la fiscal general del Estado, Lisbeth Aurelia Jiménez Aguirre. Esto luego de que las primeras líneas de investigación apuntaran a que se trató de un suicidio.
2: Estrictamente de la competencia de la Federación de la Fiscalía General de la República.
3: ¿Hubo colaboración con la
2: FGR? Nosotros tenemos por ley, hacemos algunas diligencias preliminares, pero quien integra, quien lleva la investigación, la batuta, pues es la Fiscalía General de la República.
1: La fiscal general del Estado, Lisbeth Aurelia Jiménez Aguirre, explicó que la intervención de la Fiscalía Estatal se limitó a realizar las diligencias preliminares correspondientes.
3: ¿Ayudando con el tema del diputado Señas?
2: No, le decía yo que nosotros son las diligencias preliminares en lo que nosotros intervenimos.
1: Cabe mencionar que la Fiscalía General de la República señaló que las investigaciones continúan y que el análisis de los elementos recabados hasta ahora apuntan que la muerte del diputado Señas en Escobar fue por suicidio.
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0: Así el reporte en este viernes. En otros temas, inició el proceso electoral 2026-2027. ¿Qué se va a elegir en Veracruz? Geraldine con la información más completa.
5: El proceso electoral concurrente 2026-2027 ya inició formalmente con la instalación del Consejo General del Instituto Nacional Electoral, INE, órgano encargado de dirigir los trabajos para la organización de los próximos comicios. En Veracruz, la elección será concurrente, es decir, el INE y el Organismo Público Local Electoral, OPLE, trabajarán de mano coordinada para que la ciudadanía pueda elegir en una misma jornada electoral tanto cargos federales como locales. De acuerdo con Sergio Vera Olvera, encargado del despacho de la Vocalía Ejecutiva del INE en Veracruz, el próximo 6 de junio de 2027, los veracruzanos acudirán a las urnas para elegir a 19 diputados federales y 50 diputados locales.
6: En efecto, el día de hoy tuvimos uno de los actos institucionales más importantes, toda vez que el día de hoy se instaló el Consejo General del Instituto Nacional Electoral, que es el órgano superior de dirección para la preparación del proceso electoral concurrente 2026-2027. Asimismo, el mismo cronograma de actividades que la ley marca. Estaremos instalando los 32 consejos locales, esto es uno en cada entidad federativa, el día 30 de septiembre. Y para el caso del estado de Veracruz, el 30 de noviembre, estaremos instalando los 19 consejos distritales. Bueno, en Veracruz, como el nombre indica de las elecciones, es una elección concurrente. Eso quiere decir que tanto el órgano local como el INE estará de manera conjunta llevando a cabo el proceso concurrente para elegir a los 19 diputados federales y los 50 diputados locales, los 30 diputados uninominales y los 20 distritos de representación proporcional. Pero el auditorio que nos escucha nos dirá, bueno, ¿qué quiere decir esto de concurrente? En otras palabras, lo que yo les quiero comentar es que tanto el OPLE como nosotros tenemos que garantizar que en un solo espacio, en un solo lugar, el ciudadano el día de la jornada electoral del 6 de junio encuentre su boleta para elegir a su diputado o diputada federal y a sus diputados locales en el mismo espacio. La palabra concurrencia nos obliga básicamente, en primer lugar, a firmar un convenio de colaboración con el OPLE para que fijemos las áreas de responsabilidad que cada institución tiene y el calendario o cronograma de actividades para que de alguna manera estemos de manera coordinada. Desde el 2014, la reforma del 2014, pone una serie de atribuciones superiores al INE, en lo cual lo que es la cartografía electoral, la capacitación electoral, la ubicación de casillas, son responsabilidad del instituto y tenemos que hacer partícipe en todas las actividades, pues desde luego al OPLE, para que nos acompañe en el desarrollo de cada una de estas actividades. Bueno, actualmente ya tenemos más de 6,100,000 electores. Estamos en una etapa bien interesante a partir del día primero de septiembre, como ustedes saben, ya dieron cuenta también. La campaña anual intensa es la última oportunidad que tienen los ciudadanos que no forman parte del padrón. La invitación es a todos aquellos ciudadanos que no están inscritos en el padrón electoral. Esta es la última oportunidad hasta el día 25 de enero de que se inscriban en el padrón electoral. Pero también invitamos a todos los ciudadanos que tuvieron un cambio de domicilio para que hagan el cambio de domicilio y tengan la ubicación de su casilla la más cercana al nuevo domicilio. De lo contrario, tendrían que ir a votar donde antes vivían. Reposiciones de credenciales por extravío, deterioro, también las estamos haciendo. Y la corrección de datos, ya sea en nombre o en domicilio, se tendrán que estar reportando. De igual manera, informamos a todos los jóvenes que cumplen 18 años ya a partir del 1 de septiembre y ya el 6 de julio cumplan los 18. Aunque tengan 17 años, vayan al módulo para que les demos una credencial para votar, que dirá que tienen 17 años, ya desde luego con su fecha de nacimiento, pues cuando cumplan los 18, pues ya podrán comprobarlo. Es muy importante esto porque yo acabo de señalar que el día 25 de enero cierran los módulos. Sin embargo, ¿qué pasaría con todos los jóvenes que cumplen 18 años del 26 de enero al día 6 de junio? Quedarían en un estado de indefensión, por lo que los invitamos que aunque tengan los 17 años, acudan para tramitar su credencial y el día de la jornada cuenten con un documento para poder sufragar.
5: Con el arranque formal del proceso, el INE y el OPLE comienzan así una ruta que llevará a millones de veracruzanos a decidir la integración de la próxima Cámara de Diputados Federal y del Congreso Local, informó para NN Nuestras Noticias, Geraldine Pasarán.
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0: Gracias, Geraldine, por esta información que nos compartes. En otros temas, comerciantes de artículos patrios en Poza Rica no han tenido las ventas que esperaban. Misael Olmedo con el reporte más completo.
7: Comerciantes en Poza Rica de artículos alusivos a los festejos patrios señalan que no se han registrado las ventas que esperaban y que atribuyen a las dificultades económicas de varias familias.
8: ¿Cómo se llama?
9: Teresa Velázquez.
8: Teresa, señora Tere, pues usted vende aquí en la zona de Poza Rica.
9: Sí.
8: En esta ocasión son artículos de los festejos patrios. ¿Cómo le ha estado yendo?
9: Pues ahorita casi no hay ventas, como que no es como antes que llegaba por la gente por su bandera, por un accesorio, para los carros, para sus casas, y ahorita parece que no hay tanta venta de...
8: ¿A qué se lo atribuye que no estén vendiendo como antes?
9: Pues yo siento que por la tragedia que hubo de la inundación, eso es lo que estamos pasando ahorita, que no hay mucha economía y mucha gente todavía no nos levantamos de la inundación. Y eso es lo que pasa, que pues, a lo mejor quieren para sus casas y no para una banderita, no para un...
8: Un adorno.
9: Sí.
8: Oiga, ¿y qué es lo poco que ha logrado vender? ¿Qué es lo que más se le ha vendido?
9: Pues ahorita para los niños, que son los corbatines, que un vestidito, que un fajín o una banderita, o por ejemplo una guía para adornar las escuelas.
8: ¿Sí? ¿Y los precios se ha logrado mantener?
9: Sí, pues, están en el mismo precio que hace un año.
8: Más o menos, ¿en cuanto anda una bandera, por ejemplo, de tamaño?
9: Mire, pues tengo de 15 pesos, de 25, de 30, okay. Y la más grande, 500, okay. Que varían los precios de...
8: Aún quien pueda, pues puede venir aquí.
9: Sí, pues aquí los esperamos, aquí estamos todo el tiempo.
8: Okay. Oiga, ¿y cuál es su día más fuerte?
10: El agua.
9: Pues no hay un día que, digamos, este día se va a vender.
8: Por ejemplo, el 15 no aumentan sus ventas.
9: No, para todos los días son iguales. No hay un día que yo diga el día 13 o 14 son las ventas, no.
7: Indicaron que han tratado de mantener los precios en cada uno de sus productos.
11: Que no hay tanta venta, pero lo que caiga es bueno.
8: Oiga, ¿qué es lo que más está vendiendo de los?
11: Mira, pues todo un poquito, la verdad, filetes, banderas, pues tiritas.
8: ¿Los precios, señora, cómo le han hecho para pues mantenerlos?
11: Pues ahora sí son precios de hace una, bueno, prácticamente de hace un año, porque aunque suben, la gente como que está acostumbrada a igual, a menor precio.
8: ¿Y conforme se acerca la fecha del Día del Grito, mejoran las ventas?
11: No, para nada.
8: Sí, igual. Porque si nos pudiera decir algunos precios, por ejemplo, las banderas, en cuánto están y lo que más se vende.
11: Mira, pues ahorita, en este momento, pues se vende, no digo que muchas cosas, ¿verdad? Pero pues todo un poquito, así como banderas, como guías, de moñitos, de regletes,
7: no sé, amigo. Esperan que en los próximos días logren el repunte que les permita recuperar un poco de la inversión que realizaron. Informó para NN Nuestras Noticias, Misael Olmedo.
0: Gracias, Misael, por esta información que nos compartes. Con esto vamos a la pausa comercial y regresamos con más.
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13: Las 13 horas, 1 de la tarde, con 46 minutos.
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0: Regresamos a esta edición de NN Nuestras Noticias, exactamente la 1:52 PM, 1:52 en esta emisión desde Poza Rica, y así con estos fondos musicales muy ad hoc, ¿no?, de las fiestas patrias que están a la vuelta de la esquina, ya con este fervor que irá incrementando en el transcurso seguramente ya de este fin de semana, reuniones sobre todo con el tema de las fiestas patrias, noches mexicanas, mañanitas mexicanas, no se exceda, todo con medida, sobre todo gente que sabe que tiene a lo mejor diabetes o alguna enfermedad de estas crónico-degenerativas, no exagere, no se pase de pozole, no se pase de tamales, todo con medida para que no se complique el tema de su salud. Son mensajes que he estado de alguna manera repitiendo, el IMSS, el sector salud en general, entonces así los mensajes que vamos generando para no tener mayores complicaciones en salud. Entonces no se exceda de tamales ni de tantas cuestiones que tienen que ver con altas calorías. Vamos a las condiciones del estado del tiempo para las próximas horas.
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0: Y sobre este tema, hoy sesionó la Secretaría de Protección Civil en conferencia de prensa. El propio José Llanos Arias es quien amplía el reporte para este viernes y el fin de semana, y por supuesto algún adelanto de lo que se vivirá la próxima semana número 38 en cuanto a las condiciones del estado del tiempo. Esta es su voz.
3: Me corresponde dar la parte del pronóstico para este fin de semana, la próxima semana que entra, y una parte del escenario para los próximos 2 meses. Precisamente venimos vigilando ondas tropicales. Este año han llegado un número de ondas tropicales importantes. De hecho, ya llevamos 38 ondas tropicales. Esto está superando en una onda tropical el promedio que generalmente se da entre lo que es primero de junio al 30 de noviembre. O sea, tal parece que vamos a tener más ondas tropicales, y son estas ondas las que en este mes pues nos han estado manteniendo las condiciones para lluvias. Incluso las únicas lluvias que se registraron en agosto también fue provocado por la combinación del paso de ondas tropicales y una vaguada semipermanente sobre el suroeste del Golfo de México. Y prácticamente eso es lo que esperamos para los siguientes días. Esperamos que la onda tropical número 39, pues el día de mañana esté sobre y al sur del Istmo de Tehuantepec, se siga combinando con una vaguada, aunque el viento en altura no tendrá mucha fortaleza que los esté apoyando, y entonces pues esperamos que ya a partir de la tarde, pero sobre todo de la noche del sábado, nuevamente aumente la probabilidad de lluvias en la zona sur. Sin embargo, serían lluvias ligeras a ocasionalmente moderadas. Esperamos un sábado caluroso con temperaturas máximas entre los 36, 38 en lo que es la zona de la Huasteca, algo similar entre los 34, 37 hacia las cuencas del Papaloapan, Coatzacoalcos y Tonalá, mientras que en zonas de costa las temperaturas estarán fluctuando entre los 33, 36 grados Celsius, y aquí en la región de Xalapa entre los 27, 30 grados Celsius, por supuesto hacia Huatusco, Orizaba, Córdoba, de este orden, 27 a 30 grados Celsius. Y el día de mañana, domingo, la onda tropical, que probablemente sea la número 39, pues estará ya cruzando por la parte sur de nuestro país, y la vaguada pues esté, se esté fortaleciendo debido precisamente al viento en altura, y eso estará provocando que tengamos un domingo pues más lluvioso. Lluvias en promedio en cualquier punto de la entidad entre los 5 o 20 milímetros y puntuales superiores a los 30, 50 milímetros. Incluso no se descarta que principalmente en la zona sur se estén registrando lluvias superiores a los 70 milímetros. Vean ustedes las imágenes de la derecha, las que están en la parte superior, pues es el modelo europeo y el otro es el modelo americano, el GFS, y los dos nos están indicando esta posibilidad. Esto pues nos da confianza de que el pronóstico se esté cumpliendo en el sentido de un aumento importante del potencial de lluvias y tormentas para nuestra entidad. Obviamente, al aumentar la nubosidad y la probabilidad de lluvias, esperaríamos una ligera disminución de la intensidad del calor durante el domingo, quizás entre 1 o 2 grados estaría disminuyendo la temperatura máxima, de acuerdo a lo que se esté registrando el día sábado.
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0: Así las condiciones que nos deparan las próximas horas y este fin de semana para que tome las precauciones pertinentes. De momento en Poza Rica tenemos una sensación térmica de 39 grados, así de manera generalizada. En esta región 38, 39 grados aquí en Poza Rica, 38 en Papantla, 38 en Cuatzintla, en Cazones, Castillo de Tello, Tihuatlán, 38 grados. En la zona de Tuxpan, 39 grados, así las temperaturas durante esta jornada. Ya nos vamos, que tenga buen provecho, que tenga buen provecho. También saludos a la comunidad de la UV, que hoy está cumpliendo 82 años de su fundación. Saludos y un reconocimiento a los docentes, que también hacen una labor importante, a pesar de algunas carencias que también se tienen en esta máxima casa de estudios en Veracruz. Corresponsales, reporteros, gracias. Todos bajo la dirección del ingeniero Javier Cázares. Equipo en cabina, equipo de producción, gracias. Que tenga usted un excelente viernes. Y recuerde, todo el norte de Veracruz ya despertó. Buena tarde, nos vamos.
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1: Buen provecho. Son las 2 de la tarde, en punto.
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0: buen provecho. Son las 2 de la tarde, con 15 minutos.
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1: Buen provecho, son las 2 de la tarde, con 30 minutos.
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2: Buen provecho. Son las 2 de la tarde con 44 minutos.
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1: Las 15 horas, 3 de la tarde, en punto.
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17: En este segundo viernes septembrino, hago mío el placer de saludarle con un sincero bienvenido al único programa decano de la frecuencia modulada. Soy Edgar Cartwright, productor y voz de este segmento de muy rítmicas novedades, y me respalda la señora Lili aquí en la cabina del 100.9 FM. Permítame abrir nuestro suyo baúl de novedades, de donde volarán en alas hercianas nuevas versiones a grandes hits del ayer. Las muy sui generis versiones de estos éxitos rítmicos del siglo XX provocarán en usted gratas, cuán valiosas remembranzas. 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
1: Las 15 horas, 3 de la tarde, con 15 minutos.
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Bien, antes de pasar a nuestro segundo bloque, quiero contar una anécdota muy interesante que me sucedió en camino a llegar aquí a transmitir este programa desde la cabina del 100.9 FM de Vida Romántica. Resulta que hace poco menos de una hora tomé un taxi del centro de la ciudad para venir aquí a esta que es mi segunda casa en Vida Romántica. Para esto abordé el taxi número 1052. Lo manejaba un señor de unos 40, 42 años, robusto él. Se ve que le mete a las pesas, su cuerpo se ve bastante rígido. Y me tocó el asiento delantero. Y entonces me fijé que traía sintonizada nuestra estación, el 100.9 FM. Y con cara de serio, que no me sale porque ni yo me la creo, le dije: oiga, ¿de veras escucha usted el 100.9 FM de Vida Romántica? Me dice: sí. Sí, ¿por qué? Le digo: pero ¿cómo se atreve? Le digo. Y entonces el rostro del señor, que hasta ese momento era gentil, como normalmente yo supongo lo es con cualquier pasajero, se volvió rígido, se volvió duro. Yo lo noté de inmediato, que realmente eso era lo que yo buscaba. Entonces, ya molesto, dice: sí, es porque es lo que me gusta, ¿por qué? Pero ya inquisitivo, como diciendo: qué bronca, ¿no? Le dije: no, le digo, es que pues ¿cómo se atreve usted a estar escuchando eso? Pues sí, sí lo oigo porque me gusta y la traigo siempre, o sea, reafirmando, el señor no se dejaba haber dicho este pedazo de burro, o sea, yo, ¿qué le pasa, no? Y entonces le dije: y ya no más falta que me diga que escucha usted el programa ese de Cronos. Ah, Cronos, sí, cómo no, sí lo oigo y me encanta y que no sé qué, pero ya con la voz afirmativa. Le dije: hombre, pues muchas gracias, le digo, yo soy la persona de Cronos. Entonces voltea, cambia la cara, cambia el rostro, cambia la actitud, cambia la emoción. Luego, luego, todas esas sensaciones en un instante me proyectó este señor. Y me dice: oiga, ¿a poco ustedes? Hombre, que... Bueno, una serie de palabras, todas agradables, que es como que se le atropellaron un poco ante el descubrimiento de quién era el fulano que iba allí, que era, no era otro más que yo con mi cara de préstame 10 pesos. El señor es José Luis Pacheco Juárez, sí, José Luis Pacheco Juárez, del taxi 1052, a quien le agradezco mucho. Además, felicito su buen gusto de escuchar, primero, Vida Romántica, y después de ser un asiduo escucha de este modesto programa, el cual lo preparamos para él y para todos aquellos que nos hacen el favor de sintonizarnos y preferirnos. En este caso, usted también, doquiera que usted sea y se llame y doquiera que esté, gracias por unirse a este señor que, repito, maneja el taxi 1052, señor José Luis Pacheco Juárez. Fue un momento muy agradable.

agradable, porque yo buscaba precisamente eso, crear un momento de distracción, así como de un poco de confusión entre me gusta, no me gusta, y le salió lo natural. Me dijo, sí, me gusta, ¿y por qué? O sea, como diciendo, ¿qué bronca traes? Una cosa así. Me gustó la actitud de ese señor. No se deje, usted siempre defienda lo que le gusta. Bueno, vamos a lo que sigue, porque tenemos una cantidad de canciones muy selectas con todo ese ritmo que se sabe manejar aquí en Cronos, y con su muy humilde servilleta que soy yo, el tal Edgar Cartwright. Un saludo hasta Tierras Nayaritas a Galilea Carrillo de la Toba, una nenita de 4 o 5 años que por ahí me está escuchando y está bailando como cucaracha en comal caliente, o sea, brincando para todos lados con la música que le estoy poniendo. Saludos, Galilea Carrillo de la Toba. Y gracias a usted, doquiera que nos haga el favor de escucharnos, tenemos, mire nada más con qué bloque de dos le voy a dedicar el siguiente tramo de canciones en este día viernes 11 de septiembre, viernes septembrino, viernes del mes patrio. Cronos 100.9 FM, Vida Romántica.

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1: Las 15 horas, 3 de la tarde, con 32 minutos.
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Gracias, y quiero utilizar este medio para dar las gracias a una señora, una señorita, no sé, no le pregunté, con una voz muy agradable, por cierto, que nos llamó para preguntar sobre una canción, la canción Can't Take My Eyes Off You, que fue la primera del bloque pasado, No Puedo Quitar Mis Ojos de Ti. Me faltó decirle, entre la explicación en inglés y la traducción que con mucho gusto le brindé, me faltó decirle que los intérpretes es la pandilla de los chicos del pueblo, en inglés es Boys Town Gang, y es una canción de los años 80 que además fue primer lugar en varias del mundo y sigue siendo una de las favoritas. La prueba de ello es que hoy en 2026, a casi medio siglo de haber sido lanzada, me la siguen preguntando. Quiero decirles que esta canción, cuando salió el primer remix de larga duración, yo la proyecté aquí en Poza Rica ya hace algunos años, algunas décadas, y el impacto que tuvo fue tremendo, al grado, era una época en la que yo tenía un programa de noche y me iba hasta altas horas de la madrugada con el mismo, dado la cantidad de llamadas que generaba en el auditorio. Y esta canción, cuando la estrené, el remix que acababa yo de conseguir en exclusiva vía Estados Unidos, le gustó mucho al auditorio de la noche madrugada de aquel sábado. Me hicieron ponerla 4 veces, algo que recuerdo muy gratamente, porque además es una canción no, como dijo aquel. Bien, gracias por su preferencia, gracias por sus preguntas. Y está abierto nuestro teléfono, el 782-822-0345, para sugerencias, preguntas, información, cualquier cosa que ustedes gusten. Si acaso no estoy yo en cabina en ese momento, mi técnico en audio, que también es mi secretaria en directo, la señora Lili, tomará las notas y me las hará llegar ipso facto. Tenemos muchas cosas por hacer. Y por cierto, quiero decir y aclarar una disculpa primero. He tenido muchas peticiones y reclamos, merecidamente reclamos, fíjense, merecidamente reclamos, de una cantidad de personas, la mayor parte de ellas femeninas, cosa que me da mucho gusto, que me han dicho, oiga, ¿por qué diablos no sigue con los sarcasmos? Bueno, no sigo con los sarcasmos porque este programa, desde siempre que nació hace 33 años, va rumbo a los 34, nació con un alma versátil. En la variedad está el gusto, es una frase por ahí acuñada en los siglos, y yo la he usado en todos los aspectos, sobre todo en los aspectos musicales. Entonces, siempre estoy abriendo nuevas puertas, nuevas ideas musicales que están surgiendo en todo el mundo, y también nuevos contenidos. ¿Por qué? Porque desgraciadamente en este negocio de la radio, pues hay melolicos y hay locutores. En estos últimos, que solamente el público sabe quiénes son unos y quiénes son otros, un locutor debe tener un caudal mínimo estándar de cultura musical. Desgraciadamente hay muchos que pues no lo tienen. Yo medio me defiendo, por ahí he estudiado algunas cositas y medio me defiendo, y entonces he encontrado algunos sarcasmos que con mucho gusto he dicho, y también me divierto como enano de circo cuando los escucho, y resulta que este tema de los sarcasmos a través de mis programas han creado una tendencia muy marcada. Entonces, primero me disculpo por haberlos dejado de canto un buen tiempo, y les prometo que a partir del próximo viernes tendré los sarcasmos a la orden, porque la verdad hay mucho auditorio al que les gustan los sarcasmos. Y estoy seguro porque les gusta. Muchos de esos sarcasmos los han de utilizar con alguien para darles unos patadones mentales enormes. Perfecto. Gracias por ello, pero ¿qué les parece si continuamos escuchando Cronos en el 100.9 FM de Vida Romántica?

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1: Las 15 horas, 3 de la tarde, con 47 minutos.
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0: Bien, pues antes de cerrar el programa por el día de hoy, quiero agradecer a un buen amigo que tuvo el detalle de grabar en unas plumas muy originalmente el nombre de cada uno de los locutores que trabajamos aquí en Vida Romántica, y nos envió esas plumas, nos las dejó por aquí en cabina, y yo recibí mi pluma que trae mi nombre y trae el 100.9 de Vida Romántica. Se me hizo un detalle muy bonito. No tengo el gusto de conocer a Armandito, que se le dice así de estima, de cariño, pero hace un momento me llamó por teléfono, y platicamos brevemente y me estaba por ahí, gracias de antemano, felicitando pues a todo el equipo que hacemos posible que este programa salga al aire hasta donde usted nos encuentra escuchando. Y entonces quiero externarle nuevamente nuestro gracias a nombre de a motu propio y después a nombre de todos mis compañeros locutores, porque las plumas nos encantaron y las estamos usando, que eso es lo mejor. Pero quizá lo más valioso de todo es la atención que Armandito y que usted, que nos escucha, doquiera que se encuentre, nos brindan. Y la verdad, esa preferencia que usted nos ha demostrado, se la agradecemos con el alma. Por hoy, mil gracias. Voz, música y producción a cargo de su servidor Edgar Cartwright. En los controles técnicos estuvo la señora Lili. Manténgase en sintonía con el 100.9 FM de Vida Romántica. Y mañana, si Dios me lo permite, en punto de las 3 de la tarde, tengo 3 estrenos que la semana pasada, por un problema técnico, si usted recuerda, no me fue posible proyectarles. Pero entonces nada más me comí esta semana, que ya está terminando, y mañana tengo esos 3 estrenos que la verdad vale la pena que usted, si puede y nos hace el favor de sintonizarnos, lo haga mañana a partir de las 3 de la tarde. Hasta entonces, y por favor, cuídese mucho, sea usted feliz y manténgase en sintonía con el 100.9 FM de Vida Romántica. Gracias.
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2: Las 16 horas con 2 minutos.
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1: Las 16 horas con 15 minutos. 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
1: Las 16 horas, con 32 minutos.
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1: En Moscú, Rusia, son las 2 de la mañana. En Poza Rica de Hidalgo, Veracruz, son las 5 de la tarde.
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0: ¿Qué tal, señoras y señores? ¿Cómo están ustedes? Muy buenas tardes, gracias y qué bueno que están con nosotros. Hoy es 11 de septiembre, hoy es viernes, viernes de salud, y es el ducentésimo quincuagésimo cuarto día del año, el ducentésimo quincuagésimo quinto en los años bisiestos, todo en el calendario gregoriano. Quedan 111 días para finalizar el año. Es la semana número 37 del año 2026, es viernes 11, mucho uno ahora. Hay que jugarle al 1, al 11, al 111. Es el sexto día de esta semana, semana número 2 del noveno mes, 37 del 2026. Y es el séptimo, no, es el quinto día. Y el sexto día, si fuera semana la... No, ya los confundí otra vez. Si es semana laboral, es el quinto día. Si es una semana normal, es el sexto día. El hecho es de que es viernes 11 y es viernes de salud. Bueno, y así rápido, a bote pronto, porque me pusieron de nervios estas niñas que están aquí en Alanón. Dije, tengo que atenderlas rápido y entonces por eso se me trastabilló todo. ¿Qué tal? Se salió del atolladero. ¿Cómo te va? Buenas tardes.
1: Hola, muy buenas tardes, Víctor. Muchas gracias por... dejarnos participar en este programa. Yo soy un miembro más de la Central Mexicana de Servicios Generales de los Grupos Familiares de Al-Anon AC y gracias por el tiempo que nos brindas en tu espacio, gracias al ingeniero Javier Cázares Pereira y también a los radioescuchas de Vida Romántica que están siempre fieles escuchándote. Ojalá este mensaje que estemos por dar le pueda llegar al corazón a alguna de estas personas. Nosotros somos del grupo de Al-Anon, somos una agrupación de parientes y amigos de alcohólicos que comparten sus experiencias, fortaleza y esperanza con el fin de encontrarle solución a nuestro problema en común. Creemos que el alcoholismo es una enfermedad de la familia y que un cambio de actitud puede ayudar a nuestra recuperación. Y así inmediatamente le doy paso a mi compañera que hoy nos va a comentar un poquito de cómo le ha ido en Al-Anon, que es esta agrupación. Y adelante, compañera.
2: Hola, muy buenas tardes. Antes que nada, muchas gracias, Víctor Cantú, por este espacio para permitirnos el día de hoy pasar este mensaje de esperanza para todas esas personas que están viviendo algún inconveniente con algún familiar alcohólico. El día de hoy les quiero contar un poco mi experiencia. Yo soy hija de padre alcohólico, por ende viví en un ambiente muy distorsionado, donde las fiestas siempre acababan en disturbios, en peleas, en groserías, y pues hoy les quiero hablar un poco lo que es el desprendimiento emocional, el desprenderte de esa persona que te está afectando. Sí, bueno, ¿me escuchan? Ah, gracias.
0: Adelante, adelante.
2: Cuando escuchamos esa palabra de desprendimiento emocional, pareciera que estamos abandonando al alcohólico, ¿no? Que lo estamos dejando. Pues no es así, queridos radioescuchas. Desprendimiento emocional es dejar de sentirnos heridas esas personas que aún beben, ¿no? Que tratan de tal vez hacernos daño, pero es que lamentablemente la enfermedad del alcoholismo pues está, no es socialmente reconocida, no es como cualquier enfermedad, como una diabetes, como un cáncer, ¿no? Entonces, como no conocemos la enfermedad, pues no sabemos a lo que nos estamos enfrentando, como lo es una diabetes, un cáncer, que sabemos cómo tratar al enfermo, ¿no? ¿Y qué pasa con el alcohólico? Que no sabemos cómo tratarlo, ¿no? No sabemos cómo hablarle. ¿Y qué pasa? Que el alcohólico enferma a toda la familia. Yo les platicaba, soy hija de padre alcohólico, pues por ende viví en mi ambiente siempre fue distorsionado. Mi niñez, pues no fue la mejor, ¿no? Hoy en día, y gracias a que conocí este programa de grupos de familia Al-Anon, me doy cuenta que aún puedo empezar a vivir, ¿no? Comprendo aquí que la enfermedad del alcoholismo efectivamente me dañó, no solo a mí, papá, mamá, familia, porque como les comentaba, ¿no? El alcoholismo afecta a toda la familia, ¿no? Hoy en día me he desprendido de esa parte de que me dañó, que me hizo daño en mi infancia, ¿no? Hoy he decidido, y gracias a grupos de familia Al-Anon, he aprendido a que ya no me lastima, a que todas esas acciones de mi alcohólico, de mamá, de papá, porque lamentablemente, pues mamá se llena de ira, resentimiento, y esos, todos esos mecanismos de defensa que hoy traemos, ya no me siento herida, ¿no? Hoy en día aprendo a vivir de una forma más serena y en paz, gracias a que llego a grupos de familia Lanón que me enseñan cómo empezar a vivir de nuevo, cómo entender y cómo separar la enfermedad de mi alcohólico, ¿no? Hoy ya no me siento herida, hoy gracias a Dios aprendo a poner límites, hoy sé lo que es decir no, hoy puedo decir no quiero, porque ya no estoy tratando de controlar, porque ¿qué pasa? Que nos acabamos la vida tratando de controlar al enfermo alcohólico, queriéndolo cambiar. ¿Cómo lo queremos cambiar? Creemos que si pagando sus deudas, que si hablando al trabajo y justificando las faltas, creemos que con eso lo vamos a curar. ¿Y qué creen, querido radioescuchas? Que no lo vamos a curar de esa forma. ¿Cómo lo vamos a curar? Alejándonos de esa parte que nos lastima. No lo vamos a abandonar, no lo estamos dejando. Simplemente estamos tratando de salvarnos a nosotros mismos, ¿no? Yo cuando llegué a grupos de familia Lanón, pues yo quería rescatar a toda mi familia, creía que estaba en mis manos. Hoy me doy cuenta que la única responsable de mis acciones soy yo. Y yo no soy responsable del alcoholismo de papá, de la neurosis de mamá, del alcoholismo de mis hermanos, porque lamentablemente se repite la historia, ¿no? Hoy en día, y gracias a este programa, aprendo a vivir nuevamente, ¿no? Y me regala cosas muy buenas, como aprenderme, como amarme, ¿no? A poner límites saludables, ¿no? A decir no, que es algo que realmente pues yo no conocía, ¿no? Yo siempre quería ser empática pues con todo mundo, ¿no? Que papá siempre estuviera de buenas, ¿no? Porque papá llegaba de la fiesta o a veces no llegaba y pues yo quería que recibirlo con una sonrisa porque decía, pues va a llegar crudo o borracho, entonces siempre queríamos ser empáticos, ¿no? Hoy aprendo a decir simplemente no quiero estar en esos momentos, hoy ya no me siento herida porque he aprendido a diferenciar el alcoholismo de papá, la neurosis de mamá, entonces yo hoy los invito, por eso estamos aquí, por eso estamos dándoles este mensaje para todos aquellas personas que hoy en día están batallando con el alcoholismo de un familiar, un ser querido, esposo, cónyuge, hermano, hermana, Al-Anon es la salida. En Al-Anon aprendemos múltiples cosas, ¿no? Les comentaba, amarnos a nosotros mismos, a dejar de sentirnos heridos, ¿no? Hoy, gracias a Dios, estoy volviendo a nacer, he vuelto a nacer. Hoy me amo a mí, me amo, amo a mi papá, amo a mis hermanos y ya no me siento herida pues, por ese alcoholismo, ¿no? Que lamentablemente aprendí que el alcoholismo es una enfermedad, ¿no? Y que produce o la muerte o la locura, ¿no? Entonces, definitivamente y lamentablemente es una enfermedad progresiva, ¿no? Entonces, hoy me doy cuenta que yo no voy a cambiar a mis familiares, que no puedo hacer nada. A la que sí puedo cambiar hoy en día es a mí, por la que sí puedo trabajar todos los días. Es por mí, porque lamentablemente el alcoholismo, el enfermo alcohólico tapa la botella, ¿no? Pero nosotros tenemos que trabajar todos los días porque estamos enfermos de ira, estamos enfermos de resentimiento, ¿no? De esa infancia que traemos donde lamentablemente papá, mamá nos hirieron, pues porque era lo que tenían para darnos, ¿no? Hoy, gracias a este programa, pues he aprendido a vivir con ello, ¿no? Y ya no voy por la vida, diciendo, papá tiene la culpa, mamá tiene la culpa, porque me doy cuenta que ya hoy depende de mí, ¿no? Hoy que soy adulto y que llegué a este programa, pues depende de mí, ¿no? No fui obligada, fui gracias a que Dios me puso en ese camino y hoy en día, pues tengo mucho que agradecerle al programa, ¿no? Entonces, estamos aquí para pasarles este mensaje, para que se animen todas esas personas que están viviendo un momento así. No los vamos a cambiar, no vamos a cambiar a nuestro alcohólico, tenemos que aceptar, y esta es la realidad, ¿no? Tenemos que aprender a vivir con el alcohólico. Y pues aquí nosotros tenemos muchas herramientas, las cuales nos sirven para poder sobrellevar esta enfermedad que lamentablemente ataca todos los días.
0: Bueno, ¿algo más?
1: Sí, nada más, para si alguna persona que está escuchando le interesa, fíjense que hay dos cosas que son muy importantes que se manejan en el grupo Al-Anon. Una, no pagas para entrar Ahí no hay cuotas, no hay nada, somos miembros que estamos esperando con los brazos abiertos para darte una calurosa bienvenida porque sabemos lo que está pasando y tenemos esa experiencia también. Y también la parte de que todo lo que se cuenta ahí, ahí se queda. Nada, nada de que andamos hablando en otros lados, simplemente. Simplemente ahí todos somos exactamente iguales, todos somos miembros, todos esos títulos se quedan afuera y adentro de esa agrupación todos somos exactamente iguales. E invitarlos a que si se dan la oportunidad, fíjate que gracias a que tenemos muchos miembros, se abrieron 2 días más de nuestras reuniones. Anteriormente solo era domingos, martes y jueves. Hoy también tenemos miércoles y jueves de 8 a miércoles y viernes de 8 a 9:30 de la noche y los domingos de 7 a 8:30 de la noche. Así que si el día que tú quieras puedes acompañarnos, te voy a dar dos números. Si eres varón y quieres hablar directamente con un varón, puedes apuntar el número 782-251-1945. Lo repito. 782-251-1945. Y si eres mujer y directamente quieres hablar con una mujer, está el número 782-106-3688. Por otro lado, también tenemos próximamente una campaña para ir a muchos lugares a donde quieran invitarnos a ver qué es este programa, sobre todo si alguna clínica nos está escuchando, algún doctor que quiera saber qué es Alanón, estamos completamente abiertos para llevar esa información y estamos pendientes.
0: El hecho de que existan dos teléfonos, uno para varones y uno para mujeres, no quiere decir que necesariamente tiene que ser así. Esto lo hacen por si algún varón le da pena y no quiere comunicarse con una damita o una mujer no quiere hacerlo que le conteste un hombre, porque al momento de estar ahí en la reunión están juntos hombres y mujeres, ¿cierto?
1: Sí,
2: Así
1: claro,
2: es.
1: lo que pasa es que el primer paso a veces nos da vergüenza, a veces no queremos admitir ciertas cosas y nos es más fácil hablar a una mujer con una mujer o a un hombre con un hombre. Pero si usted que nos está escuchando no tiene problema con quién hablar, están los dos números para usted.
0: Muy bien. Bueno, ¿qué nos falta? ¿Algo más?
2: Pues muchas gracias, Víctor, nuevamente por este espacio. Y pues si algo de lo que escuchaste hoy resonó contigo, recuerda que no estás solo ni sola. En Alanón encontramos comprensión, experiencia, fortaleza y esperanza para aprender a vivir de una manera diferente. Y pues que tengan una excelente tarde. Muchas gracias.
0: Bueno, pues muchas gracias y hasta la próxima.
1: Gracias, hasta luego.
0: Hasta luego. Son 5 de la tarde con 12 minutos, 13, faltarían un par de minutos. ¿Podemos irnos a la primera pausa, Lili? Sí, listo. Primera pausa, regreso.
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4: Las 5 de la tarde, con 13 minutos.
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0: Así es Viernes de Salud con Víctor Cantú y el doctor Octavio Santiago. Mi querido Doc, ¿cómo te va? Buenas tardes.
13: Buenas tardes, pues aquí estamos listos, mi Víctor, como todos los viernes, para disipar dudas, para contestar inquietudes de las personas. Espero que empiecen a mandar sus mensajes, porque estamos listos, arrancamos.
0: Y bueno, pues arrancamos, ahí te va. ¿Es verdad que si tengo picazón en el cuerpo, hay problemas en los riñones?
13: Puede, la insuficiencia renal te produce comezón en la piel. La dermatomicosis también te produce comezón en la piel. O sea, cuando hay hongos, ahorita es temporada de empieza la humedad y también un ser humano puede tener hasta 5 cándidas por cada célula de su cuerpo. La cándida es un hongo, entonces hasta 5 honguitos cándida por cada célula de tu cuerpo. Tú puedes llegar a tener como adulto de 20 a 30 billones de células. Imagínate cuántos billones de cándidas puedes tener en el cuerpo. Entonces también esto te produce comezón. Hay bacterias que se agregan en los folículos pilosos, o sea, en la raíz de las vellosidades del cuerpo, que también te producen comezón y que te producen sudoración excesiva y mal olor. Esas bacterias viven ahí como parásitas. Es necesario, fíjate, Víctor, que yo recomendaba, creo que una o dos veces ya en los programas, para las personas que sienten un olor en sus axilas, que dicen, híjoles, me chilla la ardilla, nada más sudo tantito, ¿verdad? Háganse un baño de limón, o sea, partan unos 2 limones a la mitad y empiecen su jugo y úntenselo en las axilas, en los brazos, cuello, pecho, piernas, espalda. Y dejen así, que actúe una media hora y ya luego se dan un baño. Esto lo hacen 3 días seguidos y se les va a quitar el mal olor, la sudoración excesiva, la comezón en la piel de su cuerpo. Esto mata la cándida albicans, las bacterias parásitas de los folículos pilosos, o sea, de lo que es la raíz de los cabellos, de las vellosidades del cuerpo. Fíjate, Víctor, que el cuerpo está lleno de vellosidades que no se ven, que se ve la piel y uno no le pone atención a los vellitos chiquititos, pero nosotros tenemos vellosidades en todo el cuerpo, a excepción de los labios, las palmas de las manos y la planta de los pies y las uñas, ¿va? Pero de ahí todo nuestro cuerpo está cubierto de vellosidades. Imagínate.
0: Oye, el untarse ese limón no te arderá, no causará algún problema, alguna quemazón ahí de piel.
13: No, tu cuerpo no se quema. Sí te va a provocar, si traes bacterias, te va a dar comezón, te van a dar ganas de rascarte donde está la bacteria queriendo escarbar para meterse más adentro, porque el limón a ellas sí las quema el limón, a nosotros no.
0: Pero ¿por qué entonces dicen que cuando te cae limón en la piel te quema?
13: No,
0: o sea que te mancha, no que te quema, te mancha.
13: No, tampoco te mancha.
0: Ok, eso no es cierto.
13: Por qué. No.
0: Bueno, oye, entonces en concreto, ¿sí puede ser problema de los riñones la picazón que tienes en el cuerpo?
13: Puede ser una causa.
0: Ok. Bueno, ¿por qué tengo vértigo?
13: Bueno, el vértigo, pueden ser triglicéridos altos, pueden ser problemas de irrigación hacia el cerebro. El vértigo también se puede presentar por la enfermedad de Menier o síndrome de Menier, que es una deficiencia de la vitamina B6 por alto estrés.
0: ¿Qué recomiendas, doctor, para esta persona?
13: Pues si tiene vértigo, hay que revisar bien la causa, ¿no? Uh-huh. Hay que ver qué es lo que está pasando, cómo están sus triglicéridos. También, si tiene un problema de ¿cómo se llama? Aquí para que le dé vértigo, también hay que ver cómo está de toxinas, cómo está su hígado. Uh-huh. Y ahí la esclerosis múltiple en su inicio, cuando empieza a presentarse, claro, acompañada de otros síntomas más fuertes, pero también puede dar vértigo.
0: Muy bien. ¿Dónde, doctor, dónde podría ir? Yo tengo ese problema de vértigo, yo quisiera que me revisaras bien para que me dijeras.

0: puedo meterme al programa porque no hay muy buena cobertura, ¿no? Entonces,
1: Pero te vas entonces, ¿cuándo? ¿Cuándo te vas?
0: próximo viernes en la mañana salgo de aquí, hago un promedio de 9 horas para estar en Matamoros.
1: Matamoros. Ok, entonces tienes disponible hoy viernes, el sábado,
0: Ajá,
1: lunes, martes, miércoles, jueves, viernes, jueves.
0: este domingo viajo a Tlatlauquitepec.
1: Ah, ok, entonces tampoco.
0: Ajá, voy a estar en Tlatlauquitepec, voy a estar en Zacapuaxtla el mismo domingo en la tarde y el lunes voy a estar primeramente Dios también en Cuetzalan.
1: Ok, entonces no invento, no invento, no, no me adelanto. Dinos hoy estás, obviamente, hoy recibes.
0: Sí,
1: ¿Mañana
0: hoy,
1: también?
0: mañana también, mañana todo el día voy a estar aquí. El martes, miércoles, jueves vamos a estar atendiendo aquí.
1: Perfecto. Ok, entonces
0: Puedes llamar.
1: hoy estás atendiendo. ¿Hay espacio para hoy?
0: Hoy sí, hoy no tengo anotados para después del programa, por si alguien se quiere anotar para después del programa, lo podemos atender.
1: Muy bien, ¿y
0: Para
1: mañana?
0: mañana, a partir de las 10 de la mañana, también, como estuve todas las semanas, estuvieron viniendo personas y pues atendía a varios, casi, pues todos los días, gracias a Dios, hubo movimiento. Entonces, por eso no está llena la agenda de viernes y sábado y apretada, sobre todo porque estuvimos atendiendo ya personas.
1: Bueno, pues bien para las personas que no han tenido la suerte y que ahora tranquilamente pueden decidir en ir hoy, terminando el programa, o mañana, en el transcurso de la mañana, tarde, no tan noche, hasta como por las 6 de la tarde, ¿no?
0: Sí, pueden llamar al 782-189-6435 para que pues reciban información, se puedan anotar, se les elija un horario, que puedan elegir un horario en el cual puedan venir y atenderse.
1: Muy bien, y luego entonces el domingo te vas hacia la frontera y estarás de ahí, te vas el lunes para Hidalgo o Puebla, ¿no? Para Puebla.
0: El
1: Y ya a
0: viernes.
1: partir del martes estarás aquí ya atendiendo, ¿no? Martes, miércoles y jueves, porque el viernes te vuelves a ir.
0: Ándale, mero. Entonces yo, por ejemplo, el domingo viajo desde temprano para estar en Tlatlauqui, de ahí me voy a Zacapoaxtla y el lunes en Cuetzalan. El mismo lunes en la noche viajo para estar acá el martes, miércoles, jueves y el viernes en la mañana pues salgo a
1: Muy
0: la
1: bien.
0: frontera.
1: Bueno, tengo ronchitas en el empeine del pie. No es parte de lo mismo, ¿verdad?
0: Fíjate que sí puede ser una podomicosis, ahí por la humedad y el calzado, se pueden agregar más honguitos ahí en el pie, si da comezón y esas ronchitas son como burbujitas de agua, puede ser ácido úrico. Todo esto hay que revisarlo bien.
1: ¿Cuál
0: Puede
1: es
0: empezar.
1: el empeine, la parte de aquí, de arriba del pie?
0: El pie en la parte de arriba.
1: Ajá, aquí, ¿no? En la parte esta de aquí.
0: Ándale.
1: Ah, ok. ¿Y es muy normal que tengas ahí ronchitas en el empeine?
0: No, no es normal. O sea, ahí
1: Ah.
0: no debe haber ni ronchas, ni
1: No.
0: comezón, ni manchas. O sea, tu pie debe ser uniforme, ni siquiera las uñas, que dice, ah, es que ya tengo 60 años, por eso ya tengo hongos en las uñas. No, no es normal que tengas hongos en las uñas.
1: Bueno, y entonces eso puede ser que ácido úrico.
0: Sí, hay que descartar una micosis o ácido úrico, una alergia también, hay reacciones alérgicas.
1: Muy bien. ¿Qué es la diarrea y cuáles son las causas? Bueno.
0: Bueno, la diarrea es la consistencia blanda de las evacuaciones, a veces acompañada de gases, tronadero, que se llama borborismo. La causa generalmente es alimentaria, puede ser infecciosa, si es infecciosa viene con meteorismo, o sea, tronadero,

0: dolor. Y si es alimentaria, pues nada más es con gases y líquido, bastante líquido. Hay diarrea pastosa, o sea que no es muy líquida, que es medio aguada nada más. O sea, lo que se le llama pastoso, ¿sale? Y generalmente es alimentaria. Las personas a veces la padecen cuando comen algo pesado que el estómago quiere eliminar rápido y lo empiezan a eliminar, empiezan a tener esas evacuaciones y se sale y ya se quita sola. Pero cuando no se quita sola, cuando pasan 3 días y sigue habiendo escalofríos, cólicos en el vientre y diarrea líquida, entonces sí y fiebre, calentura, entonces sí hay que trabajar ahí, hay que dar un antibiótico o el limón. Acuérdense que yo les di la fórmula de limón, o sea, medio vaso de limón, 2 cucharadas de aceite de oliva. Cuando es infecciosa, se lo toman 4 horas, o sea, una vez cada hora, 4 veces, un solo día. Y se les va a quitar la diarrea infecciosa.
1: Esta misma persona, yo estaba bien, de repente tuve una diarrea crónica muy fuerte, efectivamente, muy líquida. Tomé una pastilla para la diarrea, se me quitó, todo el día estuve bien y hoy nuevamente hubo un poco de diarrea y ahorita ya estoy bien, pero con dolor abdominal. Está muy raro eso, ¿no?
0: Ah, bueno, ahí ya puede haber un proceso infeccioso. Hay que ver es que como detuvo la diarrea, o sea, la diarrea a veces es un mecanismo de defensa del organismo. Si le metieron algo que le cayó pesado al organismo, que no lo pudo digerir, lo va a aventar hacia afuera. A veces se presenta con náuseas, a veces nada más la pura diarrea. Entonces sí es prudente dejarla correr un día. A veces al otro día ya se quitó, ya se normalizó. Ah, bueno, pues fue un alimento que me cayó pesado. Si al otro día continúa la diarrea con cólicos y empieza a dar fiebre, entonces háganse el tratamiento de limón.
1: Muy bien. ¿Qué es la enfermedad celíaca?
0: La celiaquía es un estado de alerta del hígado. O sea, ahí está enfermo el hígado. Y empieza a haber una reacción de alergia a casi todos los alimentos, al gluten, al pan, a las frutas. O sea, muchas cosas empiezan a hacer daño, Víctor. La persona celíaca entra en un peligro fuerte porque no va a asimilar alimento, casi todo le va a producir alergia. Ese es el estado de celiaquía.
1: Esa misma persona me dice orino espuma.
0: Orina proteínas. Está orinando
1: Eso
0: proteínas.
1: es muy peligroso, ¿no?
0: Sí, también la proteinuria también es algo peligroso porque la persona va a empezarse a adelgazar, pero va a perder músculo más que peso, más que grasa, más que o sea líquido y músculo va a salir.
1: Y aquí, algún asunto para que pueda la cuestión de la orina que está perdiendo ahí. ¿Qué está perdiendo? ¿Proteínas?
0: Proteínas,
1: ¿Qué le
0: albúmina.
1: recomiendas?
0: Bueno, aquí yo le recomiendo que hay que revisar riñones, primero que nada, a ver cómo anda con sus riñones. A partir de la azúcar refinada que se hizo tan popular, a partir de la harina refinada y de cosas refinadas, del consumo de un mismo tipo de alimento, está habiendo un mayor índice de enfermedades renales, mi Víctor. O sea, ya hay personas con insuficiencia renal que no son diabéticos, pero ya están en un estado de toxicidad porque el riñón no está filtrando bien. Entonces, esto es por alimento. O sea, alimento chatarra con refrescos. Hay mucha gente que tiene hambre y se mitiga el hambre comiéndose unas fritangas con un refresco. Y ya se les quitó la sensación de hambre, pero no nutrieron el cuerpo, le metieron toxinas. Y entonces el que se va a complicar ahí es el riñón para sacar esas toxinas. O sea, recuerden que no hace daño, el colesterol no es malo, es malo la grasas polisaturadas. ¿Ok?
1: Bueno, pero en lo que te va a haber algún remedio o un suplemento que tú tengas para evitar que siga perdiendo esos nutrientes.
0: Bueno, es que si es el riñón, pues le recomiendo la R-Life. R-Life es una que te va, un suplemento alimenticio que te va a ayudar en forma de cápsulas, que te va a ayudar al buen funcionamiento de los riñones, a sacar toxinas, ácido úrico, hasta piedras de la vía urinaria. Pero si no es esto, que se lo compre, se lo tome y si aún continúa, pues entonces va a haber que revisar.
1: Muy bien, pero con eso probablemente pueda evitar estar ir orinando espuma, ¿no? Que
0: Claro.
1: el peligro no es la espuma, sino lo que va dentro de esa
0: Lo
1: espuma,
0: que
1: ¿no?
0: va
1: Que esos
0: perdiendo es que es
1: nutrientes.
0: albúmina. La albúmina es una proteína. Sale.
1: Bueno. ¿En dónde te pueden ver, doctor? ¿Dónde te hablan para sacar una cita?
0: 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Me pueden llamar al 22-82-34-91-50 para poder disipar alguna duda, para una mejor orientación, para saber si sí son candidatos a una revisión.
1: Bueno, hola Víctor y doctor Octavio, saludos de su amigo Herrera. Aquí vamos escuchando el programa desde mi taxi 2665. Pregunta para el doctor, ¿para qué sirve la pomada de clobetasol? Saludos y bendiciones.
0: A ver, otra vez el nombre de la pomada.
1: A ver, espérame. Déjame lo leo bien. Clobetasol. Clobetasol.
0: Globetasol.
1: Ah, será
0: Bueno,
1: glo.
0: parece que es para inflamaciones en la piel. Es que ese es nombre comercial, o sea, hay que ver no, la sal, es que ahorita como está la farmacia común, están las farmacias que hacen algo parecido y están otras que también hacen algo parecido y cada una le pone su nombre a la sal que están promoviendo, pues entonces uno no se aprende el nombre comercial, sino la sal. O sea, si le
1: Fíjate,
0: leen.
1: que este clobetasol se utiliza para periodos cortos para tratar afecciones graves de la piel, como la
0: Ándale,
1: psoriasis,
0: entonces sí,
1: alivia
0: mira,
1: alivia la picazón, problemas
0: es una,
1: cutáneos.
0: así es, sí, es un desinflamatorio esteroideo, entonces, sí, porque ya, para ver al ver su uso, sí, trae por ahí betametasona, algo así, ¿sí?
1: Perfecto.
0: Entonces sí, es para inflamaciones de la piel.
1: Muy bien. Últimamente ando presión baja, presión regular. ¿Qué es para la presión baja?
0: Bueno, hay personas que dejan de consumir, cuando yo les digo no consuman azúcar refinada, dejan de comer todo lo dulce, ya no le echan azúcar a nada, pero no le echan otro dulce que les dé energía. Por ejemplo, dejen de comer azúcar refinada, pero usen el piloncillo o la miel de abeja. He atendido a muchas personas con presión baja, con baja de energía, con agotamiento físico, porque dejaron de consumir hidratos de carbono, porque le tienen miedo a la diabetes, pero no consumen algún hidrato de carbono saludable como el piloncillo, como la miel de abeja. Entonces van a caer en una bajo dinamismo.
1: O sea, ni muy muy ni tan tan, ¿verdad? O sea,
0: Claro, o sea, consúmase una cucharada de miel de abeja en la mañana y en la noche y se le va a subir la energía fácil.
1: buenas tardes, señor Víctor y doctor y señor doctor. Una pregunta. Estoy empezando a comer a las 12 del día y última comida a las 7 de la noche. Quiero saber, dejé la leche y queso, pero ¿puedo comer yogur natural hecho en casa? Gracias, Dios los bendiga.
0: O sea, después de las 8 de la noche, no le recomiendo nada procesado. Si acaso una semillita, nueces, almendras, avellanas, pasitas, arándanos, ciruela pasa. Eso sí, si da hambre. Pero es bueno. Fíjate que estaba viendo un video hace rato de que dice, come de 12 del día a 8 de la noche. La última comida que sea antes que caiga el sol. Antes de que la luna suba al cenit, o sea, a la altura. ¿Ok? Fíjate, Víctor. O sea, que dice que la luna, el sol hace que el metabolismo sea completo y la luna te ralentiza el metabolismo porque ya viene el periodo de reparación de tu cuerpo, de limpieza de tu cuerpo. Entonces, si tú comes después de las 8 de la noche, 10, 11 de la noche, se va a digerir mucho más lento el alimento. Entonces está en buenos horarios ahí,
1: Muy bien.
0: de 2 del día a 8 de la noche.
1: Bueno. Buenas tardes. Disculpe, ¿puede preguntarle al doctor por qué salen granos en la boca al tomar medicamento?
0: Al tomar medicamento le salen granos. ¿Qué medicamento estará tomando? Y entonces ahí fíjese que está sucio su tubo digestivo, su hígado ya está dañado, ¿sale? Ahí tiene que limpiar, desinflamar su tubo digestivo, porque si le está pasando esto ya es una reacción a los fármacos.
1: Buenas tardes. La semana pasada pregunté si una persona octagonal, de 80 años, yo pensaba, con 18% de riñón, con creatina 3.1 y urea sérica también alta, pero no escuché ya si se puede ese porcentaje mejorarlo o hasta qué porcentaje se puede para evitar diálisis y si se puede, con qué medicamento.
0: Mientras si no haya diálisis, se puede ayudar. Entonces es de inmediato que se compre un R-Lyf, así para que se lo empiece a tomar. Y pues revisar a ver cómo está, si es diabético o no es diabético, para complementar bien un tratamiento, pero así de primera mano, R-Lyf, cápsulas, tomar dos cada 12 horas. Sí, lo que pasa es que en la edad, una persona de 80 años es octogenario.
1: Ah, okay. Sí, no octagonal, ¿verdad?
0: No, es octagonal.
1: Octagenario.
0: ¿Cómo te dice?
1: Octagenario.
0: Octogenario. Sí,
1: Bueno,
0: el
1: oye,
0: de
1: doctor,
0: 60 es heptagenario, exagenario el de 60 y así.
1: ¿qué podemos hacer por este hombre? Por ahora no puedo visitarlo, estoy desempleado y no lo digo para obtener beneficio. En breve lo visitaré. Muchas gracias. ¿Qué podemos hacer por este hombre?
0: Pues que empiece a tomar su R-Lyf, si tiene manera de comprárselo. Sino que empiece a tomar un té, pero pues a veces se gasta un poquito más en comprar todos los elementos que son raíz de piedra, sangre de
1: Oye, doctor,
0: Cristo.
1: y si le damos un 40% de descuento en ese, ¿cómo se llama? En ese suplemento y lo checas de gorrita café.
0: Si se me vienen encima todos, ahí te paso la
1: No,
0: factura.
1: no, no, no, no, no, no. Solo este men, solo este
0: El
1: men.
0: doctor está dando gratis la consulta.
1: No, no, no, no.
0: Háblale, dile que no tienes dinero. Siempre es bueno hacer un esfuerzo, mi Víctor.
1: Bueno, ok, entonces nada más, ¿qué porcentaje? Estoy de acuerdo contigo, estoy de
0: Sí,
1: acuerdo.
0: el
1: ¿Qué porcentaje?
0: 40.
1: 40, ok.
0: Sí.
1: 40% para que en el momento que esta persona quiera, pues adelante, ¿no? Ahí un 40, pues es mucho, casi nunca haces 40, más bien nunca, ¿verdad? O sí, se
0: No, es
1: hace.
0: que pues ya es parte de lo que yo tengo que
1: No, pues es
0: sostenerme.
1: ya un 10% nada más ganas. Bueno. Doctor Tavio, ¿tendrá una pomada similar a esta? ¿Y en cuánto sale? Y me envía una pomada que se llama, uy, ya, ¿quién sabe qué hice?
2: El senador Luis Fernando.
1: No, no, no, no, no, no, yo no te pido a ti, senador. ¿Qué fue lo que hice? Espérame tantito, mi doc.
0: Mire. Busque la pomada en estas farmacias que tienen lo mismo, pero que tienen mejor precio. Búsquela como fluocinolona.
1: No, pero mira, es esta, es, dice medicina alternativa diabetes 7 mix. Que si tendrás algo similar.
0: Es para su piel, este, sí, sí tenemos algo.
1: Okay. Es, ¿a dónde te llama? ¿A dónde te llama para que le des más detalles?
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1: Hola, ¿me puede dar algún remedio? Estoy empezando con síntomas de gripa, un poco de dolor en el cuerpo e irritación de garganta y comezón en la nariz.
0: A ver, mire, hágase un té de un limón criollo bien lavado, de la cáscara partido en cuatro, póngalo a hervir en dos tazas de agua, medio litro de agua, póngalo a hervir, échele una raja de canela, un diente de ajo, tres clavos de olor, una hoja de orégano, orejón, y una pizca de tomillo. Si tiene por ahí cúrcuma o jengibre, una rebanadita de cada uno. Y que hierva de 5 a 8 minutos, le apaga, se lo sirve caliente y le agrega una cucharada de miel de abeja, y eso le va a ayudar mucho.
1: Muy bien. Pues voy a aprovechar el tiempo, mi querido Doc. Esta es mía. Fíjate que yo me dormí ayer a las 5 de la mañana por algún asunto que tuve que tratar y me desperté a las 9. O sea, 4 horitas llevo, pero me duele mucho la espalda. ¿Será por eso o hay otro asunto ahí?
0: Pues habría que ver, pero es muy probable que sí, que te contracturaste por ahí en la posición que estuviste hasta esa hora. Si fue en una computadora, pues andas contracturado de la espalda. Y te recomiendo que busques la manera de darte un masaje.
1: Ok. Nada del otro mundo.
0: No, no creo, ¿eh? Porque no estabas así, fue súbito. Sí.
1: Bueno, pues si no aparezco en el próximo episodio, es que ya me morí por tu culpa, ¿eh? Víctor, por ahí se le puedes preguntar al doctor. ¿Qué es bueno para últimamente me arden mucho los pies, como si tuviera lumbre?
0: Bueno, ahí hay que revisar la circulación, hay que ver cómo está el hígado, el páncreas, y hay que ver que no vaya a ser también una podomicosis, a veces también por eso arden los pies y sudan. Entonces sí hay que buscar el origen. Y claro que sí.
1: Muy bien. Bueno, pues ya logramos que el doctor le baje al 40%, ¿no? Ya después, es que también tiene razón, ¿no? O sea, la idea es que pues ahí se haga un poco de esfuerzo, pero ya con el 40% ya puede ser ahí, ¿no? Por las personas que me están enviando este mensaje, ¿no?
0: Sí, no, imagínate si yo me abarato un programa más y estoy fuera. O sea, no voy a tener recursos, no me van a ver por ahí en un carro, en mi carrito con altavoz, ranchando. Oh, pues esto, mire, te sirve.
1: Muy bien, mi querido doctor. Bueno, tengo más, tengo por lo menos dos más, pero también tengo mensajes, son 5 de la tarde con 45 minutos, estamos en Viernes de Salud, estamos platicando con el doctor Octavio Santiago y está el...
0: Oye,
1: ¿aquí qué podemos hacer, doctor? ¿Aquí qué le podemos recomendar a Lili para que deje estar mandando el poin?
0: Que tome no, qué. Déjala, el poin es algo bien bonito, no cualquiera tiene poin.
1: Que así sea. Vamos entonces a la segunda pausa, ya regreso.
0: Órale pues.
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3: Las 5 de la tarde con 45 minutos.
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1: Bueno, son 5 de la tarde con 48 minutos. No puedes leer lo que escribió esta jovencita, ¿verdad?
0: No, porque no, tengo el teléfono.
1: Bueno, ahí te va. Ya ves, hasta el Doc le caigo bien. No como tú, me tienes pura envidia. Y luego se ríe. ¿Algo para que le baje su intensidad, doctor?
0: Mi Víctor, fíjate que yo tengo un concepto.
1: Sí.
0: De mi forma de vivir, no de los demás, sino mía. Yo siempre debo cuidar, ser mejor cada vez. Y estoy acostumbrado a edificar a las personas, aunque no las conozca. ¿Sale? Si tú edificas a los demás, te edificas tú. Si tú destruyes a los demás, te destruyes tú. Entonces yo quiero ser cada vez mejor que el yo de ayer.
1: ¿Y eso qué tiene que ver con la policía?
0: Entonces siempre voy a edificar, siempre voy a encontrar el lado positivo de lo que todos ven negativo.
1: Bueno, ya viste, jovencita, ve el lado positivo de que te diga que estás chisca, ¿no?
0: Sí, mira, Lili, si no tuvieras a Víctor ahí como crítico, no tendrías la oportunidad de volverte resiliente, o sea, una persona que sabe salir de la adversidad a pesar de las piedras que le cuelguen en el cuello.
1: Ya, compadre, ya, gracias, no me ayudes. A ver, vamos a regresar al tema, ¿no? El tema es médico. Gracias, doctor, yo también te estimo un chorro, ¿eh? Gracias. Saludos cordiales, Brody, Víctor. Una pregunta para el doctor Octavio. ¿Por qué una persona por la noche suda únicamente del pecho, aún estando el clima puesto en frío, y sus sudoraciones solo en el pecho?
0: Hay que ver si es hombre o mujer. Tiene que ver mucho con las hormonas. Uh-huh. Si es mujer, hay que revisar cómo está su perfil hormonal, perfil ginecológico, primeramente. Bueno.
1: Doctor, luego, algo para el hígado graso.
0: Bueno, dejar de consumir azúcar refinada y harina refinada. Uh-huh. El hígado graso solamente está haciendo su labor, está agarrando esos hidratos de carbono que van en exceso y los convierte en triglicéridos para guardarlos, para tener un depósito de energía. Entonces no le metan tanto para que no guarde tanto y empezar a consumir el omega de calidad, omega 3, 6, 9 de principio y ya luego el omega 3, para que se puedan bajar los niveles y ayudar al hígado para que ya no metabolice y transforme tanto los hidratos de carbono en triglicéridos.
1: Ok, tengo más. Buenas tardes, Víctor. ¿Podrías preguntarle al doctor qué sirve para minimizar el herpes zóster?
0: El herpes zóster es un virus muy agresivo, mi Víctor. Característicamente, el herpes zóster ataca la mitad del cuerpo. Uh-huh. O sea, siempre va a atacar una rama, un tronco nervioso que sale de la columna, pero hacia un solo lado del cuerpo. O sea, si va brotando, va a brotar hacia el lado derecho. Si va brotando, va a brotar solamente al lado izquierdo. Se caracteriza por unas flictenas, o sea, unas burbujitas como de líquido, como si te hubieran echado manteca caliente así y todas las pringuitas te hicieron una burbujita de líquido ceroso.
1: Muy bien.
0: Entonces, no se lo revienten, les recomiendo no reventarlas porque abren la puerta para otras bacterias oportunistas. Es una enfermedad por estrés.
1: Ok. Mira, hablando de estrés, yo le digo tóxica, Lilia, y que no tiene remedio. Una compañera de la radio también, que ya sabrá ya quién es. Ahí estamos empatados ya, güereja. Bueno, Víctor, ¿dónde está ubicado el doctor y cuánto cobra la consulta? Aprovechando que va a dar el 40%, que va a dar el 40% de descuento. Ya, está bien, la regué, pero pues, contesta, doctor.
0: El 40% va a ser en el tratamiento y solamente para las personas que digan, lo escuché en la radio. Ajá. ¿Sale? Ya el otro tanto por ciento se lo pasamos en factura, Víctor.
1: ¿Qué pasó?
0: La consulta sí, no, esa no entra en el 40%, la consulta es parte de mi trabajo, cuando yo les pongo promoción, pues bueno, nos abaratamos un poquito. La consulta yo les hago 37 estudios, más la consulta por 400 pesos, es de lo más barato que hay, porque ya no los mando al laboratorio, ya aquí les digo de qué están mal.
1: Bueno, ¿dónde pueden verte? ¿Dónde estás? ¿Y teléfonos?
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1: Oye, un par de preguntas, las contestas lo más rápido que puedas, Doc. En la ingle, mancha roja, comezón, parece que está escribiendo, ¿cómo le llamaban a eso? Que un telegrama, pero pues yo quiero pensar que tiene una mancha en la ingle, roja, sí, que tiene mucha comezón. ¿Qué será eso?
0: A ver si no es un honguito también, que se compre una clotrimazol, una crema que se llama clotrimazol y se la aplique dos veces al día. Si con eso se le quita, es que era un honguito que estaba por la humedad, estaba okay. Formando.
1: A ver, me dijiste que se llama ¿cómo? ¿Clo?
0: Clotrimazol.
1: Clotrimazol.
0: Sol.
1: Digo, yo creo que sí lo escribió, ¿no? Y si no, yo ya lo escribí, quiere decir que sí, fue, sí se pudo hacer. Nunca había tenido caspa, ahora sí. ¿Por qué?
0: Bueno, la caspa es el inicio de una psoriasis por estrés también, es una resequedad del cuero cabelludo que se puede pasar también a hacer resequedad en la piel, empieza como un puntilleo reseco y termina como unas manchas grandes, con comezón y resequedad, también sale caspa luego de la misma piel. Entonces, si es eso, hay que tratarle el hígado, porque es por estrés, un daño en el hígado por estrés.
1: Muy bien. Bueno, mi doc, pues antes de que te manden el point, que te encanta que te estén ahí ponimuineando, pues despídete, por favor.
0: Bueno, pues gracias por su atención. Espero que haya disipado muchas dudas de ustedes. Que tengan un excelente día, muchas bendiciones. Y nos despedimos este día con el poño ñoño. Recuerden que están en la estación más romántica, la que te toca el corazón, 100.9 FM.
1: Ay, hijo, vamos a cambiar. Yo voy a ser el médico y tú vente para acá. Hasta el próximo viernes. Que tengas buena atención de tu gente y buen viaje también, y que regreses con bien.
0: Gracias.
1: Gracias, señores, señores. Hasta el lunes. Primero 12 del mediodía, demande usted, y luego 5 de la tarde en Víctor Catú presenta. Gracias, pásela bien. Hasta luego, mi doc.
0: Hasta luego.
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